0: El número uno que yo conozco en Mindfulness. Está avalado por el Instituto Mexicano de Mindfulness y además por el REVAP Internacional de Tarragona, España. También en Santiago de Chile y en Buenos Aires, estudios en todos esos lugares. Y viene acompañado de su bella esposa, que no es celosa. Una señora muy Doris. Inteligente. Doris. Viene acompañado con Doris. Y presenta su nuevo libro que se llama El Manual 4A. Que tengo el honor de haberle hecho el prólogo. Quédate con nosotros porque va a estar muy interesante la entrevista que le voy a hacer a mi amigo Javier Gutiérrez Ornelas sobre cómo protegerme de la gente negativa. Te va a encantar. Además, la nota de Joel.
1: Doctor, ¿ustedes cargarían un llavero inteligente que utiliza inteligencia artificial para que tú puedas estar platicando con la IA todo el día? Un llavero para que tú puedas platicar todo el día.
0: Estás viendo a la cantidad de gente que ya es adicto a eso.
1: Pues ya está.
0: Ahora voy a andar con el llavero hablando. Ahora,
1: ya le abrimos
0: ahora
1: la puerta,
0: ya
1: hablamos, pasó.
0: Con el aparatito, ahora con el llavero. ¿Al rato con quién
1: Dame
0: vamos a hablar?
1: El
0: llavero, abuelita.
1: Se van a sorprender lo que está haciendo Meta de Facebook. ¿Se acuerdan del Tamagotchi?
0: Ahora ya va a haber un...
1: Ahorita les comparto más detalles respecto a esto. Tiene que ver mucho con la IA, el Tamagotchi y, por supuesto, con Meta.
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0: Antes de la pausa, te recuerdo que sí, que todos trabajamos por dinero, pero llega un momento en el que también debemos aprender a que el dinero trabaje para nosotros. 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
0: Iniciamos Por el Placer de Vivir Internacional.
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0: Ya estamos de vuelta. Sigue escuchando Por el Placer de Vivir con César Lozano. 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
1: Me encanta recibir a personas que se dedican a ayudar a hispanos a que les vaya bien en Estados Unidos y en México. Conozco a Luis Mata desde hace más de un año, dos años, y desde que lo conocí dije, tengo que invertir ahí. Él es el CEO de AZ Equity Experts, que lo estamos anunciando todos los días en el programa de radio en México. Y él se dedica a ayudarte a comprar una propiedad en los Estados Unidos, una propiedad, una casa típica, americana, no una mansión. Son casas de cuántos...
2: Son tres recámaras, tres dos baños, 150 metros cuadrados.
1: De las que se rentan rapidito, de que ahorita a San Antonio, Texas, lo que más necesita son casas. Oye, estoy impresionado la cantidad de gente que anda buscando casa en San Antonio.
2: Mira, los datos dicen que hay más de 100,000 personas con necesidad de vivienda y no podemos darle abasto a tanta gente al mismo tiempo. Entonces, si tú quieres construir una casa desde cero, vamos a ir a una constructora grande, pueden construir 100, 200 casas, es un proyecto que va a tardar aproximadamente 2 años. 1 año en tramitología, 1 año en construirlas. Llegan más de 170 personas por día a San Antonio.
1: Buscando vivienda.
2: Buscando vivienda porque hay mucho empleo.
1: Y tú lo que haces es consigues las casas, están en condiciones regulares, las remodelas, las... cambias pisos, baños, paredes, todo. Lo que haya necesidad de remodelar, las dejas impecables y las puede comprar alguien que nos esté escuchando.
2: Es correcto, les damos una remodelación, remodelamos las casas completamente, no nada más por encimita, le damos una remodelación completa, eso es mucho más rápido que construir, muchísimo más rápido. Y lo que estamos haciendo es que estamos ofreciendo algo que hay mucha necesidad. Tenemos una propiedad donde hay miles de familias buscando propiedades y estas son las casas que les ayudamos a comprar a nuestras personas que viven en México o inclusive en Estados Unidos. Nosotros les damos hasta el 80% del financiamiento para estas casas donde hay inquilinos que las necesitan, están subiendo de valor todos los días y les ayudamos a venderlas cuando sea momento de venderlas. Entonces, con el 20% de enganche, arreglos y costos de cierre, pueden hacerse de su casa que está subiendo de valor todos los días y que se está pagando con la renta.
1: Y de rentas, con la pura renta la estás pagando, pero es tuya la propiedad y la vas a vender en 2-3 años.
2: Es correcto.
1: ¿A cuánto más de lo que lo compraste?
2: El mercado en San Antonio nos está diciendo que hay una plusvalización de 19% anual según los últimos 5 años. Si continuamos igual, quiere decir que en 5 años debe valer la casa el doble de lo que tú estás pagando por ella. Entonces, si tú pagaste solamente el 20% de enganche y la casa se duplica de valor en 5 años, pues tu 20% de enganche subió exponencialmente. Entonces, esa es la parte que estamos ayudándole a toda la gente que está comprando con nosotros. Los llevamos de la mano para que inviertan y todo lo que es remodelación, atender al inquilino, recibir llamadas, mantenimientos.
1: Tú te encargas.
2: Todo,
1: tu
2: declaración de impuestos. Todo.
1: Tú nada más inviertes y tú te encargas de remodelación, de la renta, de atención a clientes. Si falló una tubería, no le hablan al dueño,
2: le hablan
1: a ti.
2: Correcto. Lo más importante es cuando dicen inversión, la gente hace muchas preguntas. No nos dan el dinero para que nosotros lo manejemos. Compran las casas. Las escrituras están a su nombre. Nosotros vendemos propiedades. Nosotros no invertimos el dinero de la gente. Nosotros les vendemos la propiedad, pero tenemos las herramientas para que ellos puedan comprar a través de nuestra empresa con el 20% de enganche. 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
2: Gracias, César.
0: Hacemos una pausa. César Lozano regresa en unos minutos a Por el Placer de Vivir.
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4: Cuidado con lo que dices, y ahorita para ti que acabas de sintonizar Por el Placer de Vivir, te voy a decir estrategias 3. Para ti que te sientes culpable por tantas cosas que no vale la pena, te las voy a compartir ahorita, no te me vayas a ir. Juanita, estás en la línea, te saludo con gusto, ¿cómo estás?
5: Ajá, recuperándome de una cirugía, pero bien, gracias.
4: ¿Cirugía de qué, Juanita? ¿Qué fue?
5: La vesícula, una piedrita.
4: Una piedrita, chiquita pero necia la piedrita.
5: Sí, lo que pasa que no me pude atender porque tenía a mi hijo enfermo.
4: Sí.
5: Entonces, pues mi prioridad era él.
4: A ver. ¿No podías atenderte la vesícula porque tu hijo estaba enfermo? ¿Estaba grave o de qué estaba enfermito tu hijito?
5: Mi hijo tenía lupus. Enfermedad renal.
4: Ay, lo siento.
5: Enfermedad
4: mucho.
5: Cardíaca, en cirrosis cardíaca.
4: Y tú ya traías molestia y tú no ibas a atenderte por atender a tu hijo.
5: Exactamente.
4: Ay, Juanita, siento mucho esto, de veras. Espero en Dios que te recuperes pronto, Juani. Yo pensé que me ibas a decir, no, esta enfermedad es una gripa que traía. No, me hubiera dado, cállate, me hubiera dado algo. Oye, Juanita, cuidado con las palabras, con lo que dices. ¿Te ha pasado que dices algo y de repente te sientes culpable?
5: Sí.
4: A ver, la última vez, ¿qué hiciste? ¿Qué dijiste? La última, Juanita. Al cabo estamos en confianza.
5: Dije que me iba a ir de casa.
4: ¿Qué? ¿Dijiste eso? Ya me largo de mi casa. Ay, esto yo lo oía mucho. Yo lo oía mucho en mi casa cuando vivía mi mamá y mi papá. ¡Me voy! Y hacía como que hacía equipaje. Yo me traumaba tanto a ver a mi mamá haciendo eso. ¡Mamá, no te vayas! Y estamos todos. Y no se iba nunca. Tú también así lo hacías, Doris. Sí, Doris también lo ha hecho. Y también lo ha hecho también Javier Ornelas. No, Javier Gutiérrez Ornelas también lo ha hecho. Y Mario también lo has hecho alguna vez. Ya me voy de la casa entonces, no me quieren, ya me voy. Sí, sí lo ha hecho. Yo también lo dije, yo también lo he dicho. ¿Tú, Joel?
6: No.
4: Ah, no, él está recién. No, Joel. Joel, no, Juanita, porque está recién, apenas está empezando. No, estaba enamorado. Ahorita no, espérate un ratito.
6: No.
4: Al ratito. Oye, Juanita, ¿y luego qué hiciste? ¿Te quedaste?
5: Sí.
4: Pues sí, ya después.
5: Ya, lo que pasa que murió mi hijo. Ah.
4: ¿Qué fue?
5: Y pues aún no estoy tomando decisiones,
4: claro,
5: que me den fuerza para salir adelante.
4: Ay, lo siento mucho, Juanita. Yo pensé que se había curado tu hijito del lupus y de todo eso que me dijiste.
5: No. Tiene 5, va a cumplir 5 meses.
4: Te abrazo fuerte. ¿Qué edad tenía tu hijito? ¿Qué edad tenía tu hijito, Juanita?
5: 19 años.
4: Te abrazo fuerte, Juanita, hasta Mexicali. Te abrazo muy fuerte y pido a Dios que tengas fuerza, que tengas resignación, que ya no está sufriendo. Yo sé que eso no reconforta, pero él ya no está sufriendo ahorita. ¿Estamos de acuerdo con eso? Él ya está en un lugar de luz, de amor.
5: Claro, así es.
4: Si sirve de algo, recuérdate eso. Cada que empieces con ganas de llorar, llore. Y ya que terminó de llorar, diga, él está en un lugar mejor que el mío. Él está en un lugar de luz, de amor. Y ya no está sufriendo, mijito. Y háblale a tu hijo las veces que quieras. Háblale y dile lo que está sintiendo. ¿Ok?
5: Uh-huh. Sí.
4: Te abrazo fuerte, Juanita. Te quiero.
5: Muchas gracias.
4: Gracias. Bendiciones para ti. Uf, qué fuerte. Pues claro que yo también hubiera dicho lo mismo y más si no recibió el apoyo que necesitaba. Vamos con la nota de Joel.
6: Doctor, fíjese que Meta para este diciembre de 2026 está por lanzar un llavero que se llama Muse Charm, que es como el Tamagotchi, donde ustedes van a poder platicar, van a poder interactuar. En vez de sacar tu teléfono celular y de sacar la aplicación como un ChatGPT, tú vas a tener la opción de sacar este llavero para poder interactuar, hacerle las preguntas que tú quieras, poderle tener funciones animadas, poderle dar indicaciones. aplicaciones, poderlo sincronizar directamente a tu teléfono celular. Este llavero se lanza en el mes de diciembre, todavía no tiene fecha oficial o más bien precio de lanzamiento, pero en vez de sacar tu teléfono celular, abrí el famoso ChatGPT, directamente con el llavero tú empiezas a interactuar, tiene una bocina donde tú puedes empezar a platicar, darle indicaciones y por supuesto tiene la función de un Tamagotchi, porque tiene un avatar animado donde tú eliges qué animalito tienes que estar platicando, interactuando, o el personaje con el que tú quieras estar practicando. Así que es padre para aquellas personas que lo quieran utilizar, se lanza en el mes de diciembre de este 2026.
4: Mes de diciembre de 2026, este Tamagotchi, ¿o cómo es? Es un... ¿cómo?
6: Sí, es el Tamagotchi.
4: ¿A dónde hemos llegado? Ya sí. Hasta para ser flojos, hasta para abrir el celular.
6: Así es.
4: Más flojos nos
6: bueno,
4: va a hacer.
6: Bueno, es en vez de sacar tu teléfono, sacas directamente
4: ¿tú
6: la...
4: ¿tú lo comprarías?
6: No.
4: Ahora, yo no, pero hay personas también, que sí. Los lentes traen inteligencia, los Ray-Ban.
6: Sí, claro, y aparte los nuevos que van a lanzar, sí, que van a pesar un poco menos, ¿eh?
4: Ah, eso me interesa.
6: Eso sí.
4: Porque se me hicieron muy pesados los que traigo yo.
6: Así es.
4: Una pausa, ahorita volvemos. Esto es Por el Placer de Vivir.
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4: Una pausa. Ahorita volvemos.
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1: 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Estamos de regreso en Por el Placer de Vivir con César Lozano.
2: Técnicas prácticas para poder tratar con gente que nos comparte su negatividad. Es más, ni la queremos, pero nos la avienta. Con comentarios suaves, leves, pero técnicas de mindfulness. Con el doctor Javier Gutiérrez Ornelas, que para mí es el número uno en mindfulness en América. Querido Javier, hola, cuéntame, doctor. Todos tratamos con gente negativa.
3: Todos tratamos con gente negativa.
2: Y a todos nos sale, a veces vivimos con gente negativa.
3: Sí, sí, claro, y cuando estamos nosotros conviviendo con personas así, es muy fácil que nos enganchemos. Con un comentario, con una, digamos, incluso indirecta, sí. Nosotros podemos dejarnos llevar por esas palabras y se queda afectando nuestra mente mucho tiempo. A veces lo que nos dicen dura un par de minutos, pero nuestra mente puede quedar semanas, ¿no? Entonces es importante, no, a veces no podemos evitar la negatividad, pero sí podemos evitar que dañe nuestra mente, ¿no? Esa es la intención, ¿okay?
2: ¿Cómo poder manejar a alguien? Pongamos un ejemplo típico, alguien que hace comentarios negativos periódicamente, frecuentemente, no podemos decir siempre, pero periódicamente hace sus comentarios negativos y te los pega y de repente te das cuenta que se contagian las emociones también.
3: Claro, cuando nos dicen un comentario negativo y nosotros nos quedamos enganchados es porque nos dejamos llevar por los pensamientos que se generan a partir de lo que nos dijeron. Entonces la primera herramienta para evitar esto es cuando escuchamos algo que consideramos negativo, que no nos suma, es enfocarse o anclarse en el momento presente con la respiración. Cuando nosotros escuchamos ese comentario, la propuesta es respirar consciente una o dos veces. Podemos hacerlo discretamente si la persona es muy sensible, ¿verdad? Porque a veces hasta eso sucede, ¿no? Somos evidentes en la respiración y se molesta. Respiramos con atención y toda la atención al cuerpo.
2: A ver, cuando dijiste que es sensible es porque, mira, ¿y para qué respiras así? Ya vi que...
3: Exacto. Y ya se complica más el proceso.
2: Gracias.
3: Exacto, como
2: te que tengo te harto, que aguantar. Te harto.
3: Exactamente, sí. Entonces aquí es respiro, soy consciente de que respiro y ya mi atención no se pierde, doctor, en las quejas mismas que se generaron a partir de lo que dijo y empezamos a ser conscientes del momento presente. Entonces vemos a la persona compartiendo, escuchamos su comentario, pero ya no le agregamos con nuestra mente más problemas, porque si no, nosotros mismos sobredimensionamos esa situación. Lo segundo, doctor, es usar palabras o frases muy cortitas que se llaman mantras. Los mantras preventivos, cuando nos dicen algo, por ejemplo, mentalmente, uno de ellos maravilloso es mi paz vale más. Cuando te empiezas a enganchar en situaciones que a ti te desgastan y te dices mentalmente mi paz vale más, no es que lo ignores, sino simplemente valoras que no tienes por qué dejarte llevar por su negatividad. Otro mantra también muy útil, doctor, es su proceso. Todas las personas estamos viendo procesos diferentes de desarrollo, doctor. Y a veces cuando nos dicen algo, queremos meternos en ese proceso y complicamos más las cosas. Entonces, cuando nos dicen algo incluso que notamos muy negativo, decir es su proceso habla de que es una persona que está trabajando por ser alguien mejor, aunque en ese momento no parezca.
2: Está sacando, ¿verdad?, lo peor.
3: Exactamente. Y otra se llama dieta mental. Es bien importante también ser conscientes, tener sentido común a quién escuchamos y a quién no. Porque si nosotros mismos deseamos evitar información negativa, pues no tiene caso ir con ciertas personas que sabemos que la generan. O también algo muy frecuente, redes sociales que no suman, información que no nos ayuda. Y entonces nosotros empezamos, por ejemplo, a consumir información ya para dormir o nos dejamos llevar por información que sabemos de entrada que no nos va a sumar y eso también va contagiando nuestra mente, ¿no?
2: A ver, estar viendo mucho chisme, mucha situación que involucre a otras personas, ¿se nos llega a pegar algo de eso, Javier?
3: Por supuesto.
2: Como experto en mindfulness.
3: Por supuesto, porque mucho de lo que nosotros vemos, escuchamos, también lo hemos vivido de tal o cual manera. Entonces nos contagiamos con experiencias ajenas, las incorporamos como si fueran nuestras y eso empieza a generar en nosotros enojo, miedo, tristeza, por cosas que ni siquiera nos van ni nos vienen, ¿no? Es muy importante esa dieta mental. La dieta mental es, empiezo a escuchar algo y yo decido, tengo que seguirlo escuchando y ahí en ese momento puedo decidir cortar esa conexión. O si tuve que escucharlo porque fue inevitable, después de eso, una respiración consciente y preguntarnos, doctor, ¿cómo quedé después de eso? El cuerpo no miente. El cuerpo nos dice si esta información nos dejó tensos, nos dejó agitados o nos dejó tranquilos, reflexivos. Eso nos va ayudando mucho, no para aislarnos de los demás, sino para poder involucrarnos con sabiduría.
2: Me encantó esa pregunta, ¿cómo quedé después de estar con esta persona? ¿Cómo Exacto. quedé después de haber escuchado tanto chisme? ¿Cómo quedé después de haber...? A ver, los mantras me gustaron también muchísimo. El mantra uno, está viviendo su proceso.
3: Ajá.
2: Mantra número dos, mi paz vale más.
3: Exactamente. Y si esas frases, por ejemplo, las empezamos a practicar todos los días, unos 3 minutos, respirando, al inhalar, se dividen en dos partes, si te diste cuenta. Mi paz vale más. Mi paz vale más. 3 minutos.
2: O sea, inspiro diciendo mi paz.
3: Mi paz mentalmente.
2: Y expiro, vale más.
3: Vale más. Y una y otra vez. 3 minutos. Incluso ahí podemos pensar en ese evento donde alguien nos dijo algo. Recordamos la situación y empezamos a hacer ese ejercicio de respiración. Esto lo vemos en talleres, doctor, de protección mental contra la negatividad. Y las personas se han dado cuenta que sirven mucho estos mantras.
2: Mi paz vale más y es su
3: proceso. Proceso.
2: Y expiro. Es su proceso.
3: Exacto, así.
2: ¿Oíste, Joel? Es su proceso.
4: Claro.
2: Y mi paz vale más.
4: Es su bronca.
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2: Gracias, Javier Ornelas. Gracias, doctor. Encuentren al doctor Javier Gutiérrez Ornelas en su Instagram. Así, el Instagram lo puedes encontrar como Mindfulness Monterrey. Mind en inglés, mente, fullness. Atención plena en Monterrey, Mindfulness Monterrey, o en su Instagram, Dr. Javier Gutiérrez, ahí lo puedes encontrar. Facebook, Mindfulness Monterrey, también estás en Mindfulness en Instagram, ¿no?
3: Sí.
2: Mindfulness Monterrey, uh-huh. Ahí lo pueden encontrar, escríbale y les va a contestar. Una pausa, volvemos.
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8: Hola, doctor César Lozano. Mi nombre es Carla y los saludo desde Niagara Falls, Canadá. Lo escucho todos los días. Le mando un saludo a usted y también a los de su equipo. Dígale a Joel que yo estoy como él, que no salgo ni en rifa. Hasta luego.
9: Hola, doctor César Lozano. Me llamo Allison. Lo saludo desde Irlanda. Todos los días lo escucho y me encanta escucharlo. Es mi motivación. Saludos, besos y abrazos.
4: Muy buen día, doctor César y a todo su equipo. Soy Miriam, lo escucho desde Buenos Aires, Argentina. Felicidades, doctor. Muchísimas gracias nuevamente.
2: Saludos hasta las cataratas del Niágara. Allá me está escuchando Carlita. Te mando una... ¡Qué envidia siento! Y no hay envidia de la buena. Envidia, punto. Me dio envidia que estás en las cataratas del Niágara. Y aquí, pues, ¿cuál catarata vemos? Pero una montaña muy bonita. Saludos también. Dice que no sale ni en rifa, Joel.
10: ¿Cómo? Ya.
2: Mira, Joel salió. Sale, Joel. Sale cualquiera. Reina, no te apures. Ya todo el mundo sale. Irlanda, está Alison. Te mando muchos saludos también a ti, Alison. Y también en Buenos Aires, Argentina, Miriam. Gracias por estarnos escuchando en estos bellos lugares. Fíjate, puro lugar precioso. Irlanda, Buenos Aires y Cataratas del Niágara.
10: ¿Qué tal?
2: ¿Qué tal? Obviamente no estoy al aire en esas estaciones de radio. Allá me están oyendo a través de Spotify, a través de mi canal de YouTube o a través de Euforia Podcast de Univision. Vamos con la doctora
10: Amor.
2: Que es puro amor la doctora. Y viene a decir, cuando te gusta estarle echando la culpa a la gente... Pues sí, reina, sí eres, pero pues te quedas sola. Ay, no agraviando. Vamos con la doctora. Amor.
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11: Ay, César, hemos estado hablando de los 10 enemigos del amor y hoy día le toca al número 5, que es echarle la culpa al otro, algo que ciertamente destruye la relación. Quizás este sea uno de los enemigos del amor más presentes cuando una relación se deteriora y puede conducir a la ruptura, porque es muy fácil apuntar con el dedo índice al otro y echarle la culpa de todo lo malo que pasó, inclusive mucho tiempo atrás, y de lo que está pasando en la actualidad y tal vez de lo que vendrá. Echar la culpa supone lavarse las manos, ponerse en postura defensiva y hasta jugar el rol de víctima, nada de lo cual es positivo. No estás asumiendo tu responsabilidad en lo ocurrido si tú estás echándole la culpa a tu pareja todo el tiempo y eres corresponsable. Culpar al otro es una acción que suele ir acompañada de la crítica destructiva o del menosprecio, y esto es grave. ¿Con qué frecuencia tiendes a atribuir la causa de una situación incómoda o penosa a un defecto, fallo o problema personal de tu pareja? Por ejemplo, decirle que es egoísta porque se olvidó de devolver una llamada telefónica, o refregarle en la cara todas las veces que hace algo mal o que se equivoca o que no hace lo que tú quieres. Lo peor del caso es que aquellos que están en una relación disfuncional creen que su pareja debiera agradecerles cada vez que le apuntan con el dedo y le hacen saber sus defectos, errores o problemas personales. Es como si esperaran que después de criticar destructivamente a la pareja, la otra persona le respondiera: «Ay, gracias por señalar todas las formas en las que te estoy fallando como ser humano». No, no, no. Ya es hora de entender que echarle la culpa al otro no conduce a buen puerto. Y para ayuda, para buscar terapia individual o de pareja, me puedes localizar en mi página web, ladoctoramor.com.
2: Doctora Amor, querida, gracias. Esto fue por el placer de vivir internacional. Les quiero recordar a mi gente linda que me escucha en Veracruz, que voy a estar con ustedes.

0: no es lo que te pasa, es cómo reaccionas a lo que te pasa. ¡Ánimo! ¡Hasta la próxima!
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0: Bienvenidas y bienvenidos a un domingo más de La Hora Nacional. Yo soy Leos y como siempre está conmigo mi querido Cha.
1: Mi querida Leos, qué gusto estar con todos y todas ustedes.
0: Hoy tendremos un tutorial para que paso a paso puedan sacar su acta de nacimiento por internet.
1: Les diremos cómo pueden consultar sus semanas cotizadas en el IMSS.
0: Vamos a recordar cuándo se formó el primer Congreso Nacional de Obreras y Campesinas en 1931.
1: Y hablaremos del Día de la Nación Pluricultural.
0: Todo esto acompañado por la danza de los estudiantes de la Escuela Nacional Preparatoria número 6.
1: Recuerden que nos pueden escribir en La Hora Nacional Oficial. Estamos en YouTube, Facebook, Instagram, X y también en el número 55-3483-4239, 55-3483-4239 y en el correo lahoranacional@segov.gov.mx.
0: Ahora los trámites son más sencillos porque se pueden hacer de manera digital. Por ejemplo, si necesitas una copia certificada de tu acta de nacimiento, ya no necesariamente tienes que ir a una oficina del registro civil.
1: Entras a www.gov.mx/actas, seleccionas el acta de nacimiento, proporcionas los datos solicitados y haces el pago correspondiente y se descarga el documento muy fácilmente.
0: Vamos a ver y escuchar un tutorial para poder hacer este trámite paso a paso.
2: ¿Sabías que hoy puedes obtener tu acta certificada en minutos? Inclusive puedes obtenerla desde tu celular. ¿Cómo se realiza este trámite? Lo primero, los requisitos indispensables. Tu cuenta Llave MX. Si aún no tienes tu cuenta, créala gratis en llave.gob.mx con tu CUR, un correo electrónico y tu número celular. Una tarjeta de crédito o débito para el pago en línea. Ahora vayamos al paso a paso. Ingresa al portal oficial miregistrocivil.gob.mx. Elige acta de nacimiento en línea y haz clic en iniciar trámite. Inicia sesión con tu llave MX. Busca tu registro con tu CURP o con tus datos personales. Revisa la vista previa, verifica nombre, fecha, lugar de nacimiento y datos de tus familiares antes de pagar. Realiza el pago con tarjeta o con línea de captura. Y listo, ya puedes descargar tu acta en formato PDF directo en tu celular o computadora. Ahora bien, ¿y qué pasa si en esta vista previa encuentras un error, una letra de más en tu apellido, una fecha equivocada? No pagues todavía. Primero, solicita la modificación. En el mismo portal, entra al apartado Captura, Corrección y Aclaración de Actas. Ahí encontrarás dos opciones. La opción 1, Corrección de Registro de Acta. Úsala cuando el acta en papel está bien, pero el sistema muestra un dato diferente porque se capturó mal al digitalizarla. Opción 2. Aclaración administrativa de acta. Úsala cuando el error viene en el acta misma y necesitas comprobar el dato correcto con otros documentos. Para cualquiera de las siguientes dos necesitas tu cuenta llave MX, tu identificación oficial vigente, INE, pasaporte, cédula profesional, cartilla militar o licencia de conducir. Los documentos que comprueben el dato correcto, todo en formato PDF o en fotografía. Puedes tomar la imagen con tu celular, siempre que sea clara y legible. Haces clic en iniciar trámite, capturas la información, subes tus archivos y envías la solicitud. Ojo, guarda tu número de folio. Con él consultarás el avance de tu trámite. Y la respuesta llega aproximadamente en 5 días. Así de fácil obtienes tu acta de nacimiento.

0: luchas por los derechos laborales. A principios del siglo XX, obreras y campesinas empezaron a unirse para hacer visibles sus demandas y participar de manera activa en la transformación del país.
1: En 1931 se formó el primer Congreso Nacional de Obreras y Campesinas, un espacio que reunió a mujeres de distintos sectores para discutir sobre sus condiciones de vida y trabajo y sobre los derechos que buscaban obtener.
2: El primer Congreso Nacional de Obreras y Campesinas, celebrado en la Ciudad de México del 1 al 5 de octubre de 1931, fue impulsado por el PNR, Partido Nacional Revolucionario. Ahí se debatieron diversas problemáticas que afectaban a obreras y campesinas: las condiciones laborales, el acceso a la educación, la organización política de las mujeres, la protección de la infancia y la atención a la salud. Durante el Congreso se expresaron dos posiciones políticas que mantuvieron un debate constante. Por un lado, mujeres pertenecientes a organizaciones vinculadas al PNR, como Florinda Lazos León, Edelmira Rojas y Elvia Carrillo Puerto, quienes planteaban la necesidad de crear una organización exclusivamente femenina, enfocada a la resolución de los problemas de las mujeres. Por otro lado, mujeres que militaban en el Partido Comunista Mexicano, entre ellas María del Refugio Cuca García, Consuelo Uranga y Concha Michel, quienes consideraban que separar la lucha de las mujeres de la lucha general de la clase trabajadora podía romper la unidad obrera. Por ello, proponían poner un mayor énfasis en las condiciones económicas y laborales de las mujeres y mantener su organización dentro de los sindicatos y espacios mixtos. Aunque el debate entre ambos grupos no desapareció, el Congreso concilió en la creación de una Confederación Femenina Mexicana para representar y defender los intereses de las mujeres trabajadoras sin romper con otras organizaciones mixtas. Al término de las jornadas, se acordó promover la protección jurídica de las mujeres, impulsar la creación de escuelas mixtas en todos los niveles educativos, unificar a las organizaciones femeniles en un frente único y continuar la lucha por el derecho al voto de las mujeres. En los años siguientes, se realizaron el Segundo Congreso Nacional de Obreras y Campesinas en 1933 y el tercero, celebrado en Guadalajara en 1934. Estos encuentros contribuyeron a la creación del Frente Único Pro Derechos de la Mujer en 1935, una organización que reunió a mujeres de diversas tendencias políticas, impulsó la discusión pública sobre sus derechos y fue fundamental en la conquista del sufragio femenino.
0: Hoy estamos con una maestra que lleva décadas formando generaciones de jóvenes en la danza regional mexicana. Su historia comenzó desde muy joven como bailarina y después como docente. Y desde 1980 ha acompañado a estudiantes de la Escuela Nacional Preparatoria, particularmente del plantel 6 Antonio Caso. Estamos con la maestra Graciela Heréndira López Garduño, mejor conocida como la maestra Chelita. Bienvenida a la Radio Nacional, qué gusto tenerla por acá.
3: A sus órdenes, el gusto es para mí, para nosotros, tenerlos aquí en esta su casa, la preparatoria 6.
0: Al contrario, maestra, fíjese que yo conozco esta prepa porque también soy sureño y también tomé clases de baile regional.
3: No me diga.
0: Sí, y al principio decía, ay no, a mí me gusta el rock, me gustan otras cosas, pero cuando me puse el traje, cuando me puse el sombrero, pero cuando me puse toda la parafernalia, cambió inmediatamente mi visión de las cosas. Siento que en la danza regional uno aprende mucho de costumbres, de nuestro país, de las diferentes regiones. ¿Usted cómo lo ve a través de sus ojos y los de sus alumnos?
3: Como usted lo menciona, llegan a lo mejor los alumnos muy renuentes a aceptar estar en esta clase o pensando quizá que no se van a divertir, pero pasa todo lo contrario. Con el transcurso de las clases, poco a poco se van no solamente tomándole el gusto, sino llegan a realmente apasionarse por estar practicando la danza. Ya no les basta solamente la hora de clase, sino se toman sus tiempos en los pasillos donde pueden para practicar. Y hasta que algunos llegan a querer estudiar la danza ya de manera profesional. Y también es muy importante, yo creo, esta que menciona de lo que es ellos sentir realmente la esencia del mexicano, del valor de las tradiciones y todo lo que conlleva.
0: Claro, porque además México es un país muy diverso en muchos aspectos y siento que la música y por lo tanto la danza es muy distinta a lo que conocemos del norte de nuestro país, a lo que pasa en el sur, y es lo que platicábamos ahorita, que hay que de alguna manera, además de aprender la parte técnica, los pasos, está

0: la otra parte, que hace que estos bailables y que esta música nazcan.
1: Que los identifica como mexicanos, que sientan realmente ese amor por nuestras tradiciones, que no solamente es la danza, sino que involucra tantas cosas y que son tan diversas, ¿verdad? Como es el norte tan diverso al sur. Y tan rico al revés, en contrastes. No es lo mismo un conjunto norteño que uno de huasteco, que uno...
0: Ni el baile, ¿no? Uno es más pegadito, baile. El otro tiene más...
1: No, pues otra cosa, en Veracruz a eso permite, que por un lado es el son jarocho y por el otro es el contacto, el danzón tan, tan rico y tan expresivo también, de alguna manera. Pero sí hay una gran diversidad. En el sur que tenemos, también en el sureste, las jaranas, la trova yucateca, y con ello sus comidas, sus trajes, sus tradiciones de cada uno, también que convergen, como ahora que se nos avecina el Día de Muertos, que todos decimos como México, ya como representando esa gran tradición de Día de Muertos, y sin embargo tan especial en cada rincón de nuestra república. Como viene en el, ahora se ha hecho también muy famoso el Xantolo.
0: ¿Qué es el Xantolo, maestra?
1: Pues igual es la celebración de Día de Muertos, pero en la Huasteca.
0: ¿Qué particularidades tiene este Xantolo?
1: Es como más místico. Ahí es mucha danza realmente muy tradicional, pero muy comunitaria también. Y luego lo que son sus comidas, muy importante, ¿no? De que usan en la Huasteca.
0: Importantísimo.
1: Claro, claro, uno no puede decir México sin sus comidas.
0: Claro,
1: también tan diversas de acuerdo a los estados.
0: Maestra, ¿usted se especializa en algún tipo de baile de nuestro país o va enseñando a los alumnos un poquito de cada uno y ya eventualmente ellos, como nos platicaba hace rato, se van a especializar en alguno?
1: Yo creo que sí es un poquito de cada uno. A mí me gusta, por ejemplo, sí mucho el zapateado, el huapango, los sones de Jalisco, las polcas del norte, lo que decimos de la diversidad, pero yo trato de que sí sea un poquito de cada uno, y empezando con lo que es más accesible para ellos, por la música, por lo fácil del baile, que son las polcas.
0: ¿Y cómo podemos hacer para que más jóvenes, más alumnos, más maestros se acerquen a estos bailes, a estas danzas y no se pierdan estas tradiciones?
1: Pues aquí la Escuela Nacional Preparatoria tiene dentro de su doctrina, que es tan importante, la formación integral. Gracias a este espacio que nos da la Escuela Nacional Preparatoria con sus actividades estéticas, es como se van formando estas generaciones. Ellos aquí tienen la posibilidad de elegir entre el teatro, la música, las artes plásticas y la danza. Y dentro de la danza tenemos la danza contemporánea, danza española y la danza regional mexicana. Aquí no es un taller, es realmente se le da la categoría y la importancia de materias. Una materia que deben de cursar obligatoriamente y que pueden llegar a reprobar o a no salir de la preparatoria o llegar a un extraordinario si no la cursan. Pero...
0: ¿Ya oyeron, Abusados.
1: Pero dentro de eso, ahí es donde está la importancia de que ellos eligen libremente a qué materia van a inscribirse. Ellos decidieron inscribirse a danza regional y a través de la práctica es como se van enamorando, no solamente enamorando, sino apasionando de la actividad. Pero gracias en mucho a que la Escuela Nacional Preparatoria nos permite esta ventaja de darles estas materias.
0: Claro, y que ellos llegaron aquí de manera voluntaria, eso es importantísimo, no están obligados a aprenderla, ¿no? Es algo que les nació, algo pasó en su vida que dijeron, yo me voy a meter a la clase con la maestra Chelita.
1: Bueno, quizá no por nombre, pero sí por la actividad. Y sí, con el tiempo le toman gran cariño a la materia, a lo que significa como mexicanos, que realmente los identifica y el valor que le da, ¿no? Que de alguna manera preserva nuestra cultura.
0: Maestra, le agradecemos muchísimo esta plática para todas las personas que nos acompañan este domingo en la Hora Nacional. Chicos, muchas gracias, se ven increíbles y ya los queremos ver bailar, maestra.
1: Ah, encantada de que los vean y ellos felices de tenerlos aquí y de que puedan mostrar su aprendizaje.
0: Perfecto. Muchísimas gracias, maestra Chelita.
1: Gracias.
2: Y para continuar este recorrido por la música y la danza, escucharemos el Chaverán con el Ballet de Danza Regional Mexicana del Plantel 6, Antonio Caso.

0: Ya llegó la Chilanguía y si estás buscando qué hacer en la Ciudad de México durante la semana del 12 de octubre, pues fíjense, hay teatro, danza, música, libros y hasta alebrijes monumentales.
1: Wow.
0: Todo para que puedan armar su plan.
2: Bueno, si lo tuyo es la literatura, del 9 al 18 de octubre está la Feria Internacional del Libro del Zócalo, con presentaciones de libros, pláticas, actividades y mucha música. Durante esta semana habrá programación en distintos foros de la feria, así que puedes darte una vuelta por el Centro Histórico y de paso, encontrarte una nueva lectura.
0: El viernes 16 de octubre, el Centro Cultural del Bosque recibe a la coreógrafa francesa Leila K. con Maldon. Esta es una pieza de danza contemporánea interpretada por 5 bailarinas que exploran distintas identidades, memorias y formas de habitar el cuerpo.
2: Y el sábado 17 de octubre toca sacar el celular para tomar muchas fotos porque llega el desfile de alebrijes monumentales. El recorrido empieza a las 12 del día en el Zócalo.
0: Y para platicarnos de esta tradición, hoy nos acompaña Emilio Ortiz, que es el responsable del área de comunicación social del Museo de Arte Popular. Muy bienvenido a la Hora Nacional, gracias por acompañarnos,
3: no,
0: Emilio.
3: No, al contrario, Leos.
0: Oiga, platícanos un poquito de cómo pasaron los alebrijes a ser solamente estas criaturas fantásticas que de repente se veían a convertirse en uno de los símbolos más reconocibles del arte mexicano.
3: He de platicarles que esta historia comienza en 2007. Se le llamaba la noche de los alebrijes porque inicialmente estaba planeado para hacerse de noche, pero en esta primera edición nos dimos cuenta que ya en la noche el público no podía disfrutar. Entonces, al año siguiente ya se hace de día, a partir de las 12 del día, surge este desfile que parte del Zócalo y así ha sido durante 17 años continuos del desfile y concurso, porque además es un concurso de alebrijes monumentales. Y a partir de ese momento se convierte en una tradición, en un mega espectáculo que ha sido admirado. Si sumamos todas las ediciones, son, yo me atrevo a decir, por cuentas que llevamos edición tras edición, unos 20 millones de personas que lo han visto. Hoy en día vienen de otras partes de la República, incluso de diversas partes del mundo, y este año tenemos alrededor de 200 alebrijes que van a desfilar.
0: Emilio, ¿cuáles son los premios del concurso?
3: Mira, los premios del concurso es 70, 50 y 40 mil pesos para los tres primeros lugares y son 11 menciones honoríficas de 10 mil pesos cada una. Está abierta la invitación para todos. Es una fiesta popular, al igual que los monumentales.
2: Igual que el museo.
3: Y el museo mismo, ¿no? Que uno de los objetivos es precisamente preservar las tradiciones, la cultura. Y bueno, pues invitamos a todo el público de la Hora Nacional para que nos acompañen el sábado 17 a partir de las 12 del día. Parten los alebrijes monumentales hacia la columna de la Independencia. Los esperamos.
2: Ahí estaremos.
0: Ahí vamos a estar, ¿cómo no? Y cerramos esta chilanguía con una historia que seguramente muchos conocen, pero que aquí vamos a ver desde otra perspectiva. En la capilla gótica del Instituto Cultural Helénico, la Infinita Compañía presenta Frankenstein, una adaptación de la novela de Mary Shelley bajo la dirección y coreografía de Rodrigo González.
2: Y está aquí con nosotros en La Hora Nacional la actriz y bailarina Pamela Grimaldo para hablar de esta puesta en escena. Pamela, bienvenida a La Hora Nacional.
4: Muchas gracias.
2: Oye, yo quería preguntarte, pues estamos hablando de qué es teatro y danza. No me imagino al monstruo ahí, ¿qué pasa? ¿No?
4: Se
2: me
4: hace una cosa increíble.
2: Sí, claro.
4: Lo que hace la danza contemporánea es abrazar la propuesta desde la no palabra. Entonces vemos toda la emoción dentro del cuerpo y eso es lo que sostiene básicamente la obra. Además de que el público está muy, muy cerca de nosotros, entonces puede ver absolutamente todo, ¿no? En cuestión de coreografía, que es coreografía y dirección de Rodrigo González, obviamente hay movimientos, obviamente hay saltos, piernas, ¿no? Todo lo que también abarca la danza como disciplina, pero también hay muchas escenas en las que solamente la emocionalidad sostiene lo que está sucediendo, ¿no? Y ese también es un gran reto, cómo transmitir esta historia sin usar ninguna palabra.
0: ¿Por qué eligieron Frankenstein? Que es justo como dice el Cha, no es lo que necesariamente te imaginas como para una
2: lo más a Drácula.
0: Danza.
4: Bueno, yo creo que la obra está mucho más apegada a la novela que a todas las interpretaciones cinematográficas que ha habido de Frankenstein. Y la novela en realidad es muy interesante, ¿no? Hay tantos análisis, hay tantas perspectivas, pero la ambientación de esta obscuridad o este recogimiento humano creo que es una de las cosas que la danza contemporánea además combina muy bien en escena. Somos como un poco magos en ese sentido de introspección hacia el ser humano. Y entonces esta novela pues es lo que hace, ¿no? Nos muestra una criatura en su indefensión al inicio, pero que además tiene una inocencia, ¿no? Hay una cosa pueril y que de pronto al encontrarse con la humanidad empieza a descubrir que no todo es luz. Y eso creo que también es una cuestión que ahora es importante poner en escena.
1: Totalmente.
0: ¿En dónde, hasta cuándo y en qué horarios podemos ver esta puesta en escena entonces?
4: ¿En dónde? En la Capilla Gótica del Centro Cultural Helénico.
1: En el sur de la ciudad.
4: En el sur de la ciudad, de jueves a domingo, jueves y viernes a las 8, sábado a las 7 y el domingo a las 6 de la tarde.
1: Muy bien, perfecto. Pues muchísimas gracias, Pamela.
4: Gracias.
1: Nos vemos en el teatro. Y así llegamos al final de nuestra Chilanguía. Ya tienes algunas opciones para salir, conocer nuevos escenarios y aprovechar la enorme oferta cultural que tiene la increíble Ciudad de México.
5: Yunani Ñudavi, ya Chimbulito, Kuna Kuntiana Yootena, la hora nacional. Somos Ñudavi, les vamos a presentar la canción del Chimbulito y estamos en la hora nacional.

0: Guillermo Bonfil Batalla, antropólogo mexicano que dedicó gran parte de su trabajo a reconocer la riqueza de los pueblos originarios de México, decía lo siguiente: nuestra diversidad cultural no pertenece solamente al pasado, es parte de lo que somos hoy.
1: México es muchas voces, muchas lenguas, muchas historias y muchas formas de ver el mundo. Es una nación pluricultural que se construye todos los días.
0: Antes de irnos a una pausa, queremos aprovechar para mandar saludos a las personas que nos escuchan cada domingo. Un abrazo para Alicia BFG en Torreón, Coahuila, a José Luis Hernández Álvarez y a Gerardo Domínguez.
1: También a Mariana López de Morelia, a Carlos Hernández de Acapulco, a Sofía Ramírez de la Ciudad de México y a Roberto Martínez.
0: También a Edgar Benet Bucio, Yadira Elías de Nezahualcóyotl, Vanessa Guerra de Sinaloa y a todas las personas que cada semana nos hacen favor de acompañarnos aquí en La Hora Nacional. Muchas gracias por estar con nosotros.
1: Recuerden que nos encuentran como La Hora Nacional Oficial en YouTube, Facebook, Instagram, TikTok, X y en el número 55 34 83 42 39. También nos pueden mandar un correo electrónico a lahoranacional@segob.gob.mx.
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1: Muy buenas noches, querido chihuahuense. Bienvenido seas a La Hora Nacional Chihuahua, un espacio lleno de historias, cultura, identidad. Soy Jimena Jiménez y me da muchísimo gusto tenerte un domingo más. Saludamos a todos nuestros radioescuchas. En este domingo vamos a estar platicando sobre Conecta Chihuahua. Tú, querido emprendedor que me estás escuchando, ¿te imaginas que tu producto sea parte de las grandes cadenas comerciales? Bueno, pues precisamente hoy vamos a platicar cómo es que eso puede ser posible. Además, en nuestro tradicional mes de octubre, estaremos viajando hacia el municipio de Rosales y vamos a conocer la leyenda, la maldición del padre José María Carrasco. ¿La conoces? ¿La has escuchado? Todo esto lo estaremos viviendo a cargo de Héctor García. Y también Chihuahua, un momento histórico porque cumple 200 años la imprenta en nuestro estado. Estaremos platicando con el licenciado Pablo Ríos cómo ha sido la evolución y cómo se vivió este gran momento. Bienvenidas, familia chihuahuenses, disfrutemos juntos de este programa y conozcamos quién se encuentra hoy en la trivia.
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1: Muy buenas noches, Chihuahua, qué gusto saludarles. Yo soy Michelle Armendariz y los saludo desde la mera capital. Prepárense, porque tenemos una nueva trivia. ¿Están listos? ¡Comenzamos! México es un país que se construye desde su diversidad. Distintas lenguas, tradiciones, historias, formas de entender el mundo y expresiones culturales que juntas forman parte de nuestra identidad. Cada 12 de octubre conmemoramos el Día de la Nación Pluricultural, una fecha que nos invita a reconocer y valorar la riqueza de los pueblos y comunidades indígenas y afromexicanas que forman parte de nuestro país. La pregunta de este domingo: ¿en qué año fue el reconocimiento oficial de esta conmemoración? Inciso A, 2020. Inciso B, 1492. O inciso C, 2002. Quédate al final del programa porque yo te voy a platicar en qué año fue la conmemoración oficial del Día de la Nación Pluricultural. Así que por el momento regresamos micrófonos con Jimena a ver qué otras cosas interesantes tiene que compartirnos.
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1: Estamos de regreso en la Hora Nacional Chihuahua. Gracias por continuar en este domingo donde tenemos más información para usted. ¿Conoce ya Conecta Chihuahua 2026? ¿De qué se trata esto? Bueno, pues para ello le damos la más cordial bienvenida de este lado del estudio al maestro Jesús García López, quien es subsecretario de Innovación y Desarrollo Económico. Bienvenido, maestro, ¿cómo está?
3: ¿Qué tal? Muy buenas noches, muchas gracias, aquí a la orden.
1: Estamos emocionados, contentos para conocer más sobre este próximo gran evento aquí en Chihuahua Capital y por supuesto nos acompaña del otro lado del estudio el licenciado Guillermo Quintana Chávez. Bienvenido, ¿cómo estás?
4: Hola Jimena, muchas gracias por la invitación y pues muy contentos de estar aquí en la Hora Nacional con tu amable auditorio.
1: Un espacio donde nos escucha el gran talento que tenemos en el estado de Chihuahua y con una excelente oportunidad para conocer más qué es Conecta Chihuahua y qué podemos esperar de esta segunda edición. Cuéntenos, maestro.
3: Conecta es una estrategia muy interesante que se desarrolló dentro de la Secretaría de Innovación y que la trabajamos en esta ocasión junto con la Secretaría de Desarrollo Rural y la Coparmex, en la cual exhibimos empresas locales que tienen algún producto, que son productores y que cumplen con las normas de etiquetado necesarias para poder acceder a este tipo de supermercados. Estas empresas pues van a tener encuentros de negocios con sus productos y sobre todo tienen que mostrar esa negociación con los compradores, que a veces los compradores son un poquito difíciles, pero pues para eso las preparamos también, ¿no? No solamente la parte de la competitividad del producto, como es un código de barras, una tabla nutrimental, un registro de marcas, un tiempo de vida en anaquel, sino también el cómo mantener una entrevista con los compradores y sobre todo saber a lo que se van a tener al entrar a este tipo de supermercados, porque tenemos que medir, por ejemplo, qué capacidad financiera tienen, pero pues también la capacidad de producción. Entonces, es una plataforma de lanzamiento para las empresas para que éstas se integren al sector de los supermercados.
1: Ahora vayamos a una parte bastante interesante porque, bueno, esta es la segunda edición donde toca esta edición aquí en Chihuahua Capital, pero anteriormente se han dado en otros municipios y me encantaría, Guillermo, que nos pudieras compartir en este 2026 qué podemos esperar. Y también hay en esta nueva edición una plataforma que precisamente nos comenta el maestro. ¿Cómo funciona esto para aquella persona que nos está escuchando?
4: Pues estamos muy contentos de esta segunda edición aquí en Chihuahua Capital de Conecta. Como bien mencionó el subsecretario García, Conecta nace con el objetivo de acercar a las empresas chihuahuenses con grandes compradores y sobre todo abrir nuevas oportunidades comerciales. Hemos tenido este ejercicio ya en Ciudad Juárez el año pasado, ahí en el Centro Cultural Fronterizo de la UACJ. Ya van dos ediciones también que llevamos a cabo en Cuauhtémoc con algunos encuentros de negocios. Tan solo en el 2025, esas estrategias de encuentros de negocios, el posicionamiento de los productores chihuahuenses en mercados nacionales nos dejó una derrama económica superior a los 114 millones de pesos, lo cual pues nos indica que es una política pública que va por buen camino, pero pues nos motiva a estudiar las fortalezas que podamos estar así que beneficiar, que explorar. Entre ellas fue el tema de la plataforma, como bien comentas. Para esta edición, la plataforma que tenemos para el registro de todas las empresas que buscan vender en las grandes cadenas comerciales, le agregamos también un tema de seguimiento con comentarios de parte de los compradores en tiempo real para que puedan recibir una retroalimentación certera de su producto, de su mismo pitch de negocios y, por supuesto, también los indicadores que se van generando para nosotros ir midiendo el impacto que tenemos de ambas partes, tanto del comprador como el vendedor. Y pues en esta edición de Conecta 2026 tendremos 16 empresas compradoras, 16 empresas de talla nacional con presencia en todo el país, empresas locales, estatales y nacionales. Y pues esperamos tener el registro de más de 600 empresas chihuahuenses, productores chihuahuenses, que van a poder mostrar su producto no solo a Chihuahua, sino a todo México.
1: Una gran oportunidad para el talento que tenemos aquí en el estado de Chihuahua. Y sobre todo me encantaría, maestro, también que nos pudiera compartir para aquel emprendedor que nos está escuchando, porque bueno, emprender se dice que es sencillo, pero es importante tener una estrategia, es importante llevar precisamente un apoyo. Y ustedes, desde la Secretaría, ¿cómo aseguran que este emprendedor se sienta en un espacio seguro para confiar en este proceso?
3: Fíjate que es una pregunta muy, muy importante. Definitivamente el emprendedor, cuando se decide y que tiene una idea y se decide a dar el siguiente paso, en la mayor de las ocasiones se siente solo y no sabe por dónde irse. La Secretaría de Innovación creó programas bastante concretos para atender esta soledad del emprendedor y poderlo orientar en este caminar, ¿no? Hay empresas, como te mencioné, que pueden estar llegando sin algún tipo de característica importante para acceder a ciertos mercados. Y pues lo que nosotros hacemos es, a través del equipo que tenemos en la dirección de emprendimiento, los arropan y los atienden. Y de alguna manera, a través de la capacitación, a través de la consultoría, incluso a través de la vinculación con la academia, donde tenemos convenios con las incubadoras de negocios, pues les damos la oportunidad de que ellos desarrollen su proyecto, que esa es la parte más importante, ¿no? Que se den cuenta a través de un plan, tal cual, que suena así, cuál va a ser tu plan para abrir tu negocio y poder aterrizar de una manera más concreta. Entonces, estos emprendedores, yo los invito a que se acerquen a la Secretaría, a que nos permitan arroparlos, a que los permitan asesorarlos, y después ya no se quieren ir, ¿eh? Ya terminan los procesos y ahí continúan yendo con nosotros porque pues la confianza, la cobertura, como te digo, arroparlos, pues de alguna manera ellos se sienten mucho más confiados para poder llevar su emprendimiento hacia otro nivel. Y luego, bueno, ya cuando estos emprendimientos surgen o abren dentro del mercado de cualquier municipio del estado, pues ya los empezamos a visualizar cuál es el camino que deben de seguir, porque hay que recordar que los emprendimientos pues deben de ser con un crecimiento gradual, y ese crecimiento gradual lo vamos identificando nosotros en cada uno de ellos. Pero no todos le entran, ¿eh? Hay algunos que dicen, no, pues hasta aquí me quedo, ¿no? Aquí estoy bien, es mi zona de confort. Pero agarramos a los demás que sí realmente quieren seguir creciendo y pues los empezamos a vincular al financiamiento, los empezamos a vincular a certificaciones incluso, ¿eh? Hemos tenido empresas o emprendimientos que los hemos tomado desde el inicio de la administración y que ahorita ya incluso participaron en ferias internacionales en otros países. Entonces, todo está en el emprendedor, en querer hacerlo. A veces dices, es que no tengo dinero. No se necesita dinero, se necesitan más ganas, y las vinculaciones que nosotros tenemos con todo el ecosistema del estado pues nos permiten que otras instituciones los puedan atender también en conjunto, y que en este convenio con el gobierno del estado pues podamos tener una cobertura mucho más amplia para ellos.
1: Una gran oportunidad para ti, emprendedor, que nos estás escuchando, y justamente, como bien lo comentaba, lograr que el estado de Chihuahua llegue a más lugares a nivel internacional, es importante apoyarnos de chihuahuense a chihuahuense. Guillermo, me encantaría que nos pudieras compartir para la gente que nos escucha dónde, cuándo se va a llevar a cabo Conecta Chihuahua y también dónde pueden encontrar más información al respecto.
4: Claro que sí, pues los esperamos este 14 y 15 de octubre ahí en Expo Chihuahua. Vamos a estar registrando las empresas y pueden encontrar mucha más información en conectachihuahua.com.mx. Así es, www.conectachihuahua.com.mx. Los esperamos este 14 y 15 de octubre. Es muy importante que entren, interactúen con la página, se registren cuando quieran encontrar pues ya sus productos en un mercado nacional en las principales cadenas del país.
1: Muchísimas gracias, maestro, y agradecemos también al licenciado Guillermo Quintana. No pierda esta oportunidad y, por supuesto, siempre que tenga la oportunidad de consumir local, hágalo y lleve a lo alto el ser chihuahuense. Continuamos en la Hora Nacional Chihuahua y vamos con la nota de este domingo.
0: Chihuahua es un estado lleno de historias que han pasado de generación en generación. Relatos que nacieron en nuestros pueblos, en nuestras montañas, en antiguas haciendas y, sobre todo, en la imaginación y la memoria de quienes las han contado una y otra vez. Hoy viajaremos hasta Rosales para conocer la leyenda conocida como La Maldición del Padre José María Carrasco, también llamada Los Tatemados de Rosales. Sigue viva en la memoria colectiva, pues los restos de aquellos eventos tan dramáticos son parte esencial de la fe y la identidad de la comunidad. Aunque los hechos sucedieron hace más de dos siglos, el templo que presenció aquella historia continúa activo, y algunos de sus elementos ornamentales están incluso protegidos por el Instituto Nacional de Antropología e Historia. A pesar de que pocos conocen esta narración, hay registros históricos que confirman su veracidad. El padre José María Carrasco era muy conocido en el pueblo, pero fue acusado falsamente de conspiración y de la muerte de un visitador. Ante las injustas acusaciones y el rechazo de algunos pobladores, el cura lanzó una terrible maldición sobre la comunidad antes de marcharse. Con el paso del tiempo, se logró comprobar que el padre José María Carrasco era inocente. No obstante, a pesar de haber sido reivindicado, jamás volvió al pueblo. Ya entrada la cuaresma, el viernes 8 de abril del año 1808, Fray Antonio de Muñoz presidió la misa. Durante la ceremonia, relato que los asistentes mostraban una profunda carga emocional, como si pesara en sus conciencias el haber creído en la falsa acusación contra el sacerdote. En medio de una homilía que reunió a una multitud en el pueblo, ocurrió un hecho peculiar. Una vela encendida se inclinó de manera inesperada. La vela cayó sobre una estructura decorativa hecha de ramas, y aunque el sacristán trató de controlar el fuego, sus esfuerzos fueron en vano y las llamas se propagaron con rapidez. El caos se apoderó de los asistentes. Quienes se encontraban lejos de la entrada intentaron huir desesperadamente, lo que provocó una estampida que obstruyó la salida, y que esto generó una tragedia. Como consecuencia, 62 personas perdieron la vida. La creencia popular atribuye el desastre a una maldición lanzada por el padre José María Carrasco. El misterio de la historia se acentúa por el hecho de que el fuego arrasó con casi todo, excepto una cruz de tres clavos que estaba colocada en el altar. Y así, entre historias, misterio y tradición, nos damos cuenta de que las leyendas también son una manera de conocer Chihuahua. Porque detrás de cada relato hay un pueblo, una época, una costumbre y, sobre todo, personas que han mantenido viva esa historia al compartirla de generación en generación. Hasta aquí llegamos al viaje que hicimos hasta Rosales. Otro rincón de Chihuahua lleno de relatos que esperan ser contados y escuchados.
1: Estamos de regreso en la Hora Nacional Chihuahua. Gracias por continuar con nosotros en este domingo donde tenemos más información para usted. Y bueno, vamos a hablar sobre algo histórico en el estado de Chihuahua, la imprenta. Para ello le damos la más cordial bienvenida al licenciado Pablo Ríos, quien es director de Adquisiciones y Servicios de la Secretaría de Hacienda. Bienvenido, licenciado. ¿Cómo está?
5: Gracias, Jimena. Es un gusto estar aquí el día de hoy con ustedes. Me siento muy honrado de esta celebración que estamos llevando a cabo.
1: Una celebración que representa al Estado Grande con una oportunidad de conocer qué hay detrás de la imprenta, porque bueno, bien platicábamos que son más de 200 años que se cumple aquí en el Estado de Chihuahua, y justamente me encantaría que iniciáramos esta entrevista para la gente que nos está escuchando. ¿Qué hace Talleres Gráficos? ¿Qué es la imprenta aquí en Chihuahua? Cuéntenos, licenciado.
5: En estas instalaciones se hacen una gran cantidad de formatos, una cantidad importante de revistas, de documentos oficiales que cada día utilizan nuestros compañeros servidores públicos para realizar su labor y prestar sus servicios a la ciudadanía.
1: Hablemos de algo que es bastante importante, que es el proceso. ¿Cómo era el proceso de comunicación y difusión de información antes de que la imprenta llegara a nuestra identidad?
5: La imprenta llega a Chihuahua en 1825. Antes de eso, para poder imprimir los documentos oficiales, tenían que ir a la ciudad de Durango o hasta la Ciudad de México. O bien, muchos de los decretos que se publicaban eran escritos a mano. En 1825 llega la imprenta a Chihuahua por invitación del entonces gobernador Jesús Urquidi. Invita a Rafael Núñez a poner una imprenta aquí en Chihuahua. Y en septiembre de 1825 llega y establece la imprenta y publica una serie de documentos oficiales, como son las leyes y una colección de decretos. Y todavía más importante, nos dice el historiador Francisco Realmada que en diciembre de 1825 publica la primera constitución del estado.
1: Un momento histórico, como bien platicábamos en la historia de Chihuahua. Y precisamente me encantaría que nos pudiera compartir por qué fue tan importante que Chihuahua pudiera comenzar a imprimir sus propios documentos oficiales sin tener que depender de otros lugares o incluso, como bien lo compartía, de otros estados a nivel nacional.
5: Como sabes, la difusión de las ideas en 1825 dependía de la comunicación escrita. El que Chihuahua tuviera ya su imprenta permitió que los decretos, que las instituciones, que el Congreso publicara sus leyes, y esto influyó mucho en la formalización de las instituciones aquí en el estado de Chihuahua.
1: Ahorita platicábamos precisamente de este momento histórico, de este documento de gran relevancia como lo fue la Constitución Política del Estado. ¿Qué representa este acontecimiento no solamente en la vida política, sino también en la vida social, licenciado?
5: Qué bueno que tocas el tema, porque a partir de que en 1826 el gobierno del estado se hace cargo de la imprenta y crea Talleres Gráficos, a partir de ese momento empieza a contratar a personal, a jóvenes que interesados en aprender la tipografía, que posteriormente salen de aquí de Talleres Gráficos y empiezan a establecer sus imprentas. La segunda imprenta, de hecho, la pone un colaborador de Talleres Gráficos, que incluso inicia su imprenta aquí en Chihuahua y luego la lleva a Parral. Esos talleres privados empiezan a tomar una dinámica muy importante en la economía del estado. Las imprentas son lugares donde los empresarios, quienes crean una empresa, quienes inauguran una empresa, van a solicitar sus primeras tarjetas, sus formatos de pedido, sus facturas. En aquel momento ya son electrónicas, pero antes dependían de que se imprimieran las facturas en las imprentas. Pero en la parte social, sobre todo, las imprentas siempre participan en el tema de las invitaciones sociales. Cuando hay una boda, nos visitan; cuando celebran un bautizo, incluso cuando hay una despedida, también nos visitan. para recordar a sus seres queridos.
1: Ahora vayamos a una parte importante y bastante interesante, porque bien comenta que aunque Talleres Gráficos se encuentra aquí en Chihuahua Capital, ha sido necesario que sean parte otros municipios del estado para cumplir estos 200 años que representa al estado grande. Me encantaría que nos pudiera compartir, porque ahorita comentaba esta parte importante que ha sido en la historia de Chihuahua y que representa un paso importante también para la libertad de expresión y la circulación de ideas, licenciado. ¿Qué nos puede compartir ante esto?
5: A raíz de esta primera imprenta empiezan a aparecer muchos periódicos. Aparece el Centinela, el licenciado J. Eligio Muñoz también establece su periódico, y esta difusión de ideas a través de lo impreso, esta permanencia en el tiempo a través de lo impreso, permite la aparición de inclusive de los partidos políticos y de la apertura democrática que después se va dando, del cual Chihuahua es uno de los iniciadores de la vía democrática aquí en el país.
1: Además de estos periódicos que comenta y demás, ¿qué otros documentos o publicaciones históricas se conservan como testimonios de los primeros años de la imprenta aquí en Chihuahua?
5: Pues tenemos algunos documentos, sobre todo legales, en el CIDESH, ¿sí?, donde existe una colección de decretos y de leyes publicados en 1825, además de reimpresiones de 1826, que todavía permanecen en algunas bibliotecas de aquí del estado y del Congreso.
1: Ahora, hace algunas semanas se vivió, bueno, pues esta conmemoración de los 200 años de Talleres Gráficos, un encuentro que permite reconocer incluso a trabajadores, a todo el equipo que forma parte. ¿Cómo se vivió este evento aquí en Chihuahua Capital, licenciado?
5: Déjame platicarte que a raíz de que se cumple esta fecha, tuvimos cercanía, nos acercamos con Canagraf, la Cámara Nacional de la Industria de las Artes Gráficas, Delegación Chihuahua. En ese momento el presidente era Roberto Jiménez. Empezamos a trabajar con ellos para llevar a cabo algunos talleres, entre ellos el taller de encuadernado, una práctica que se ha perdido mucho, el encuadernado artesanal, y tuvimos la oportunidad de tener aquí un taller para volver a recuperar en nuestras imprentas esos conocimientos para hacer el encuadernado rústico. Además, tuvimos tanto los aspectos de técnicas tradicionales como técnicas de corte, teoría de la impresión offset. Al final también tuvimos una plática por el licenciado Ricardo Manríquez, donde nos expuso el uso de la inteligencia artificial, ahora que se ha dado en todo esto del diseño, la creatividad, cómo se puede desarrollar a través de la inteligencia artificial y así apoyar a todos los diseñadores y a todas las imprentas.
1: Algo interesante que se vivió en este encuentro, que me encantaría que nos pudiera compartir, es sobre el taller de encuadernación artesanal. ¿Qué nos puede decir sobre esto y realmente qué busca transmitir a las nuevas generaciones mediante estos espacios?
5: El encuadernado artesanal se ha utilizado durante muchos años. Es una técnica que viene incluso desde China. Ha habido otros lugares donde se ha ido desarrollando, y esta técnica de encuadernado incluso se hacía a mano, utilizando prensas manuales y pegamentos. Resulta que era una técnica que se ha ido perdiendo mucho. En razón de ello, fue que promovimos el que los talleres gráficos de aquí del estado tuvieran la oportunidad de conocer cómo se llevan a cabo estos encuadernados y pudieran ponerlos en práctica y volverlos a ofrecer a la comunidad.
1: En este encuentro también se vivió algo histórico y que representa al talento que tenemos aquí en Chihuahua por aquellos que forman parte del equipo y que son reconocidos por más de 15 años de ser parte de Talleres Gráficos. ¿Cómo reciben este reconocimiento y cómo se vive este gran momento, licenciado?
5: Definitivamente, toda institución depende de las personas que la integran. Vivimos por ellos, actuamos por ellos, desarrollamos nuestro trabajo en base a las personas. Una institución por sí misma no es nada sin sus integrantes. Por ello, quisimos reconocer a aquellas personas que tienen una larga trayectoria dentro de Talleres Gráficos, y en este evento otorgamos 11 reconocimientos a personas que van desde 15 hasta 30 años.
1: Muchísimas gracias. Celebramos 200 años de Talleres Gráficos. Gracias al licenciado Pablo Ríos por acompañarnos hoy en la Hora Nacional Chihuahua. ¿Algo más que desea agregar, licenciado?
5: Tengo a muchísimos compañeros impresores que en toda su trayectoria hacen demostración de vocación y servicio desde sus trabajos, desde sus imprentas, y a todos ellos les mando un saludo.
1: Un espacio que nos invita a conocer otro rincón del estado de Chihuahua y que, por supuesto, representa al estado grande. Continuamos en la Hora Nacional Chihuahua.
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6: Ya estamos de regreso en la trivia y yo te pregunté, ¿en qué año fue el reconocimiento oficial del Día de la Nación Pluricultural? Inciso A, 2020. Inciso B, 1492. O inciso C, 2002. El 12 de octubre se celebra el Día de la Interculturalidad y la Plurinacionalidad, conocido antes como el Día de la Raza o el Descubrimiento de América, para conmemorar la llegada de Cristóbal Colón a América en 1492 y transformar esta fecha en una reflexión crítica sobre la diversidad étnica. Sin embargo, en México, el 12 de octubre se conmemora oficialmente con este nombre desde el 2020 para valorar la diversidad étnica, cultural y lingüística del país, así como la herencia de los pueblos indígenas. El cambio de nombre es el resultado de movimientos con una visión indigenista y de las críticas académicas, culturales y sociales en torno a no festejar el sometimiento y la eliminación de los pueblos indígenas precolombinos y sus culturas, críticas fomentadas por los propios pueblos originarios y partidos políticos de tendencia liberal. En un ámbito general, también destaca la declaración del 12 de octubre de 1992, por parte del Encuentro Intercontinental de Pueblos Indígenas de las Américas, en contra de la celebración por los 500 años de dicho acontecimiento histórico, renombrándolo como el Día Internacional de la Solidaridad con los Pueblos Indígenas. Al transformarse en el Día de la Interculturalidad y la Plurinacionalidad, la fecha se convierte en un espacio para descolonizar el pensamiento, cuestionar los textos históricos tradicionales y reconocer que América ya contaba con civilizaciones avanzadas, sistemas políticos complejos y ricas tradiciones milenarias antes de 1492. Visibilizar la resistencia, conmemorar la capacidad de los pueblos indígenas y afrodescendientes para preservar sus lenguas, medicinas ancestrales, espiritualidad y formas de organización comunitaria a pesar de la opresión. Hoy en día, este marco legal e identitario obliga a los gobiernos a diseñar políticas públicas e inclusivas. Esto se traduce en el acceso a la educación intercultural bilingüe, el reconocimiento de la justicia indígena y la protección de los recursos naturales en territorios ancestrales. Más que una fiesta, es un recordatorio de las deudas históricas que aún persiste en materia de discriminación, pobreza y derechos humanos en la región. Y así llegamos al final de nuestra trivia de esta noche. Espero que hayan disfrutado este espacio y que, sobre todo, se hayan llevado un nuevo dato para compartir y seguir aprendiendo. Porque conocer nuestra historia y nuestra diversidad también es una forma de entender mejor quiénes somos. Yo soy Michelle Armendariz. Gracias por acompañarme esta noche. Nos escuchamos en la próxima trivia. ¡Muy buenas noches!
7: Muchísimas gracias, Michelle, por esta información tan completa que compartes con nosotros en este domingo. Precisamente, como bien lo mencionabas, el día que antes conocíamos como el Día de la Raza. Ya tiene esta información completa para que vaya compartida con familia y con amigos. Llegamos a la recta final del programa, no sin antes agradecer a cada voz chihuahuense que lo hace posible. No se pierda el próximo domingo porque seguiremos recorriendo más sobre el Estado Grande y, por supuesto, en este mes de octubre estaremos platicando de algunas de las leyendas más famosas del Estado de Chihuahua. Soy Jimena Jiménez, esto fue La Hora Nacional Chihuahua. Que tengas un excelente inicio de semana y nos escuchamos en la próxima.
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3: ¡Uy! ¡Buenos días! Muy bonito día e inicio de semana, ¿verdad? Vamos a iniciar semana en este lunes 12 del mes de octubre, Día de la Raza. ¡Ah, raza! No se aguanta. Bueno, pues vámonos, vamos a iniciar primeramente pues dándole a conocer la cuestión de la temperatura, ¿verdad? Mira, amanecimos a 23 grados con una sensación térmica de 22, completamente despejado. Sí, ahí se ven las estrellitas y la luna. Bueno, al mediodía estaremos a 36 grados, parcialmente soleado y caluroso, órale. Y ya por la tarde-noche, bueno, pues estaremos a 19 grados. Y dice que aquí hay algo de lluvia, ya por la tarde-noche. Ojalá y sí llegue la agüita, ¿cómo no? Y también vamos a aprovechar para mandar un saludo y una felicitación, pues a todas las personas que el día de hoy están de manteles largos, cumpliendo algún aniversario o algo en especial. O son nomás, como es el caso, bueno, ya les mencioné, que hoy es el Día de la Raza, ¿verdad? Y se está festejando Nuestra Señora del Pilar. Y además, los que llaman por nombre de Maximiliano y Serafín, ¿usted se llama así? Bueno, pues felicidades, Serafín. Bueno, y también vamos a darle a conocer lo que vienen siendo los números premiados de la Lotería del Zodiaco y los pronósticos. Mire, en la Lotería del Zodiaco el signo es Libra y el número premiado es el 2124. Pasando a los pronósticos, tenemos que el del mediodía es el 08449, el de las 3, 592. 4-4. El extra, el 3-0-3-91. El de las 7, 6-70-59. Y el clásico, el 5-12-24. Así es que bueno, pues felicidades. Si usted latinó por allí alguno de estos numeritos, pues enhorabuena, ¿verdad? Y bueno, saludar ahí a algún amigo Luis Carlos Gaitán, fue el primerito que se reportó allá de la guardería Pequeños Genios, Rosy Mata, al buen amigo Sotero Molina, el que también anda desesperado a ver cómo, aquí había caído una lotería, pero ya habló de nueva cuenta, órale pues. Ahí el buen amigo Beto Campos, por ahí en Houston, Texas, al doctor Suki Portillo, su esposa Elba, a Luis Miguel, a Chacón, ahí también a Yoli y a Poncho, ahí en el barrio del Changay, a la señora Berta Sandoval, por allá en la colonia Ferrocarrilera, sus hermanas Mona y Lupita. Y también ahí a Jorge, ahí de la granja Samantha, también ya hizo acto de presencia. Y bueno, pues vamos a ver quién sigue más, ¿verdad? El lunes, es que es el lunes, así de sencillo. Así que vamos a programar música bailable para que empiece la gente a reportarse. Ándele pues.

Bueno, o sea, escuchamos esa bonita melodía, ándele, bailable, bien suave, bien chida. Bueno, mira, ahí se rebotó ya el buen amigo el Tuercas. ¿Dónde anda mi Tuercas? No dijo, nomás dijo que aquí estamos al pie del cañón. Ahí el buen amigo Goyo Vaca también ya hizo acto de presencia. Y la cabrita también ya también hizo acto de presencia. Y también ahí el jovenazo de Colina. Órale, pues, bueno. Vamos a iniciar y ahora sí con las peticiones, ¿verdad? Aquí tenemos la que nos pidió Juan Carlos Gaitán. Dímelo a mí, ándele, güey.

0: A los de seguridad, que son los que nos cuidan las 24 horas del día. Ándele ahí ya, ya echándole ganas. Y también hay a los de vialidad, orillas a la orilla, orillas y a la orilla. Y también ahí a los buenos amigos que andan haciendo ejercicio muy tempranito ahí, levantando los tambos de la basura. Allí a los pitufos, al chato, al narizón, a Blancanieves, al negro. Y a echarle ganas, es lunes, hay que echarle ganas. Y también ahí saludar a las personas que las 24 horas del día están al pendiente por ahí. Ahí a los de la Cruz Roja, a los de Urge, los del Seguro, los del Issste, Medichihuahua, saludotes, saludotes, ándale pues, bueno, vámonos, tenemos corte, válgame Dios, tenemos corte, tenemos corte.
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1: 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Son las 3:14. Ay, ya brinco. 3:15. 3:15. Ándele, pues. Bueno, vámonos, vámonos. Aquí tenemos esta para nuestra buena amiga Rosy Mata. Ándele, sí. Ah, ahorita leemos los mensajitos que enviaron, los que ya mandaron mensajitos.

Bueno, pues escuchamos esa bonita melodía. Ah, mire, ahí se reportaron ya los chaquirones. Ya hicieron un acto de presencia ahí, Toñito y Mari. Bueno, mire, les decía que vamos a leer los que mandaron mensajito, pues vamos a darle lectura, ¿verdad? Mira aquí. Bueno, Juan Carlos nos dice: buenos días, Mario. Póngase una canción, dímelo a mí, con la rebelión de Sabinas. Bonito día. Dios te bendiga siempre, Mario. Ándele, pues, igualmente para ustedes. Muchas gracias, ándele. Y luego ya hay de la de Rosy Mata. Rosy Mata nos dice aquí en su mensajito: bendecido lunes, que hoy sea un día de nuevas oportunidades, de paz en tu corazón y de grandes bendiciones en todo lo que hagas. Dios camina contigo y nace y hace posible un hermoso inicio de semana. Ándele. Y pues aquí el jovenazo de Colina, vamos a ver qué dice. A ver. Aquí está. Dice, acá está. Dice, buenos días, Mario. ¿Puede programarme ahora que te vas con los norteños de Ojinaga? Para Beatriz, que lo escucha en La Corregidora, y Claudia Caro en Madrid. Saludos para todos, desde aquí, desde el lago Colina. Órale, pues, sale y vale. Las demás, pues ya digo, son llamadas. Las demás, pues, son llamadas, ¿verdad? Pues, ¿cómo las leo? Bueno, vámonos con la que sigue. Aquí la tenemos ya lista. Dijo Sotero, ponte una rolita, Mario, ponte una rolita. Órale, pues, ponte la del Chavo.

Bueno, pues escuchamos a los dos carnales con esa melodía, ¿verdad? Ándele, pues, vámonos. Son las 3:23, 3:23, para la gente que tiene que entrar a la chamba. Pues bueno, ya para que se vaya despertando. Y aquí tenemos esta abuela que nos pidió el buen amigo Jorge, ahí de la granja Samantha. Y vamos también a aprovechar para mandar un saludo a la gente que ya está, se está ya levantando para ir a trabajar, a iniciar la semana, ¿verdad? Y nos referimos ahí a las tortillerías, las panaderías, son la gente muy madrugadora que empiezan temprano para acabar temprano, como dicen, ¿verdad? Bueno, y mira, en las tortillas ahí, en la güera, ahí con el buen amigo Fernando, la Andrea con Piñita, la Silvia ahí con Emilio, la que está allá en la calle Tercera, ¿verdad? La Gaby, la de Tavo Cepeda, ahí enfrente del mercadito, la que está acá en 2 de abril, que es la Juárez, la de los Torros, la Sin Rival, ahí en la González Ortega, no sé, no se duerman mis Torros, no se duerman, la Aguilera, que es la Azteca, allá por la calle Jiménez, la Indiana, acá en la Corona, y también ahí la de los Arbolitos, ahí en la Márquez, la Miki, que ya están ahí moviendo ya las hileras, los de la Rebo también allí, y la CTM ahí con Alejandro. Y hablando de panaderías, pues la que está allá en San Sebastián, la Esperanza, la Yani, la Jessica, la El Aldama, la Bejarano, la Oscar Reyes, la Regia ahí con Lupito, ya no tarda en reportarse Lupito, la del Buki allá en la Rebu, la Unión aquí en la Francisco Villa, la San José allá en la Ojinaga, allá con el Pupilo, con el Galán de Galanes, y también saludando ahí al Roger y al Charmín, y claro, a los buenos amigos allá, los de las San Juditas también, que ya se levantaron, ya están por ahí ya, echándole ganas también ya. Bueno, vámonos, pues, sal y vale.

Bueno, pues escuchamos la de los moños negros, ¿verdad? Ander, pues, saludos a ellos. Transportes urbanos, ¿verdad? Ahí los Bañuelas. Tremendo chilo, ya va para rumbo al Floreño, a traer gente para acá, para la Maquila. Ahí los Ríos, también ahí los de Rogelio. Y los de Boquilla, los que van y vienen, van y vienen, van y vienen. Ahí a Jaime Trejo, tienen saludote, ándele. Y también ahí saludar a los buenos amigos, bien trabajadores, ¿verdad? Que son los de los sitios, los carros de sitio, los taxis, órale. Allá los del Mercadito, los de la José Pablo Miucci, los de la Rebo, los de Árbol Grande, los de Al Super, los Portillo, aquí en la Sarabia y Acuña, los Olivas, ahí por la González Ortega, los de la Impulsora, frente al mercado, los del sitio 38, también frente al mercado, pero por la calle Confort, y también allá los de los Ómnibus, también son los otros. Mi buen amigo Titi, échale gana a mi Titi, órale. Bueno, vámonos, vámonos, vámonos, después de haber escuchado esa melodía, los dos moños. Bueno, esta me la pidió el buen amigo Goyo Vaca, pero me pidió esta la suegra, pero con explosión tropical, pues le puse y no sale, no sale con explosión tropical, amigo yo. De todo, sí sale con explosión, pero otra explosión. Vamos a ver si ese, ándele pues.

0: Bueno, ándele pues la suegra. Yo también quise mucho a mi suegra, ¿eh? Ya falleció, pero yo en vida sí conviví mucho yo con ella, la mera verdad. Bueno, ¿sabes qué? Vamos un corte y regresamos inmediatamente que luego sale.
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0: Bueno, pues vamos a continuar, son las 3:34 o 3:34, ándele, que no se le haga tarde. Ahí vamos a aprovechar para mandar saludos ahí a las diferentes colonias, barrios, cordilleras. Bueno, pues toda esa gente que nos escucha todos los días, gente que está escuchando la radio. Ya están ahí acostaditos, pero tienen ya prendido el radio ahí, la bocinita, algunos, ¿verdad? Bueno, y un saludo al buen amigo Enrique Aguilar Camargo, su esposa. Al buen amigo Martín Banderas, ahí en el Rancho El Barranco. Y también ahí a Mari Llamado, ahí en la rinconada de la calle Aldama. A Cate Ontiveros, aquí el vecino. A Chu Chávez por allá en Forest Stanton, a Pedro Licerio por allá en la capital del mundo, y a los hermanos Jurado, allá Saúl y a Panchito, al doctor García Villarreal, a Vivi Epo, a Onedamo García, y también por allá al buen amigo, válgame, Gerardo López, y el güero Velasco, y Raúl Parra, allá en Rancho Nuevo, Rancho Viejo, Lote 4, órale pues. A la familia Gobea Zavala, tan saludote. A Juanito Pérez por ahí en Santa Bárbara. A la gente ahí de La Laguna. Ahí las tortillas de harina de La Laguna. A Tere, Imelda, Vicky y Claudia. Y también el buen amigo Titi Carlos ahí en el sitio, ¿verdad? A Chuy Muela también, que siempre está por ahí muy al pendiente. Y a las buenas amigas ahí de Al Super, ¿verdad? La que se mantienen todas espinadas, Charlie, Oli y Normita. Saludotes a ellas. Y acá en Reyes Panadería, al buen amigo Oscar Reyes, su esposa, su hijo, el Pandita. A la señora Rita Eli de Reza, por ahí en La Lagunita. A Jesús Antonio Muñoz, también un saludo, ¿verdad? Allí en Ciñápolis. En Santa Elena, a Ramón Durán. A Nacho Guerra, por acá en San Ignacio. A Chava Salcido, el Morileño. Y a Chava Hinojos y su esposa Anita Torres, ahí en el Rancho La Concha. A Rubén Villa, ahí también ya saboreando el tataranieto de Pancho Villa, ¿verdad? Ahí saboreando ya su tacita de café. A Geno Mendoza y su esposa Lourdes Virginia, por allá en 4000 Ranch. Allá en Rancho Viejo. No, el Molino. Estos son del Molino, ¿verdad? La familia Figueroa Hidalgo, la señora Lela. La familia Figueroa García, la señora Caro. Y allá en San Pancho, al buen amigo Emilio el de los Chorros. A César Loya, el Moses, ¿verdad? A su hermano Chelis, a Jaime Ramírez. Y la gente ahí del Tecuán. Del Tecuán de arriba, el Tecuán de abajo, el Tecuán del medio. Ahí a las hermanitas Irma y Marta Subía. Y a la tía Tola, dijo Tolo. A la tía Tola y a Chicho, su primo. Y también el saludo por ahí en Chavirolandia. Chavira 1, Chavira 2 y los Altos de Chavira. A la señora Alicia Villa y la señora Chalía, allí en los Altos de Chavira. Ándele pues. Bueno, pues vámonos. A ver, ¿dónde está? ¿Dónde quedó?
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0: Bueno, pues con el que sigue, esta es la... esta fue la que pidió la cabrita. La carta perdida, ¿qué tal? No la encuentran, fíjese.

0: Bueno, pues escuchamos a los dos zorros con esa bonita melodía, Carta Perdida, que no la encuentran. Y eso que era con timbre de entrega inmediata, ¿verdad? O aérea, como le llaman antes. 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Y vámonos, esta fue la que pidió el de Colina.
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0: Ahora que te vas, se llama, una gritería, pero bueno, vamos a ver qué sale.
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3: Me lo vuelve a hacer, o sea, yo sí me enamoré y estaba pensando. ¿Usted me, qué me
4: consiguió? Como, ya no pasa nada, una cosa.
5: Una más como esta, mire.
4: Salud.
3: Salud. 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

Norteño de Ojinaga, ahora que te vas, y no te has ido. Bueno, ahí se reportó buen amigo Agustín Ibarra, ahí desde la ferrocarrilera. Ándele, mire, esta me dieron la piel a la señora Julia. Son las 3:45. 3:45.

0: O sea, escuchamos a Carlos y José con esa melodía, ¿verdad? Ándele, pues. Para mi cara, Jessica, la 1 y la 2. Mire, la 1 la tienen aquí Venustiano Carranza y Narciso Mendoza. Ahí personalmente Felipe El Pillo Barrón. 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Ándele, pues. Bueno, vámonos con la que sigue. Aquí la tenemos. Ah, este para el viejo del sombrerón. Ándele, ándele, Marlon César.
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0: Bueno, ustedes escuchamos al viejo del sombrero, ¿verdad? Ándele, pues. 353. 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Ándale, pues. Ah, va, tenemos corte. Ándale.
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0: ¡Que no se le duerme el gallo, ¿verdad? Ándele, pues, son las 3:56, 3:56, ¿eh? Y vamos a saludar a la gente por allá, rumbo a Los Reyes, ¿verdad? Ahí pasamos por la Granja Samantha, ahí saludando a buen amigo Jorge, ahí en Orcasita, subimos la loma ahí del Guamis, saludando a la gente ahí del Guamis, gente trabajadora, y bajamos directamente allá a Los Reyes, ahí saludando a la maestra Mónica Bañuelas, a la familia Reyes y Vental, al buen amigo La Parca, a la señora Cuca, la de los asaderos, ahí en Colonia Flores, al buen amigo Merced Flores. Y luego ya subimos allá para Lareño, bajamos y atravesamos el Arroyo de las Indias y ahí está Ortegueño, Floreño, Correleño, Morileño y la Panamericana, dijo Lupito. 0 grados, ni frío ni calor. Y también saludamos por allá en el Puerto del Toro al profe Jaramillo. Nos regresamos al pueblo, a la estación, ahí saludando a las hermanitas García, a Mónica y a Mague. Y también a la familia Santana, allá en Correleño. Ahí Armando González Esparza, a Belinda Delgado, a Seferino Torres, agarramos la carretera y pasamos ahí por Maravillas, saludando a las maravillosas, ahí la gente de San Ignacio, ya habló la señora Julia, también ahí el saludote por ahí, a la gente ahí de Altavista, al buen amigo Chilo Carvajal, el de los elotes tierritos como yo, y también saludote por allá, ahí el buen amigo Chuy Jiménez, ahí de los Ordeñadores del Amor, a la cuadra del Chuca, a la señora Crucita, a su hijo Chuyín allá en Las Pilas, a la señora Nelly Terrazas, a Marcos de la Riva, y también ya entramos por acá por la calle Centenario, ahí saludando a la señora Padilla, ahí en el fraccionamiento de Los Pinos, a la señora Irene Gardea, y también a la señora Osoyo de Alvarado, ahí en Allende, y también el saludo por ahí a Arpillas Tres Coronas, ahí en la Félix U. Gómez, a Gonzalo Joaquín y su esposa, ahí en el fraccionamiento Hércules, al Chinito Ramos también, y a la señora Romelia Chavero, ahí de parte de la maestra Socorrito, Digo, la maestra Lupita, no, hombre, ya le quiero comer el nombre, no te digo, Mario. Bueno, vámonos con la que sigue de seguir, que aquí la tenemos ya lista. Este fue el que vino los chaquirones, ¿eh? Con Roberto Carlos, amigo.

0: Bueno, pues escuchamos esa bonita melodía, amigo. Digo, Jorge, la granja Samantha, Mario, una jua para los chaquirones. Órale, pues, dale, vale. 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Ándele, pues. ¿Sabe qué? Vamos a cambiar ya de hora. Llegó el cambio de hora. Ándele, pues.
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0: 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Son las 4:13. 4:03. Y vámonos, vámonos. ¿Dónde nos quedamos? Aquí está la otra. Esta es la que... Ah, la que pidió el buen amigo Agustín Ibarra. Una de las que pidió dos, pero pidió esta primeramente. Ándele, pues, con los Johnny. Esperando tu regreso.

Bueno, pues escuchamos a los Johnny con esa bonita melodía. Ándele. Bueno, mira, aquí tenemos ya mensajito de la señora, de la maestra Lupita. Y nos dice en él, ¿qué dice? Te deseo que tengas un feliz lunes y un buen inicio de semana. Un abrazo con cariño para ti. Órale, pues, gracias, muy amable. Y luego acá, la buena amiga también, Margarita Gaitán, allá de San Antonio, Texas, nos dice, hola, me asomé para desearte un lindo día. Ándele, bueno, pues, buenos días, dice allí. Ándele, pues, muchas gracias ahí a su hermana Luli, su papá Margarito y la nieta Fernandita. Bueno, ah, mira, aquí están, se reportó ya Lupito Pérez, ahí de la Regia. Muy buenos días, Mario. Saludos para todos y todas. Y para el grupo Firme. Órale, bueno, en la pierna trae todo el grupo Firme ahí en la pierna. ¿Cuál es la pierna? La izquierda, creo, la izquierda, ¿verdad? No, es que Lupito ya parece pizarrón de primaria. Pero bueno, no tiene borrador ahí. Trae todo su cuerpo lleno de tatuajes. Pero pues es su gusto, ¿verdad? Ahí ni para qué meternos. Cada quien es mi cuerpo, es mi vida y soy yo. Y yo. No, muy bien, Lupito. Ándale, pues ahorita nos vamos con el grupo Firme. Por lo pronto, vámonos con este indio.

0: Bueno, pues escuchamos al indio enamorado con laberinto, ¿verdad? Ándele, pues. Bueno, vámonos, vámonos con la que sigue. Son las 4. Ah, 4:11, hombre. Ya tenemos corte, ya tenemos corte. Ándele, pues, vámonos.
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1: Que no se le duerme el gallo. 414. 414. Ándele, pues. Tiene, ¿cómo dice? No, se llama. Tiene espinas del rosal, ¿verdad? Ándele, pues, vamos a bailar.
2: Se llama.

0: Muchas gracias.
1: Tiene espinas el rosal, ¿verdad? Ándele, pues, sí, sí, sí, tiene espinas. Un saludote ahí al personal de Ferretería del Chamizal. Allá toda su gente y allá, al Inge, ándele. Acá, Iván, a también ahí en Carnes Lucas, saludotes. A Pedro Martínez, ahí en la Junta de Aguas. Ahí al personal de Grúa Salgado, que están las 24 del día al pendiente. Ahí Alejandro, Paco, Iván, Mon, Héctor, Gabriel. Al Cuate Salazar, saludos también ahí. En la Ribera del Conchos, al buen amigo Chali Piña, su esposa Toñita Reina. Al buen amigo Vale Reyes, su esposa Lala Prieto, ahí en el kilómetro 14, rumbo Boquiña. Normita Grajeda, allá en Roma. Y la maestra Lupita, a José Manuel, su esposo, el profe, ¿verdad? En Foviste, ándele. Y a Memo y a Luis Arrieta, ahí preparando ya los burritos. Al Canalla Motorizado también. A Héctor Muñoz Méndez, allí del sitio José Pablo Miuchi. Y allá a los Valdivia, a Beto, a Chente, al Gene y a Don Juanito, ándele. Y acá la gente de la Enramada, El Porvenir, Estación Díaz, Las Virginias, San José, El Paralito, la señora Cuca, gente allí del Molino, a buen amigo Chuy Peña y su esposa Leti Palacios, sus hijos y sus hermanos, a José Manuel y a Lorenzo Villanueva, ahí en el Rancho San Lorenzo, a la señora María Margarita Rosas, más bien, ¿verdad? A la familia Ciáñez Limas, que ya se están preparando para irse a la chamba allá afuera del seguro. Y allí en el pueblito de Aldama, al buen amigo Doro, allí Doro en la familia Luján Hernández y Luján Lucero, ¿verdad? Ahí en el Palomir y el pueblito. Y también allí a Mari Sánchez, aquí nuestra vecina. Y allí saludando también al señor Armando Fernández, señor Armando Fernández Jr. Y también el saludote por ahí, ahí en el Faro, compra y venta alfalfa, al Chapito Villalobos, allá en Trías y Pípila, allá el Chapito Junior, ¿verdad? Allí ahora que está encargado ahí de abarrotes el Chapito, y allá el Chapito de su esposo, que te da un saludo. Y a Lalo Soriano, ¿verdad? El Tuercas, que también ya anda por ahí manejando. Y a los vigilantes de La Salle, y te ven ahí el buen amigo César Arredondo, el tremendo Arre, y a Chava Trejo, por ahí el Mirlan, a Edgar Caro, el tremendo Chedgar, Armando Carabeo y su esposa, al profe Miguel Medina, allí en Copiado Medina, a la familia Arcos Lechuga, allá de Altotonga, Veracruz, y a Jorge Portillo, allá en Michigan, Detroit, allí en los Inges de Cuca, y también allá a la Pavi Lara, acá en la Ferrocarrera, y a Marcial Ortega, por allá por la calle Trías, a Memo y a Chava, a los hermanos Irigoyen, Memo y Chava, órale pues, y también allí, el saludo también por ahí en la Esplanada, allí el buen amigo Checo Arrieta y Chuy Isco, a los vigilantes de la secundaria federal también, a los de la leche Zaragoza, a los de leche Lala, a Donas del Canone, allá Juanito, échale gana mi Juanito, ándele, que salgan redonditas, y acá en el libramiento, y en el restaurante del libramiento, a la señora Caro Chavira, allá en los filtros del medio, a la señora Josefina Ramírez, ahí en la Lagunita, y también ahí en Canita Chironés Alcántara, ¿verdad? Ahí el bueno Miguel Ángel, órale pues. Bueno, pues vámonos, acá está. Esta fue la otra que pidieron ahí los chiquirones, La montaña.

Bueno, pues escuchamos esa bonita melodía, ¿verdad? 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Bueno, de haber escuchado ya la melodía que nos pidieron los chaquirones, vámonos con esta otra. ¿Dónde quedó? ¿Dónde quedó? Ya me perdió. Aquí está, con los babies.

0: Bueno, pues escuchamos esa bonita melodía con los Babies y Zamacona. 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Tenemos corte. Válgame Dios. Bueno, vamos.
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4: 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Son las 4:32. 4:32. ¡Hijo, qué rápido avanzando, verdad! Bueno, vámonos pues. Vámonos, vámonos con la que sigue. A ver, aquí está llegando un mensajito. Déjeme ver quién es. A ver, a ver, a ver, a ver. Válgame. No se quiere. Aquí está, y ahora sí ya. Mire, aquí está Carlos del Parza, el coro. Vamos a ver qué dice el coro. A ver. No se quiere abrir. ¿Va? Mire. Ufa. No, hombre. A ver. Ahí está ya, ahora sí ya. Válgame, sé que por fin. Bueno, dice, buen día, feliz lunes. Nunca envidies el camino que nadie, cada uno tiene su tiempo y su destino. Que tengas una semana sensacional, llena de bendiciones. Ánimo, Mario. Órale, pues, muchas gracias. Y buen amigo el coro. Ahí el originario de la PH. ¿Cuál es la PH? Pues la Plaza Hidalgo. Ándele, pues, bueno. Y acá llegó otro mensajito, déjeme. No, es que... Ah, mira, el buen amigo Cirlos. Bueno, ahora se le durmió el gallo, pero bueno, dice, Mario, muy buenos días, por favor, si te puedes mentir, ¿qué? No, por si te puedes mentir, pues si puedes mentir, con Calibre 50 ya le andaba a la máquina anoche, no, sí, empatamos 3-3, pero bueno, pues así es el fútbol, ¿verdad? Ni modo, el coro, es también de sangre azul, el coro, ¿eh? No diga muy recio porque se enoja el coro después. Bueno, vámonos con la que sigue. Ahí para nuestra buena amiga Margarita Gaitán, allá hasta San Antonio.

Bueno, pues escuchamos a los Sailor con esa bonita melodía, El Golpe Traidor, ¿verdad? Para mi cara, Jessica, la 1 y la 2. 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Ándale, pues. Bueno, vámonos, vámonos con la que sigue. Acá está. Esta fue la que pidió Jorge Gallero de Corazón con Antonio Aguilar. Ándale, pues.

0: Vamos, ya escuchamos a Antonio Aguilar. Bueno, ahí se reportó ya el APA. El APA ya nos pidió su melodía, también ya se reportó. Y también tenemos un mensajito acá de Héctor Valles y los de las San Juditas también ya están despertando. ¿Qué hubo? ¿Qué de eso? Espéreme. Me está saliendo acá otro mensajito que yo ni activé ni nada. A ver, déjame ver. No se quiere dejar. Ahora sí ya, ahí está ya. Bueno, dice aquí... Válgame. Ahí está, ahora sí. Mire, Héctor Valles nos dice aquí en su mensajito, dice, feliz lunes, que sea el comienzo de una semana maravillosa. Feliz lunes, que sea el comienzo de una semana maravillosa. Buen día. Y luego ya acá, el otro mensajito. Espéreme. Válgame, no se quiere dejar. Se me apaga. Pues. Bueno, es que ya está muy cáscara el pobre celular. Bueno, aquí los de las San Juditas se están reportando y nos dicen...
1: Hola, Mario, ¿qué andamos las San Juditas? ¿Qué rollo? Aquí reportándonos.
0: Órale, nomás que pues el mensaje donde pidan canción lo borraron. Pues no, así no soy adivino. Yo, ¿cómo quieren que vea qué decía el mensaje? ¿Verdad? Bueno, que hoy me están escuchando, ahorita deben de reportarse. Ahí lo del tremendo Sonri. Órale, pues, bueno, vámonos, 4:42. Esta fue la que pidió el Cirlos.

0: Bueno, escuchamos esa bonita melodía con Calibre 50. Déjeme, aquí se están reportando de ver si ya mandaron mensajes del tremendo Sonri. A ver qué dice, vamos a ver qué.
1: Vámonos con la rolilla, si nos puede poner la rolilla de Chubby Checker, la del Limbo. ¿Quieren bailar estos vatos? Y luego el lunes, ¡vámonos!
0: Y vamos.
1: ¿Quieren andar bien rock and rolleros ahora con la del Gallina?
0: Falta otro. A ver.
2: Un saludo para toda la gente del sector 3. ¡Vámonos!
0: Bueno, ahí están los de las zancuditas ahí reportándose. Déjeme ver dónde quedó la que quieren ellos inmorar. Ahí les va, ahora luego, vámonos, rápido.

0: ¡Cómale! ¡Ándele, pues! ¿Cómo terminaron, mi sonrí? Tranquilos, serenos. Que no se va a quemar el pan, Rodolfo. ¡Rodolfo! ¡El pan! ¡Órale, pues! Allá. Ahí está nada. Válgame Dios a Beto. Beto, Beto, Beto, a ver. Y ya se me olvidó el nombre del otro. Válgame Dios. Válgate Dios. Ahorita me acuerdo. 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Bueno, vámonos, vámonos, vámonos. Hijo, tenemos corte, válgame, qué rápido.
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0: ¡Que no se le duerma el gallo! Son las 4:53, ¿eh? Hijo, ya me lo voy a buscando ya el sombrero, las botas, el cinto piteado, porque ya vámonos directamente a las puertas del rancho, ¿eh? Por lo pronto, vámonos que entra otra melodía. ¿Dónde está? Aquí está. Este fue el que nos pidió con el amigo Goyo Vaca. Paloma Azul, ándele pues, con Tiguerillo Palma.
11: Vamos a enviar por ahí esta bonita canción. Esto que se llama Don Trini, Paloma Azul. ¡Ay, patoro!
0: ¡Ándele, Don Trini! Es el de la guitarra, Trini.
11: ¡Ey, te ve, Princito Junior!

Bueno, pues escuchamos esa bonita melodía, Palomita Azul, ¿verdad? Ándale, pues. ¿Dónde anda? Ah, chavita, ¿dónde anda, chavita? Ahí le quitaron ya la paloma azul. Órale, falta ya nomás el cielo, cielo. Dijo Marlon César, ahí le voy a mandar un bote de pintura para que los pinte de otro color ya. Bueno, mire, esta melodía antes de que se nos vayan ya a las puertas del rancho, ahí para el buen amigo Agustín Ibarra. Ándale. Póngale atención a la letra, póngale atención a la letra.

0: Bueno, pues ya escuchamos a José María Napoleón con esa bonita melodía. Ya nos vamos. Ya llegó la hora cero. Ahí llegó un mensajito de la señora Natalia y del buen amigo Lalo Visconti. Oh, ahorita lo vamos a leer. Ándele, pues. Por lo pronto, vamos a cambiar de hora.
1: 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Amanecemos gustosos con el canto del gallo. A levantar los ánimos, oiga. Aquí llega. Desde las puertas del rancho, bienvenidos.
0: Bueno, pues vámonos inmediatamente. Ah, mire, el mensajito que nos envía el buen amigo Lalo Visconti nos dice... buenos días, Mario. Un saludo para el rancho del Mezquite. Con la rola, en esta vida no se pudo con mi mozo. Gracias, ánimo. Órale. Y lo aparta que nos dice... A ver, acá está. ¿Va? No care, ya quiso. Dice, buenos días. Feliz y bendecido inicio de semana. Que tengas energía positiva. ¿Qué? Abras puertas donde antes solo había muros. Órale, muy cierto, gracias. Y luego acá la señora Natalia también manda otro mensajito, pues bien bonito también, ¿verdad? Es con un caballo, también ahí está un caballito. Y nos dice, buenos días, que las caricias de Dios lleguen a tu vida y te abracen. Y que todo lo que y que todo lo malo, eso se pase de largo y se aleje. Que hoy la paz la esperanza y las bendiciones lleguen a tu corazón. Ándele pues, muchas gracias, seguramente para allá, míralo, ándele pues. Bueno, vámonos.
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0: Bueno, mire, esta es para el buen amigo La Cabrita. Es que me ha pedido una de Julio Iglesias, pero no, pues no salió esa, así como me dijo el nombre. No aparece. Y aparte, pues que ya no se puede poner ahorita de Julio Iglesias, ¿verdad? Entonces la cambié por otra de las que le gusta a él, con Invasores. ¡Qué valor de mujer! Ándele, pues.

Bueno, pues ahí comenzamos con Invasores, esa melodía. ¡Qué valor de mujer, verdad! Ándele, pues. 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Ándele, pues. Fíjese que el chiple ya agarró la costumbre, se queda dormido toda la semana y nomás los domingos me habla. Nomás el puro domingo habla. Ayer se habló y ahorita nos vamos a aventar toda la semana sin que el chiple aparezca y dice que está trabajando, que por eso no se reporta, porque tiene mucha chamba. Bueno, mire, esta melodía no la pierdo, buen amigo Chuy Pérez, ahí en el Carita Chicharrones, Gaby. El precio, ándele, Mario, órale, pues, ahí va.

Bueno, pues escuchamos el precio. Vámonos con la que nos pidió la señora Julia. Ándele, dijo. ¿Qué dijo? Dos pasajes. Bueno, dije, ya compré también para mí pasaje. Con Lupe y Polo, ándele pues. Dije, ¿por dónde los agarró, señora Julia, esos señores? Yo nunca los he escuchado, pero bueno. Digo, no, es que hay que cambiarle las canciones.

0: Bueno, pues escuchamos los dos pasajes, ¿verdad? Ándale, pues. Un saludote a don Lorenzo Romero, Romerito. Échale ganas a su nieta, allá Panchito Castillo, y su esposa Cookies, al buen amigo Titino Rodríguez, a Rolfo Gil, a Cuco Martínez, a Jaimito Beltrán, y su esposa Marisela, la nieta Odalis, ahí a Luis Arámbula, a Jorge Beltrán, por ahí en el Rancho Monel, allá en la Guardarraya de Durango, bueno, Coahuila y Chihuahua, ¿verdad? Y familia Giner Soto, ahí Carmelita, ahí en el Barrio del Cristo, y a la familia Lozoya Silva, allá en El Porvenir, al Gene Valdivia, a su esposa Carmelita, a Chuy Hernández, desde Las Burger, enfrente del Súper, a Lupita, ándale, y también a don José Grijalva, más conocido como don Pepe Pañales, a la esposa doña Vicky, y también ahí, allá al buen amigo el Payo que va arrancando ya rumbo a la granja Santa Teresita, y el saludo también al buen amigo Chente Valdivia, ahí en la ferrocarrilera, a Dorita Giner, y también ahí a Javier Sainz, más conocido como Ingo, y su esposa Patti Huereque, ándele pues, a ver, vamos a ver quién toca. Sí, la grandota, buenos días.
1: Buenos días, Mario.
0: Buenos días. Sí, ¿qué pasó, Marcos?
1: Muy buen día, a ver si alcanzo una canción.
0: ¿Cuál es? Lo luego.
1: Los 500 novillos.
0: Los 500. Órale, pues. A ver si llegan completos, órale, pues, sale y vale.
1: Ándele, que tenga buen día, Mario.
0: Igualmente, ándele, igualmente, ¿sabe? Sale, Marcos, órale. Bueno, ahí está el buen amigo Marcos de la Riva, allá, desde Las Pilas. Bueno, vámonos, porque esto está que llevarle. ¿Eso dónde salió? Bueno, vámonos con la que nos pidió el buen amigo Lalo Visconti, ¿verdad? Ándale, con Mimoso. En esta vida no se pudo.

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0: Bueno, pues escuchamos a la Chabela, ¿verdad? ¡Ándele! ¡Saludote ya! El Centenario, ¿verdad? Ahí en Burritos y Gorditas del Centenario. Ahí se los denunciaron, nena, a Vero, a Esmeralda y a Panchito. Y acá en la Jessica, también a Tabito Bejarano, a Martín Chavira Jr., al Chicote, a Adrián, al Maestrito, a Lili, a Pancho y ahí está en el Pillo. Y al buen amigo Alejandro Murillo ahí enseguidita, seguidita, seguidita. Ándele, pues. Bueno, pues vámonos. A ver, no sé que tengamos cortillo. Ya me lo brinqué. Sí, mira, vio.
1: La gran...

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9: Bueno, pues vámonos, vámonos. ¿Cuál sigue? Aquí la tenemos ya lista. Está ahí para el buen amigo Rubencito. Rubén Ramírez, mandó un saludo ya a Beto Campos. Ya Tolo Tolo, ándele pues. Con Jorge Negrete, norteña de mis amores.

Bueno, pues escuchamos a Jorge Negrete con esa bonita melodía. ¿Usted va a asistir al baile de Acarachi? Bueno, mire, los boletos están a la venta ahí en Super Camargo para que usted vaya a comprar su boletito y pues vaya a divertirse, ¿cómo no, verdad? Esa es la idea. Bueno, ahí nos ahorita de la Miguel Ángel Niño preguntándome por la lotería. Y dijo, fíjese, Mario, ahorita de aquí desde la Miguel Ángel Niño hasta la Maquila. Le dije, no, pues nomás de esquina a esquina, ¿qué tanto es? Tiene condición, o tiene bicicleta, o tiene carro, quién sabe, ¿verdad? La mera verdad no se sabe. O a lo mejor a pie. Vámonos con la otra lo que es el APA. Aventura pasada con los rieleros. ¡Vámonos!

0: Regresamos, ahí escuchamos a los rileros con esa bonita melodía, una aventura pasada. ¿Sabe qué? 5:30, válgame, ya tenemos corte. Vamos al corte y regresamos otra vez. Ándele, pues.
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3: Bueno, pues vámonos, 5:32. Ah, un saludote a la gente que ahorita ya anda haciendo ejercicio. Ahí en la deportiva, ahí saludotes a todos y cada uno de ellos. Unos que están caminando, otros que andan corriendo, otros que andan troteando. Otra, hay una señora, y fíjense qué curioso, hay una señora que trae dos perritos, un grande y un chico. Y siempre anda con una bolsa. Y anda rebandando todo lo que tiran en fin de semana, o sea, lo que es el sábado y domingo. Ahí anda con una bolsa, la señora recoge y recoge basura y vaciándole en los tambos y luego le sigue. Y dice, no, pues me sirve de ejercicio también, madre, ¿cómo no? Le dije, no, pues claro que sí, le dije, ¿cómo no? Y ya le digo, pues ahí anda acompañada de unos perritos. A uno sí lo trae amarrado, el grande sí lo trae amarrado porque como que es más necio. No, que se eche encima uno, ¿no? Porque yo paso junto a él y no. Pero sí como que para que no se le vaya a desbalagar, lo trae la señora allí. Y hay otras dos señoras que están ahí en los aparatos, ahí también haciendo ejercicio, ¿verdad? Y le digo, y hay gente que ahorita llegando ahí, bueno, ahorita llego para allá, y es a las 6 que salga. Llego y pues a caminar, se ha dicho, pues hay que hacer ejercicio, hombre. Por eso le digo yo que el deporte nunca termina. Recuerden eso, el deporte nunca termina, ¿eh? Ándele, pues, bueno, vámonos. ¿Dónde quedaron? Aquí están los 500, ya los encontré, órale, pues. Ahí para el buen amigo Marcos de la Riva, allá hasta las pilas.

0: Bueno, pues escuchamos a los Nonuava con esa melodía, los 500 novillos, ándele. Ahí se reportó el Buki y Marco Antonio Solís, ¿verdad? Y también ahí Chuy Martel, ándele. Bueno, vámonos, vámonos. Allá para los de las San Juditas, órale, los Chaquirones y el buen amigo Enrique Aguilar Camargo y su esposa. ¿Quieren bailar? Vámonos, pues.
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0: ¡Y vámonos!

¡Báilele, báilele! ¡Vámonos! ¡Ándale, mi Sonri! ¡Rodolfo! ¿Quién trae la delgadina?

Bueno, escuchamos a los montañeses, ¿verdad? Híjole, ¿cómo terminaron? Agarren agua, agarren agua, agarren agua. Vámonos con la que sigue. Esta es la peor, buen amigo Chuy, Chuy Martel, ahí de la Madero 1, con Juanito Durán, más conocido como El Chonte.

Bueno, pues ya escuchamos el corrido de las escobas, ¿verdad? Con el tremendo Juan Durán, el Chonte, no se ha reportado. Es que se va a caminar y se le olvida que tiene que reportarse. Se agarra. Empieza con 5 y termina con 10 kilómetros. Bueno, vamos un corte porque ya nos vamos, fíjese. Ya nos vamos, ya llegó la hora cero. Ya nomás tenemos aquí otra melodía que nos pidió el buen amigo, el Buki. Ahorita la ponemos, ándele. La

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9: Bueno, mire, aquí tengo un mensaje de la Lala Flores, ahí del barrio de La Huacana. Me dice: te deseo un día especial, uno de esos días que comienzan con una sonrisa, un día lleno de amor en todo lo que hagas, un día para lograr todo lo maravilloso y bonito que tienes planeado. Un día para agradecer y ser feliz. Ándale, pues, bueno, pues, muchas gracias. Y lo acá Marlon César, el viejo del sombrerón, anda preocupado por Chavita, hombre, que no se ha reportado Chavita, pues quién sabe qué onda. Pero dice, Mario, y Chavita anda que ni aparece, y ahora ¿quién va a meter los animalitos al chiquero? Bueno, y dice Marlon César, bueno, pues ya tan. Bueno, pues sí, ya nomás nos queda esta melodía que nos pidió ahí el Buki, ¿verdad? Con los Tigres del Norte, se llama Agua Salada.

Bueno, pues escuchamos a los Tigres del Norte con esa bonita melodía. Mira, aquí se reportó el Calimán a las 5:04, pero bueno, ya no alcanzó. Sobran motivos para decir gracias Dios, buenos días, ánimo. Y luego me dice aquí el pendiente, Mario, con laberinto, pues ya, se la debemos para mañana. Y luego acá llegó Omar Vaca, también nos dice, buenos días, Mario, un saludo para mi papá Goyo Vaca, órale. Y la familia Gobea Zavala, buenos días, feliz lunes, que este lunes esté lleno de paz, alegría y bendiciones, y que tengas un inicio de semana maravilloso, ándele, igualmente para ustedes, ahí para la familia. Y luego Lacho Rodríguez, están aquí mandando su mensajito y nos dice, feliz lunes, en que cada día de esta nueva semana esté llena de paz y el amor de Dios, y sus bendiciones sean, constantes. Buenos días, mi Lacho. ¿Y quién más llegó? Pues aquí mira que va a llegar Dagualdana y su esposa Dorita nos dice, muy buenos días, Mario, que tengas un excelente y bendecido inicio de semana. Ándale, pues, igualmente. Pues ya únicamente me resta más que precisamente despedirnos de toda esa gente que nos habla desde muy tempranito, ¿verdad? Bueno, ahí a Luis Carlos Gaitán, a Rosy Mata, ahí a Sotero Molina, a Beto Campos, ahí en Houston, al doctor Suki Portillo, su esposa Elba, Luis Miguel Chacón, a Yoli y a Poncho, a Berta Sandoval, Mona y Lupita, sus hermanas, a Jorge en la granja Samantha, el Tuercas, a Lalo Soriano, a Goyo Vaca, ahí a la Cabrita, por ahí en el Camargo Contigo, el de Colina, la señora Romelia Chavero, ahí se donde la maestra Lupita, la señora Julia Subía, ahí de San Ignacio, los Chaquirones aquí del barrio, Agustín de allá de Agustín Ibarra, allá de la ferrocarrilera, y también allá a Margarita Gaitana, a Luli, su hermana, a Mago, su papá, y a Fernandita allá en San Antonio, Texas, a la maestra Lupita Reyes, ahí al coro Esparza, Carlos Esparza, al buen amigo Cerlos, y también allí a Héctor Valles, a los de las San Juditas, allí a Rodolfo, Gabriel, Beto y el Sonri, sector 3, a la PA, también ahí la obrera, a la señora Natalia Ramírez, a Lalo Visconti, a Chuy Pérez, y también por ahí a Marcos de la Riva, a Rubén Ramírez, el Rubio, ¿verdad? A Chuy, váyame, al Buki, a Marco Antonio Solís, a Chuy Martel, Mario, a Lala, a la señora Lala, a Marrón César, a Lacho Rodríguez, a la familia Gobea Zavala, al Calimán, a Omar, y a Dago y su esposa Dorita. Bueno, pues vamos a despedirnos ya. Pues con los animalitos. Por cierto, dijo Marrón César, dijo, pues Chavita no se reporta, Mario. Ahora, ¿cómo le va a hacer con los animalitos? El que se escape, ¿cómo le va a hacer? ¿Quién lo va a meter al corral? Pues ese va a ser el problema, ¿verdad?

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0: ¡Nos vamos! ¡Y ya nos fuimos! Sara Cara aquí en la grata compañía de Alberto Irigoyen y Pablo Acosta. Ahora es lunes, ¿eh? Mucha información, ¿eh? Bueno, ¡vámonos!
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0: de la mañana, 6 de la mañana con 8 minutos. Hoy es lunes 12 de octubre, Día de la Raza. Hoy, 12 de octubre, Día de la Raza. Amigos, bienvenidos. Muy buenos días. Son las 6 de la mañana con 9 minutos. Le repito, lunes 12 de octubre, tele 2026. Vaya que hay información el día de hoy aquí, a todo lo que ha ocurrido durante el fin de semana. Y luego parece cosa increíble. Se acumula la información, oiga. Sí. Vamos a platicar de mucho largo y tendido. Gusto saludarte, creo, la cabina estaba Pablito Acosta. Pablito, gusto saludarlo. Buenos días.
1: ¿Qué tal, Beto? Muy buenos días. Ya estamos aquí, pues, en la cabina de la Grandota 97.5, como cada mañana, para llevarle acá a usted toda la información. Déjeme decirle que el día de hoy amanecimos con una temperatura muy agradable, una temperatura que ronda en los 20 grados centígrados el día de hoy. Y la máxima para el día de hoy, déjeme decirle que va a ser de 36 grados centígrados.
0: Perfecto, muchas gracias. Son las 6 de la mañana con 9 minutos. Así que estamos listos, vámonos a los titulares. Venga, vámonos. Vámonos a la información el día de hoy aquí a través de La Grandota 97.5. No hay clases al paso del huracán Simón. Sinaloa, Jalisco, Nayarit, Colima están suspendidas las clases a partir del día de hoy por el paso del huracán Simón. Déjeme darle a conocer que ocultan las declaraciones de funcionarios y abre la puerta a la corrupción. El Sistema Nacional de Anticorrupción, eliminación de organismos, desarma prácticamente a ciudadanos. Vamos a conocer esta información que viene en primera plana por parte del diario El Universal. Oiga, déjeme darle a conocer que también cada día 86 menores llegan a los hospitales víctimas de la violencia, niñas y adolescentes en su mayoría. Esto lo traen en primera plana por parte del diario El Universal. El Reforma da fiscal de Nuevo León super ascenso a su yerno. Ahorita le vamos a platicar esta historia que ya los traen en jaque. Exhibe Estados Unidos el fentanilo que Andrés Manuel López Obrador negaba. Le vamos a tener esta información el día de hoy aquí a través de este espacio informativo. Le repito, a través del diario Reforma. Otro de los temas: toma las calles tapatíos y exigen agua limpia. El día de ayer, esto por allá en el estado de Jalisco. En otro de los temas también interesantes para el día de hoy, el sector salud. Vuelven a salir a las calles para exigir insumos en hospitales y el alza salarial allá en Veracruz. En otro tema, sujetos armados asesinan a balazos a 5 personas en distintos puntos de Morelia. Le dará a conocer esta información el día de hoy aquí a través de la Grandota 97.5. Déjeme darle a conocer también el día de hoy que Jalisco culpa a grupos de choque. A Iván lo arrinconaron en la marcha. ¿De qué se trata esto? Bueno, ahorita le vamos a platicar sobre este tema aquí a través de la Grandota 97.5. ¿Cómo amanece Chihuahua? Protección Civil, alerta preventiva por lluvias en el sur del estado de Chihuahua. O sea, a nosotros. Acá viene bastante agua para el centro sur del estado de Chihuahua. Le daremos a conocer también que arresta a la Secretaría de Seguridad Pública Estatal a un sujeto implicado en un homicidio allá en Fashion Mall. Le aseguran droga y vehículos involucrados. Le daremos a conocer esta información. Realizan una marcha en apoyo a los trabajadores del Seguro Social allá en la capital del estado. Le daremos a conocer esta información. Bueno, pues el día de hoy, uno de los temas que ha dado mucho de qué hablar durante este fin de semana. En Chihuahua, por lo menos se habla de que estarían gobernando al 48% de la población municipal, mujeres, entre ellas, hasta ahorita. Se dará a conocer que el Instituto Estatal Electoral confirma que Camargo debería de ser una candidata mujer por cada partido político, pero ahorita vamos a analizar este punto que está muy interesante. 6 de la mañana con 12 minutos, amigos, quédense con nosotros, porque así despierta Camargo. Buenos días.
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0: 6:17, ya llegó lunes, ándele, para arriba todo mundo, lunes de producción, lunes de producir, lunes de ponernos las pilas, ándele, 6:16, no sé si hay clases ahora, Pablito.
1: En algunas escuelas creo que no iba a haber.
0: Ah, ok, a ver si me pueden, está el profe Paco Peña, profe, ¿hay clases el día de hoy? Para que es oficial el día de hoy, o sea, es oficial, ¿cómo le? Feriado, hoy 12 de octubre, ahí para que me pasen la información. Oye, con mucho gusto, le mando saludos ahí, precisamente pues, al profe Paco Peña, que ya nos está escuchando el profe. Saludos. También ahí, saludos, dice, sí es. Tenemos, dice, así es, y tenemos honores en nuestra escuela. Ok, entonces hay clases, sí clases. Oye, vaya el saludo con mucho gusto acá para Gil, ¿qué se apellida Gil? Gil,
1: Bustillos.
0: Gil Bustillos, órale, saludos a Gil. Oye, saludos también con mucho gusto a mi tremendo Tony Muñoz allá en Zapopan, Jalisco. Mi Tony, gusto saludarte, hermano, muy buenos días. Allá saludamos al Chapito Villalobos acá en el barrio La Huacana. Saludos a mi tremendo Chapito, también al licenciado Rodríguez. Muchas gracias por estar con nosotros. A mi tremendo Chuy Lara, saludos mi Chuy, muchas gracias por estar con nosotros, al tocayo Beto Pavón, le mando saludos, al Guirito Cordero, saludos a mi buen amigo Fernando Soto, mi tremendo Fer, a Yolanda Álvarez, ¿qué pasó Yolandita? ¡Qué milagro! Órale, saludos, dice que todos los días nos escucha, qué bueno, oye, Químico Soltero, un saludote, saludo Químico, gracias por estar con nosotros, tempranito al buen amigo Mario Beltrán, también reportándose temprano, al padre Manolito Lozoya, muchas gracias, dicen Beto, acá es el Día de la Virgen de Zapopan y no hay clases. Órale, es un día muy grande para allá en aquella área. Oye, para Germán Carrasco le mando saludos. Muchas gracias, mi tremendo Germán. Gracias por estar con nosotros. Y también para aprovecho para saludar a Zaira, su hermana. Muchas gracias a ella, mi tremendo Iván. Nomás la presidencia no trabaja, ¿no? ¿Cómo? A ver, sí, no hay labores hoy. Le digo que hasta donde tengo entendido es día feriado, ¿eh? Pero vamos viendo. A mi tremendo Víctor Muñoz, te aventaste el juego anoche, mi tremendo McCarthy. Perdieron los Dodgers, Pablito. Juegazo, 2-1. Sí, ¿no? Así quedaron al final 2-1. Bueno, vamos a ver cómo les va. El que pega primero, híjole, bueno. Oye, a Leti Contreras, Leti, ¿cómo está? Gusto en saludarla. Y ahí le encargo aquello, aquel compromiso, ¿eh? Oye, saludos a la familia Silva de Santiago. Mi tremendo Dani, saludos con mucho gusto también acá para el buen amigo Lorenzo Villanueva, Dago Aldana, también reportándose. Buenos días, mi Dago, saludos.

0: acá para la señora Dorita Salcido y también le mandamos saludos acá a Carlitos Saldana. Muchas gracias. Para mi buen amigo Luis Giner. ¿Qué pasó, mi Luis? Fíjate que hay algunos que no tengo. Acá sale el tocayo Beto Valdivia. También reportándose el tocayo Beto Valdivia en esta mañana. ¿Quién más? Luis Giner, Pepe Barajas, la señora Natalia Ramírez Núñez, el licenciado Mario Jiménez. Muchas gracias por estar con nosotros. Gilberto Chavira, mi tremendo Pecas. Le mando saludos al Pecas. Oye, para saludar también a la maestra Okiwa. Maestra, gusto saludarla, maestra. Buenos días, presente. Acá para el licenciado Ricardo Larrea. ¿Qué pasó, Lick? Saludos. Me dice que anda desde las 5:30, Pablito Larrea. Ya activo, Así que, yo le dije, no creo.
1: En la caminata.
0: Pero yo le dije, no creo. Pero bueno, dice que a las 5:30 ya anda activo. Oye, también para saludar con mucho gusto para Inés. Muchas gracias por estar con nosotros en esta mañana. Muy amable. A Gaby también, que no se pierde la programación. Saludos también con mucho gusto. Acá para, me dicen que le mando... Ah, está el licenciado Mari Jiménez. Saludos, Lick. Muchas gracias. Ya sí saludó al padre Manolito Lozoya, ¿no? Saludos, padre. Oiga, pues nuestros teléfonos aquí en el estudio. Estamos en el 205-27 y 209-60. En el WhatsApp estamos en el 648-100-040. 648-100-060. A ver, Pablito, las plataformas.
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0: Ok, súbele más a su micro, Pablito. Vámonos al Santoral. ¿Qué nos indica el día de hoy?
1: Claro que sí,
0: el 12 de octubre, Día de la Raza.
1: Para el día de hoy, lunes 12 de octubre, déjeme decirle que son nuestros Señora del Pilar de Zaragoza.
0: Oiga, ¿sí está el volumen ahí del micrófono 10.5?
1: Sí, en 10.5.
0: A ver, súbele, ok. ¿Y luego qué más?
1: Dice que...
0: A ver, perdón. Pero el primero, ¿cuál es, Pablito? Perdón.
1: Nuestra Señora del Pilar de Zaragoza.
0: Ok.
1: Maximiliano.
0: Sí.
1: Y Serafín.
0: ¿Cómo?
1: Y Serafín.
0: Serafín, sí, yo sabía. Saludos al pariente Serafín Irigoyen. Él sí está desde aquí. Camargo, Pablito. De la San Sebastián, de por allá de los barrios nuevos. Saludos al pariente Serafín Irigoyen. ¡Qué bolimicera! Saludos. Oye, le mando saludos a Clarita Quintana. Saludos allá hasta El Paso, Texas. 6:21 de la mañana. Así que, pues amigos, vamos a ir a una pausa comercial y nosotros regresamos con toda la información. ¡Ándele! Que no se le haga tarde. Le mando saludos a Ismael Lucero. ¿Desde dónde, Pablito? Ah, desde por acá desde Hobbs, Nuevo México. Y arriba la gente del Tecuán. Pero ahorita decirme, ¿cuál Tecuán, Pablito? ¿Si es el Tecuán de abajo o el Tecuán de arriba? Sí, o sea, hay dos Tecuanes. Sí, pero no, saludos a toda la raza de por allá del Tecuán. Buen día, estamos en sintonía. Reporta Beto Gas desde Jiménez. ¡Órale! Saludos a la gente de Jiménez. Muchas gracias. Oye, al tío, al profe Chale Olivas. Profe, ánimo. Ánimo, saludos en esta mañana ya. A la gente que anda en la chamba instalados ahí. Mándenme su mensajito. Mire, mi teléfono personal. Anótelo, no sé. ¿Se puede ofrecer, Pablito, que algún mandadito o algo? Con mucho gusto, estamos a la orden, 64846, 64846-979-83. No sé, se le puede ofrecer que le lleve, que le traiga las tortillas, no sé. Nunca se sabe, Pablito. Y estamos a la orden, 6:22 de la mañana, vamos a la pausa y regresamos con toda la información. ¡Ándele, venimos!
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0: 6 de la mañana, 27 minutos, 6:27 de la mañana. Vámonos a la información el día de hoy aquí a través de la Grandota 97.5. Para hoy lunes, los gobiernos estatales han suspendido las clases en Nayarit, en Sinaloa, Jalisco y Colima. Esto es como medida preventiva ante el paso del huracán Simón, que se mantiene en categoría número 3. Según el último reporte oficial, Simón se desplaza a 7 kilómetros por hora, mientras que se encuentra a 75 kilómetros al sur, suroeste de Cabo Corrientes, en Jalisco. Viene a 95 kilómetros al oeste, noroeste de la playa Perula, allá en Jalisco. Esta noche, la gobernadora interina de Sinaloa, Graciela Domínguez, allá en Sinaloa, indicó que como recomendación del Consejo Estatal de Protección Civil, han tomado la decisión de suspender clases en 7 municipios allá en Sinaloa. La decisión estaría afectando los turnos matutinos y vespertinos en los municipios de Elota, en Cozalá, en San Ignacio, Concordia, Rosario, Mazatlán y Escuinapa. Por su parte, la Universidad Autónoma de Sinaloa ha cancelado también todas sus clases en estas mismas localidades y las actividades se van a reanudar dependiendo las condiciones meteorológicas. Ante el pronóstico de las precipitaciones se prolonguen este lunes en Jalisco, la Secretaría de Educación Estatal ha cesado las actividades durante este lunes 22 en 22 municipios para ambos turnos. En la lista se encuentran Atenguillo, Autlán de Navarro, Ayutla, Cabo Corrientes, Casimiro Castillo, Cuitláhuac y Cuitláhuac de Garcías Cuautla, al igual que El Grullo, El Limón, Huachinango y La Huerta. Tampoco asistirán a las escuelas los menores en Mascota, en Mixtlán, Puerto Vallarta, en San Sebastián del Oeste, en Tlapanecas de Allende, en Tolimán, en Tomatlán y también en Villa Purificación. Hay otro lugar que se llama Tuscacuesco. En Nayarit también han tomado las decisiones y estas medidas preventivas en beneficio de los menores, por lo que 12 localidades no tendrán clases presenciales. Estas labores estarán frenadas en Acaponeta, en Bahía de Banderas, en Santiago Ixcuintla de Compostela, al igual que también Guajicori, Rosa Morada, Ruiz, San Blas, Tecuala, Tepic, Tuxpan y Jalisco. En Colima, las autoridades del estado han determinado solamente suspender actividades en 4 municipios por los efectos del huracán Simón. Además de que es una medida que busca, de alguna manera, permitir la evaluación de las condiciones de las instalaciones educativas. El gobierno del estado ha indicado que algunos planteles se están utilizando como refugios temporales. Ante ello, las clases se verán afectadas en todos los niveles educativos en los municipios de Manzanillo, en Tocamán, en Tecomán, Armería y Minatitlán. Así está esta situación del huracán Simón, en donde es lo que está ocurriendo hasta este momento. No hay condiciones en algunos municipios de algunos estados de la República por el tema de este huracán. Vamos a estar ahorita pendientes, muy pendientes ahorita a las 7 de la mañana para ver qué es lo que viene para nosotros. Estamos viendo el Servicio Meteorológico Nacional y obviamente la alerta también por parte de la capital del estado, donde vendría agua para el sur de Chihuahua. Estaremos hablando sobre este tema importante aquí a través de la Grandota 97.5. Son las 6 de la mañana con 30 minutos. Vamos a una pausa, Pablito. Y regresamos 6:30 de la mañana. Nosotros ya regresamos con más de la información. Buenos días.
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6:34, estaba pensando, ¿sabe qué, Palito? Regrésala la rola. A ver, vamos a regresar este manjar musical. Venga, 1, 2, venga.

0: Oye, le mando saludos a Lalito Méndez. ¿Qué pasó, Lalito? ¡Qué milagro, hermano! Sí, es un rolón, es un rolón. Sí. Oye, le mando saludos allá a la licenciada Ale Varela. ¿Qué pasó, Lick? Gracias por estar con nosotros. Ya también ahí, echándole ganas en esta mañana tempranito. Son 24 minutos ya para las 7 de la mañana. 24 minutos a las 7 de la mañana. En Jalisco, allá, la están pasando mal. La están pasando muy, muy, muy mal. Y el tema es el agua. El agua está saliendo horriblemente mal. Horriblemente mal. La están pasando terriblemente mal en Jalisco. Resulta que, es más, qué tan mal la están pasando que ya salieron a las calles a manifestarse por la calidad del agua. Pero terrible, terrible, huele que es una cosa increíble. Resulta que el temor era que la manifestación convocada para ayer domingo, para protestar en contra de esta agua contaminada que se está distribuyendo en la zona metropolitana de Guadalajara, Jalisco, podría terminar en una represión, y así fue. Las señales fueron varias. Apenas la semana previa, al menos dos protestas vecinales espontáneas, disipadas con antimotines, un encuentro amargo del gobernador Pablo Lemus, emesista, con estudiantes del ITESO que lo increparon y lo sacaron a gritos de la universidad. Los rumores a través de las redes sociales que buscaban convencer de que la marcha era manipulada por tal o cual partido político, ya se la sabe, ¿no? Anoche el gobierno de Jalisco publicó un video en el que Roberto Alarcón, coordinador general de seguridad del estado de Jalisco, y Juan Pablo Hernández, secretario de seguridad, indicaron que la violencia la ocasionaron 400 personas de un grupo de choque que agredieron a los policías, ya se la sabe, ¿no? Siempre las víctimas. Los agredieron que con palos, que con piedras, con petardos, con metralla. Agregó que la policía reaccionó de manera oportuna para garantizar la seguridad de los asistentes. Según las cifras oficiales, hubo 28 policías heridos. Dos de ellos graves, 31 civiles que recibieron atención y 39 detenidos que fueron puestos a disposición de la fiscalía. Sin embargo, familiares contaban más de 51 detenidos. Fue quizá la marcha más numerosa que es convocada por la sociedad en años recientes. La primera cifra oficial señalaba una asistencia de 4.500 personas. Después subieron a 10.000. Sin embargo, las imágenes sugieren que fueron decenas de miles los que abarrotaron los casi 2 kilómetros que abarrotaron los casi 2 kilómetros que hay entre la Minerva y la Casa Jalisco. Desde las 11 de la mañana de ayer, miles de personas comenzaron a concentrarse en la emblemática Glorieta. 15 minutos después de los contingentes que comenzaron a marchar por los carriles laterales al lado de la Avenida Oriente, conocida como la Avenida López Mateos, desde niños, adultos mayores, muchos jóvenes, mujeres, hombres, personas trans, punks, hipsters, obreros, campesinos, comerciantes, antisionistas, artistas, animalistas, porque las mascotas también beben agua. Estudiantes, profesores, un caudal de personas que representan la diversidad de una ciudad enojada porque desde hace meses reciben agua turbia y pestilente al momento de abrir el grifo. Desde la convocatoria corrió por redes sociales que se incluían algunas medidas de autoprotección para tener en cuenta en caso de situación complicada, pero a la hora de marchar, la descarga de la furia en los gritos de consignas, la pega de carteles, las pintas y la música parecían haber conjurado la posibilidad de una violencia. El escenario era perfecto. Una hora más tarde, cuando los primeros contingentes llegaron a Casa Jalisco, rodeada con vallas y pocos policías, algunos manifestantes lograron romper el cerco. Provocadores, tal vez. Y la situación se tornó tensa cuando decenas de antimotines, además de policías sin equipo, se pararon frente a quienes los controlaban y además insultaban sin nada de por medio. En ese momento, algunos de los manifestantes se replegaron, condenaron la violencia, se sentaron en la calle para evitar la represión, pero el chispazo llegó. Llegó a través de empujones y globos con agua sucia que cayeron sobre los uniformados. Los policías comenzaron a abrir pequeños resquicios en el muro que formaban para jalar hacia adentro algunos manifestantes de la primera línea y arrastrarlos al interior de la Casa Jalisco, se refieren al Palacio de Gobierno. Alguien lanzó la primera piedra y pronto, a partir de ahí, hubo chorros de agua, gases lacrimógeno, además de también piedras para tratar de disolver la manifestación. A varias cuadras de distancia, la gente que aún no llegaba, que comenzaron a llegar, se empezaron a enterar de lo que estaba ocurriendo y algunos decidieron a replegarse en la Minerva. A otros decidieron continuar hacia el sitio del conflicto, pero pocos se fueron. Tras horas más tarde, alrededor de unas 3 horas, luego de mojar, gasear y apedrear a quienes los confrontaban, los policías se dispersaron la manifestación en Casa Jalisco y comenzaron las detenciones arbitrarias que empiezan a documentarse en redes sociales. Quienes se replegaron a la Minerva habían tomado ya la decisión de marchar hacia Palacio de Gobierno, en el centro tapatío, donde un nutrido de contingente mantuvo la protesta de manera pacífica hasta ya en la tarde. La Universidad de Guadalajara emitió un comunicado ya por la tarde-noche en el que indica que 3 de sus alumnos están detenidos. Pidieron esclarecer los hechos, que se garantice su integridad y se les libere. El tecnológico también hizo lo propio y expresó su preocupación por los detenidos y exhortó al gobierno de Guadalajara de Jalisco, que tenga prudencia y al diálogo. Morena publicó un comunicado en el que se pronunció por la liberación de los detenidos y señaló que su protesta es un reclamo legítimo y todo por el tema del agua. A ver, Pablito, vamos a escuchar parte de esta manifestación ayer allá en Guadalajara, Jalisco.
1: Platícanos, ¿por qué vienes el día de hoy a manifestarte?
2: Hoy vengo porque aunque en mi casa está llegando cristalina el agua y sin olor, en casa de mis suegros y de mi novia no. Entonces es un problema de salud y que aunque salga limpia, realmente no sé cómo está siendo afectada, ¿no? Sí. Entonces creo que es algo que si no nos unimos, aunque no nos afecte, el gobierno no va a hacer nada realmente.
1: ¿Qué le dirías a la gente que todavía no se une a estas manifestaciones?
2: Que a veces la responsabilidad no es solo cuando eres afectado, la responsabilidad de tomar acción es cuando ves que alguien de la gente cercana a ti, de tu comunidad, está siendo afectada. El silencio también es una forma de estar de parte del problema.
1: ¿En qué colonia vives tú?
2: Yo vivo en Huentitán el Bajo.
1: ¿Y tus familiares qué nos dijiste?
2: Ellos viven en el Coli.
1: El Coli, ok. Gracias. ¿Podemos entrevistarla a usted?
0: Bueno, pues así esta situación allá en Guadalajara. Agua puerca en Guadalajara. Silencio federal y el garrote de Lemus, escriben hoy los periodistas del Universal. Los habitantes de la segunda ciudad más poblada de este país tienen ya casi un año recibiendo en sus casas agua de pésima calidad. Es de color oscura. Viene contaminada, trae metales pesados y maloliente con la que tienen que cocinar, lavar la ropa e incluso, pues, bañarse, lavarse los dientes. Como nunca en la historia de la zona metropolitana de Guadalajara, que hoy abarca 9 municipios conurbados, ya, el agua supuestamente potable que llega a los hogares de 5.2 millones de habitantes presenta coloración, agua oscura y fetidez, o sea, maloliente. Lo que ya ha ocasionado protestas y movilizaciones ciudadanas a las que el gobierno del emecista Pablo Lemus respondió el día de ayer domingo con represión policial. Fue lo peor que le pudo pasar a ese gobierno, ¿eh? Detuvieron a jóvenes que se manifiestan para exigir la solución del agua contaminada, el agua. Y es que han sido ya varios meses de los que los habitantes de la llamada Perla Tapatía han estado denunciando el problema, ya sea a través de redes sociales, a través de los medios de comunicación de la ciudad, sin que las autoridades, ni tampoco las federales ni las estatales, atendieran el problema. La insensibilidad del gobernador Lemus llegó a ser tal que en alguna declaración, cuando le preguntaron cómo podía la gente bañarse o cocinar con esa agua sucia y maloliente, al estilo de la presidenta Claudia Sheinbaum, les recomendó, pues compren agua de garrafones. Y así, a nivel estatal, apenas esta semana el gobernador reconoció que la pésima calidad del agua que reciben los tapatíos se debía a la contaminación por descargas de aguas residuales, además de urbanas e industriales. En el lago Chapala, por ejemplo, y en las presas que conforman el sistema de abastecimiento de la zona metropolitana de Guadalajara, y el anuncio que empezarían las obras para resolver el problema, pero que tardarían casi un año. A nivel federal, de plano, ni la presidenta Claudia Sheinbaum se ha dignado a abordar el tema en sus mañaneras, y mucho menos su secretaria del Medio Ambiente, Alicia Bárcena, o el director de la Conagua, Efraín Morales. se han dignado a aparecer por Guadalajara para investigar o sancionar a quienes están contaminando los sistemas de abastecimiento de la segunda ciudad más importante del país. Porque al final de cuentas, si bien el problema del abasto del agua en la ZMG, en este caso, es responsabilidad del gobierno estatal y del sistema intermunicipal de agua potable y alcantarillado. La responsabilidad del cuidado y manejo de los cuerpos de agua, de los que abastece a 5.2 millones de habitantes de la capital de Jalisco, son de carácter federal. El lago de Chapala y varias de las presas que hoy son parte del sistema de abastecer, en este caso para abastecer agua a Guadalajara, dependen directamente, obvio, de la Conagua y su cuidado y también la limpieza, sobre todo el evitar que industrias y municipios descarguen aguas negras con responsabilidad directa a la Semarnat y a la misma Profepa. ¿Por qué entonces ni la presidente ni los miembros de su gabinete que tienen responsabilidad directa en el tema del agua y su contaminación se han dignado a hablar del tema? La respuesta solo puede ser la indolencia y la negligencia ante la pesadilla que viven en este momento los jaliscienses en esta zona metropolitana de Guadalajara. Abren sus llaves y tienen que utilizar un agua oscura y apestosa, porque hasta ahora el gobernador de Movimiento Ciudadano, Pablo Lemus, parece rebasado por esta problemática. Primero, desoyó, no resolvió cuando empezaron las denuncias y quejas de los tepatíos. Y ahora que se decidió atenderla, anunciando obras e inversiones que llevarían a un año y que además racionarían el servicio del agua mientras se realizan los trabajos. Pasó ayer domingo para protestar por la misma calidad malísima del agua que hasta vez que abastece el gobierno. Más de 10,000 personas, fíjense ustedes, 10,000, se congregaron en distintos puntos de la ciudad para movilizarse hacia Palacio de Gobierno en el Centro Histórico de Guadalajara, que le llaman ellos la Casa Jalisco, donde vive y despacha el gobernador del estado. Las manifestaciones comenzaron de manera pacífica, pero conforme avanzaron y se acercaron a la residencia oficial del gobierno, la presencia de los policías antimotines blindaron la zona y comenzaron a elevar la tensión. Entre gritos de Lemus, Lemus, chingas a tu madre, gritaban, y consignas sobre la suciedad del agua, aparecieron entre los manifestantes grupos de jóvenes encapuchados y con todo el rostro cubierto del llamado bloque negro, que comenzaron a agredir a los policías que en un principio los repelieron con agua, seguramente también puerca, pero en algún momento desde la policía comenzaron a rociar gas lacrimógeno sobre los manifestantes y comenzó una situación caótica que al final terminó con la detención de por lo menos 39 personas, en su mayoría chavos, jóvenes, que subieron en camiones de la policía. Todavía anoche, la refriega que dejaron los manifestantes, varias universidades de Jalisco le exigieron al gobierno de Pablo Lemus que informe sobre estas detenciones a cargo de su policía, luego de acusar que había jóvenes universitarios reportados como desaparecidos. Ya por la noche, afuera de la Casa Jalisco, organizadores de la marcha leyeron los nombres de 12 personas que se estaban reportando como detenidas, entre ellas un menor de edad. El gobierno del estado confirmó más tarde la cifra de 39 manifestantes detenidos y 28.

0: 8 policías heridos, algunos de ellos de gravedad. Veremos si después de las manifestaciones de ayer y la violencia que se desató en ellas a nivel federal, se dignan a asumir su responsabilidad en el tema que ya rebasó el gobierno estatal. Y si la presidente merece que algún comentario, la crisis del agua que viven los tapatíos, la segunda ciudad más grande del país y capital del estado de Jalisco, tendría que tener una atención urgente del problema que pasa por los tres niveles de gobierno. Porque según la Constitución mexicana, en su artículo 4, todos los mexicanos tenemos derecho humano a recibir agua para su consumo personal y doméstico de forma suficiente, salubre, aceptable y sobre todo asequible, según dictó la Suprema Corte de Justicia de la Nación. Hoy, 5.2 millones de habitantes de la zona metropolitana de Guadalajara están recibiendo agua puerca llena de microorganismos, contaminada de químicos peligrosos que ni tienen el color, ni el olor, ni el color, y mucho menos sabor que marca el derecho constitucional mexicano. El tema no lo va a resolver el gobernador de Jalisco, solo con garrotazos. Y la presidenta Sheinbaum y su gobierno no pueden seguir eludiendo su responsabilidad de dejar de permitir la contaminación y las descargas de todo tipo en los cuerpos de aguas federales. Menuda bronca que tiene el gobernador Lemus de Movimiento Ciudadano allá en el estado de Jalisco, particularmente en Guadalajara y toda su zona conurbada, que al final de cuentas ya se están todos juntos, ¿no? Entonces, y bueno, el abandono, porque así es. Es parte de, esto está en el manual, amigos del auditorio. O sea, ¿usted cree que va a ir la presidenta de la República y el gobierno de Morena a salvar al gobernador de Lemus? No, frégate, carnal. Frégate, para que sepas quién manda en este país. Pero si fuera un gobierno de Morena, ¿desde cuándo estaban ahí? ¿Desde cuándo estaban ahí? Fíjese, hay una presa. Hay una presa que... La verdad, con el número exacto no me lo sé. Pero hay una presa, fíjese, Palito, que mide, por ejemplo, 80 metros de alto. Y decidieron en la... Es un ejemplo, la cantidad exacta no me la sé. Por si alguien por ahí me sopla el dato, encantado de darlo a conocer. Es una presa importante allá en ese estado. Vamos a suponer que mide 80 metros, Palo, de altura, la presa. Y con López Obrador decidieron que a la altura de 40 metros le hicieran unos agujeros. Dice, ¿cómo? ¿Sí? Entonces, cuando el agua, cuando la presa va subiendo, muy padre, hacia arriba para llegar a su máximo nivel, resulta que llega a la altura de la mitad de la presa y empieza a derramar. Que fue idea de López Obrador. Para que no tuvieran algún día algún problema de que la presa fuera a derramar y... Digo, cosas absurdas, ¿no? Ahorita a ver si alguien me pasa el dato del nombre de la presa, pero sí está muy, muy interesante este tema. En fin, son exactamente ya 8 minutos a las 7 de la mañana. Vamos a la pausa y nosotros regresamos. Venga.
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0: Ya regresamos, son 4 minutos para las 7 de la mañana. Acá me está llegando el tip. Muchas gracias a mi tremendo Rulis, Raúl Guerrero. Dice, la presa modificada en Jalisco durante el sexenio de Andrés Manuel López Obrador es la presa El Zapotillo. A la altura de la cortina se redujo a 60 o 80 metros según los ajustes técnicos y los acuerdos con las comunidades para evitar que se inundaran los poblados de Temacapulín, Acacico y Palmarejo. El destino del agua se determinó que el agua estaría abasteciendo exclusivamente a la zona metropolitana de Guadalajara. Es lo que estamos hablando, de esta agua que es la que está llegando. Eliminando el proyecto eliminando el proyecto original que destinaba parte del recurso a hasta León, Guanajuato. La infraestructura adicional, se construyeron 6 ventanas, es decir, 6 vertedores en la cortina para regular el nivel del agua y garantizar la seguridad de los habitantes de la región. La administración, el control y la operación quedaron a cargo de la Comisión Nacional del Agua en lugar de esquemas de concesión privada. La inauguración y la obra fue inaugurada en agosto del 2024 por el presidente López Obrador, junto con el gobernador de Jalisco en aquel entonces, Enrique Alfaro, y la entonces presidente electa, Claudia Sheinbaum, también estuvo ahí. Total que estos vertedores que le digo están a la mitad de la altura de la presa. Lo hicieron que porque precisamente para que a la hora de derramar la presa no inundara, pues a las... Hagan de cuenta que aquí la presa La Boquilla. Oye, que la presa ya llegó a su máximo y que va a empezar a derramar. Y pues obviamente, ya sabemos, por la condición natural, pues empieza a haber comunidades incomunicadas, inundaciones, etcétera. Ya lo sabemos, ¿no? Bueno, pues hagan de cuenta que a la mitad de la altura de la cortina de la presa, pues le hacen unos bujeros, le hacen unos vertedores, para que cuando vaya el agua ya hacia arriba, antes de empezar a derramar, empieza a fluir a gusto, así es bien padre el agua, empiece a correr y que no haya problema de inundaciones. Y ahorita tienen un problemón porque pues están batallando con el tema del agua y contaminada, y pues el agua siempre se va a tirar hasta que no solucionen este problema. ¿Qué podemos esperar, amigos del auditorio? Pues es una obra de López Obrador, una obra de Morena. ¿A quién se le ocurre eso, no? ¿Se acuerdan ustedes cuando un año, aquí con exactitud, no recuerdo el año, también iba el agua de la presa, ya también iba muy padre hacia arriba, y cuando de repente le abrieron las compuertas y empezaron a tirar el agua? ¿Saben ustedes que para tantearle el agua a los, como dicen coloquialmente, el agua a los camotes y que no derramara? ¿Se acuerdan ustedes? Y que al final de cuentas pues, se inundó rancherías y demás. Pero bueno, son los que saben, ¿no? 7 de la mañana puntuales, vamos a identificarnos, vamos a escuchar el reporte del clima. Ojalá venga lluvia. Y regresamos con, ya está aquí en el estudio, Jorge Apodaca. Regresamos.
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2: Muy buen día, Meoqui, Julimes, Rosales, Auxillo, Delicias, Camargo, La Cruz y San Francisco de Conchos. Muy buenos días para todas y todos ustedes. Incluimos también a Ciudad Jiménez, a Villa López y a Villa Coronado. Déjenme decirle que el ambiente es fresco. La temperatura promedio aquí en el centro sur de Chihuahua, 18 grados centígrados. Nos espera una tarde con moderado calor, 32 a 33 grados centígrados como valor máximo. Vamos a tener un cielo medio nublado. Y vemos la probabilidad e incluso la posibilidad de que se presente algún evento aislado de lluvia en parte de la región. Esta lluvia que tenemos no obedece a ningún sistema ciclónico, es un canal de baja presión. Y quiero indicarle también, más que nada señalarle, que en las próximas 36 a 48 horas esperamos precipitaciones. Hay un frente frío, número 2, hay un canal de baja presión. Estos dos sistemas nos van a favorecer precipitaciones. Le repito, Es posible que mañana martes, miércoles y jueves esperamos lluvias aquí en el centro sur de Chihuahua. Pero por lo pronto, disfrutemos esta mañana agradable y preparémonos para una tarde con calor de 32 a 33 grados centígrados. Buen inicio de semana. Muy buenos días.

0: 7:03, aquí en la Grandota 97.5. Ya está con nosotros aquí el buen amigo Jorge Apodaca. Recuerden que todos los lunes con la reflexión de, pues, aprender y sobre todo motivar a la gente para hacer deporte. Hoy estaremos hablando de la meditación para el ejercicio. Villosh, gusto saludarte, buenos días.
1: Muy buenos días, mi Beto. No, pues aquí estamos iniciando este lunes con ganas de promover cosas buenas para todos nuestros radioescuchas, mi Beto.
0: Correcto, muchas gracias. Es importante lo que hemos hablado, el equilibrio, ¿no? En este caso, el tema de el poder de la mente para aplicarlo en el ejercicio.
1: Sí, exactamente. Es algo que siempre se ha usado, pero ahora en la actualidad está más de moda, que se llama la meditación en el ejercicio. Podemos ver a atletas de alto rendimiento. Tú lo mencionabas ahorita, fuera del aire, mi Beto, Michael Jordan, Conor McGregor, deportista, LeBron, todos esos que meditan antes de un juego. ¿Y qué es lo que hacen? Pues son ejercicios de respiración.
0: Sí.
1: Cuando tú respiras profundamente y conscientemente, hace que tus niveles de cortisol bajen, ¿verdad? O sea, la adrenalina la bajas y puedas tener un mayor enfoque en lo que vas a realizar. Inclusive, pues, te puedes visualizar.
0: ¿Es como que un autorreseteo o qué? ¿Una reseteada? ¿O cómo qué?
1: No, es la meditación es que tus demás distractores, el público, tu contrario, lo puedas aislar y tú estés enfocado en lo mismo. Michael Jordan lo hacía, él se imaginaba que estaba en el patio de su casa jugando, mientras toda la gente gritando y queriéndolo distraer.
0: Sí.
1: Entonces, eso... La meditación es un entrenamiento que podemos hacer día con día, porque es así como entrenamos o ejercitamos nuestros músculos, podemos ejercitar nuestra mente, y es un proceso.
0: Ok, ahora hay algo, qué bueno, perdón, George.
1: Sí, sí.
0: ¿Por qué hay gente que dice, oye, voy al gimnasio, o corro, o juego básquet, etcétera?
1: Sí, sí, sí.
0: Y no estoy avanzando. Bueno, ahí creo que entra lo que tú estás diciendo, no está conectado tu mente con lo que tú estás haciendo, no estás enfocado.
1: Exactamente, no estás enfocado. Por decir, es bueno, por decir, ayer domingo, tú puedes hacer una meditación y visualizarte lo que vas a hacer el día siguiente.
0: Exacto.
1: Para que las cosas se te hagan más fáciles. Yo en lo que hago personalmente, alisto mi ropa que me voy a poner al día siguiente, mis tenis, mi pantalonera, todo. Pero ya me voy programando y visualizo mi rutina que voy a hacer el día de hoy,
0: sí, sí.
1: Y todo se hace mucho más fácil.
0: Incluso hasta se puede hasta notar, ¿no?
1: Claro, sí.
0: Es bien importante también eso.
1: Se puede notar, se puede visualizar y hay que irlo trabajando día con día. Yo les recomiendo que vean un programa de meditación en Netflix. Lo pueden ver ahí por la noche. Le ponen meditation ahí y sale ahí un programa y te ayuda a cómo meditar, cómo ser consciente por medio de la respiración. Es algo, no es fácil, porque siempre la mente al principio se te va a ir a los pendientes, a todo eso. Entonces, lo que te recomiendo es que primero te concentres en la respiración, cómo entra tu aire, cómo se llenan los pulmones, cómo exhala, y hacer unas 4 rondas de 30 respiraciones profundas.
0: Okay.
1: Hay diferentes métodos de meditación, vea, es algo muy extenso este tema.
0: Pero algo práctico para la gente
1: que... Pero algo práctico.
0: Es la respiración.
1: Es la respiración. Inclusive hay un cuadro que inhalas, duras 4 segundos inhalando, detienes 4 segundos.
0: Y sueltas en 4 segundos.
1: Sueltas en 4 segundos, y otra vez lo vuelves a repetir.
0: Los militares de Estados Unidos hacen 7 segundos para dormir.
1: Ándale. Entonces todo eso baja tu nivel de cortisol, que es la hormona del estrés, y estás en un estado de paz.
0: Oigan, amigos, cualquier pregunta, con toda confianza, Polito, ahí a nuestros teléfonos, aquí para aprovechar la visita del buen George.
1: Y eso, mi Beto, lo podemos aplicar en el ejercicio. Nosotros, ayer lo platicamos ahí con los compañeros, al momento hasta de estar calentando, concentrarte en la respiración, qué músculos estás calentando, qué músculos estás moviendo. Si estás trotando o estás corriendo, concentrarte primero en la respiración y luego en la técnica, cómo sientes el trabajo de tus músculos, cómo se llenan de sangre. Y ahí mismo puedes vivir el presente, el ahora, que es lo que buscamos ahora. Tener contacto con la naturaleza, con los árboles, con el ruido, con los pájaros. Y muchas veces, a veces estás entrenando y estás con el celular. Entonces, eso es un distractor de no vivir el aquí y el ahora, que es lo que está creando mucha ansiedad y mucho estrés.
0: Saludos a Diego. Saludos a Diego.
1: Saludos a Diego. Ese teléfono, Diego. Con el celular. Sí, es cierto.
0: Es cierto, ahí estoy. No, sí. Angelito también. Angelito está no, le estoy viendo la rutina.
1: Sí, entonces ya no estás ahí en el momento.
0: Uh-huh, es cierto.
1: Uh-huh. Y se está perdiendo mucho eso, mi Beto. Se está perdiendo mucho.
0: Las lesiones, entran por el descuido.
1: Por el descuido.
0: Uh-huh. Una volteadita que volteas a ver a alguien ahí. Sí. O el clásico. Hay gente que, bueno, obviamente lo puedes entender. Hay gente que tú estás bien metido en el ejercicio. Oye, está vacío aquí.
1: Sí, te desconcentras.
0: Sí, esa volteadita para atender a esa persona, hay una lesión.
1: Sí, uh-huh. Sí. Entonces, a lo mejor, pues esperarse a que acabe en la serie y todo eso y para poder continuar. Uh-huh. Es algo que muy interesante, que por eso la gente, mi Beto, no deja el ejercicio. Porque están entrenando, pero no saben ni qué estás trabajando.
0: Sí,
1: ni nada.
0: Sí, entonces, sí. ¿Para dónde voy?
1: Entonces no le hallan el sabor.
0: Sí, sí. O sea, eso, por ejemplo, hay gente que dice, oye, vengo al gimnasio y aquel está igualito y aquel está igualito. Sí, porque físicamente nomás están ahí, pero mentalmente no van al gimnasio.
1: Exactamente.
0: No van al gimnasio. Bueno, obviamente, pues el gimnasio esa vez hasta para la relación social y muchos se sienten bien así, ¿no? Pero físicamente es que no están conectados.
1: No están conectados con el presente. Yo recomiendo mucho, por decir, las clases de baile, de zumba, la natación, todo eso. Ahí sí te hace vivir el presente, porque si no se te pasa el paso.
0: Ah, ok.
1: Que te está poniendo el instructor.
0: Sí, sí.
1: Entonces ahí...
0: No, y el instructor anda en friega, ¿no?
1: Entonces ahí estás viviendo el presente, por eso la gente lo disfruta.
0: Sí, claro.
1: En el área de las pesas es más difícil.
0: Sí, porque andas individual, ¿no?
1: Andas individual.
0: O bueno, si traen entrenador, pues...
1: Es individual. Y en el descanso es cuando se te va la mente. ¡Pum! ¿Sí?
0: Entonces, ahora, mi George, por ejemplo, ustedes cuando traen algún personalizado, ¿qué tan importante es? Porque ustedes son el maestro, ¿no? La maestra, en el caso de alguna muchacha. Cuando en ese caso el alumno o el cliente no se concentra, o sea, igual, que se agarra con el teléfono, sí, hey, por favor, o sea...
1: Pues primeramente es platicar con el cliente, preguntarle cuál es el objetivo, a qué va, ¿verdad? Algunos nada más van para por lo saludable, algunos van para aumentar masa muscular, algunos para bajar, pero uno como entrenador... yo les encargo mucho que se aprendan los músculos, que se los estudien, para yo el momento de estarles explicando me puedan entender.
0: Eso es clave, sí. ¿Ese ejercicio para qué es? No sé, no me dijeron que...
1: Sí, entonces no te lo puedes imaginar. Yo te estoy hablando del pectoral, y te digo, este ejercicio es para la parte alta del pecho, este es para la parte media, este es para la parte baja, y no sabes cómo está conformado y todo eso, pues difícilmente me vas a entender cuando te esté explicando. Entonces es irse metiendo en equipo, tanto el entrenador como el alumno, para que puedan concentrarse y meditar en el ejercicio.
0: Correcto. ¿Eh? Ahora, a lo mejor una pregunta muy lenta, mi George. No. ¿Vamos a meditar para qué? O sea, para...
1: Para ser felices.
0: Meditar, ¿para qué? O sea, ¿cuál es el objetivo?
1: Sí, mira, mi Beto, ¿cuántas veces... ¿Qué es lo que pasa? Estás comiendo y estás viendo el celular, ¿sí? Entonces, no estás disfrutando los alimentos, ni estás haciendo conciencia de cómo disfrutar el sabor.
0: Sí.
1: Te estás bañando, no estás disfrutando el agua caliente. O sea, ese es vivir el momento. Estamos siempre sobrepensando. Ver las estrellas, caminar. Todo eso se está perdiendo.
0: Sí.
1: Por el tema del celular. Entonces, la clave en el deporte, pues, es disfrutar el momento, el aquí, el ahora. Eso es lo principal, porque muchas veces, en serio, estás entrenando, pero estás pensando qué vas a hacer terminando de entrenar. Y pues es una hora que es para ti. Y eso, cuando lo empiezas a entrenar en tu mente, junto con el ejercicio, te hace una persona mucho más feliz.
0: Sí, ahora, sí es importante, obviamente, ponerte retos todos los días, cada semana, cada mes. Y para ello es importante esto, ¿no? Porque, por ejemplo, hay gente que se queda con un peso nada más y hacen lo mismo, pues obviamente no va a haber...
1: Sí, no va a haber resultados, pero es porque no se visualiza.
0: No se ven, ¿verdad?
1: No se ven.
0: No se ven.
1: La mente es muy poderosa. Yo empecé un ejercicio muy, muy padre, nomás que, bueno, date cuenta que juntas tus manos, sí, las dos líneas para que quede parejito, y haces, pones tu, siempre vas a tener una mano más grande que
0: sí,
1: otra.
0: Sí, claro. Sí, pues es la, el cuerpo. Es, sí,
1: entonces
0: es
1: tu mano más, tu dedo más, o tu mano más pequeña, uh-huh, la pones al frente y la otra mano atrás de tu torso.
0: Sí.
1: Y empiezas a hacer respiraciones por un minuto.
0: Ok, con
1: tu mano profundo, y luego las juntas, uh-huh, y tu mano va a crecer.
0: Se empareja.
1: Se empareja. Entonces, ¿qué quiere decir? Que con tu

0: se está comprobado, ¿no?
1: Sí, mi Beto, hay un estudio muy padre.
0: Incluso cuando eres atleta, lo platicamos ahorita, te puedes ver que ganas. Por eso la diferencia cuando estamos viendo un juego de fútbol americano, de básquetbol o de béis, los que tienen el tema mental más fuerte es el que va a ganar.
1: Exactamente.
0: No es cuestión de suerte, no. Es cuestión energía, de sí, claro, claro.
1: Sí, hay un estudio donde ponen el agua, ponen dos botes de agua y a uno le ponen música de ópera o así, y el otro frasco le ponen música del rock de ese,
0: ofensivo, grosero.
1: Ofensivo, grosero. Y las partículas, las células cambian.
0: Del agua, sí,
1: agua.
0: Sí.
1: Entonces, sí lo hizo, sí. Hay muchos estudios muy interesantes sobre el tema de la meditación, el enfoque de la energía, que ahorita está muy de moda, que siempre lo han trabajado los atletas de alto rendimiento años atrás.
0: Sí.
1: Pero que ahorita necesitamos estar muy pendientes de eso por el tema del celular, ¿no? Está ocasionando mucho estrés y mucha ansiedad. Entonces, la meditación es algo que me gustaría invitar a la gente. Y ahorita en las redes sociales lo puedes, puedes buscar en programas.
0: Sí, sí, sí.
1: Vete metiendo con eso poco a poquito y velo aplicando en la vida diaria. Yo antes pensaba que la meditación... Fíjate, mi Beto, en la pirámide de los buenos hábitos, dejar de tomar, hacer ejercicio, conforme uno va teniendo más años, vas agarrando mejores hábitos tu vida.
0: Hay algunos que no, hay algunos que están al revés.
1: Ajá, entonces yo pensé que la meditación era un hábito muy difícil.
0: Sí, sí. Oye, es que nosotros que hicimos, no sé, ¿te acuerdas del Bruce Lee?
1: Ah, sí, sí, sí, sí, sí.
0: Él era uno de esos. Sí, sí. Y de veras, a lo mejor ahorita se la van a curar muchos, el tema de Calimán.
1: No, sí, es cierto.
0: Serenidad y paciencia.
1: Paciencia.
0: Sí, o sea...
1: No estaban equivocados.
0: No estaban equivocados, equivocados.
1: No le agarramos la onda.
0: Sí, sí, o no sabían explicar bien, ¿no?
1: Exactamente. Entonces, yo pensaba que la meditación era un hábito ya muy elevado. Dije, no, pues para llegar a eso es... Y no me di cuenta que por medio de la meditación puedes lograr los otros hábitos mucho más fácil.
0: Así es.
1: Porque lo vas trabajando en tu mente.
0: Así es.
1: Entonces, la meditación es algo, un hábito muy bueno que puedes inculcar en tu vida. Las clases de yoga lo hacen. Lo puedes hacer tú personalmente por las mañanas. Puedes hasta orar por medio de la meditación. Hacer conciencia de lo que estamos viviendo, ¿no?
0: Sí, claro. La verdad es que es un temazo del control. Porque habrá gente que es, por ejemplo, muy, muy atletas, pero no tienen ese poder mental.
1: Sí, sí.
0: Ha pasado a grandes boxeadores. Oye, pues es un monstruo, pero no está fuerte mentalmente.
1: Exactamente.
0: No está fuerte.
1: Sí, eso que fíjate qué importante eso, porque inclusive hay atletas que tienen menos capacidades,
0: sí,
1: menos fuerza, menos talento, pero son mentalmente mucho más fuertes que la persona que tú mencionabas. Y eso pues hace la diferencia. Y yo creo que nadie somos de mente débil, sino que necesitamos irla ejercitando, meterle cosas buenas a nuestro cerebro, cosas buenas, cosas positivas, leer libros de desarrollo personal y ir trabajando sobre la meditación. Y ahí vas poco a poquito, irlo ejercitando y se puede todo.
0: Perfecto. Bueno, mi George, como siempre, agradecerte por este tema. Me parece que es muy, muy relevante la meditación. Para el ejercicio, pero no nomás para el ejercicio, sí para la vida personal, ¿no?
1: Así es, mi Beto. En la meditación, mi Beto, pues sí, ya después, si quieres, más adelante lo vemos. Va muy de la mano con inmersiones de hielo. Todo ese tema que también los deportistas de alto rendimiento lo hacen.
0: Por ejemplo, ahí va. Es sorprendente ver a los jugadores del fútbol americano jugando 15, 20 bajo cero. Puede nevar.
1: Sí. Exactamente.
0: Miren, de veras, ver a un jugador del fútbol americano, no hay nada, no hay nada, nada que los detenga.
1: Sí.
0: Pero peor aún, ahí viene lo más interesante, la afición que va al estadio, que no se está moviendo, que están ahí nomás en su asiento, soportando temperaturas de 20, 30 bajo cero.
1: Sí, es increíble.
0: O sea, qué increíble ejercicio mental. Y les voy a decir una cosa, el fútbol americano en el tiempo de invierno es cuando más lo disfrutan, que se tiran con el, o sea, y dices tú, bueno, se arrastran sobre el pasto, que es hielo, se levantan y sin un raspón.
1: Sí, es que tenemos... fíjate, qué bueno que tocas ese tema.
0: Y nosotros acá con el frío. Sí.
1: O ya no queremos llevar a los niños a la escuela que porque hace frío.
0: Hace

0: frío, porque está lloviendo, ¿qué? Porque no. Yo me acuerdo cuando César Duarte, un frío que suspendieron clases en el Bachi. Ya los chavos grandotes.
1: Y eso es bien importante porque tenemos como cultura de que el frío o el agua fría o el hielo son malos y que te vas a enfermar y que te vas a engripar. Y al contrario, hace que tu cuerpo sea mucho más fuerte. De ahí nace lo que no te mata, te hace más fuerte. El agua fría, la inmersión en tinas de hielo hace que tu sistema inmunológico sea mucho más fuerte. Entra tu cuerpo en un estado de supervivencia donde tus latidos del corazón empieza a bombear más sangre a tus órganos vitales. Entra tu cuerpo en un estado mucho más alcalino. Te empiezas a adaptar al frío y quemas mucho más calorías en tiempo de frío. Es un shock de dopamina, mi Beto. Por eso mucha gente consume el alcohol, las drogas, es un shock de dopamina.
0: A mí me encanta el frío, yo adoro el frío. Yo soy de esta temporada, el invierno, el calor. Bueno,
1: entonces, el frío, por decir, cuando quieras traer energía, te puedes bañar con agua caliente y al final le abres al agua fría y va a empezar tu corazón a latir fuerte y lo vas a controlar con la respiración. Unos 10, 15 segunditos y vas a salir súper activo a tu trabajo. Es un shock de dopamina. Que es lo que hacen las drogas, es un shock de dopamina. Entonces el cuerpo necesita dopamina, por eso.
0: O el alcohol, ¿no?
1: Ajá. Entonces tú lo puedes canalizar, lo malo, por el agua fría. ¿Quiénes no pueden usar el agua fría o las tinas de hielo? Gente hipertensa, porque empieza el corazón a latir un poquito más fuerte. Pero hay que saberlo usar. Y el agua caliente, pues se usa para relajar los músculos en la noche o para dormir, antes de dormir.
0: Oye, hay un tema, el tema de la meditación mental, mi George. ¿Se han preguntado ustedes, por ejemplo, decían la gente, oye, ¿por qué los tarahumaras no se enfermaban de COVID? Ojo, ¿eh?
1: Sí.
0: ¿Por qué la gente en condición de calle nunca los vemos enfermos? Y hay un tema todavía más canijo. Hay dos lugares, uno donde están en las clínicas de la gente que sufre Alzheimer y los hospitales de psiquiatría, que dicen que están locos. Bueno, ¿por qué ha pasado, por ejemplo, han metido gente de Alzheimer con cáncer? Y cuando están ya en una clínica de Alzheimer, se les quita el cáncer. Entonces han hecho estudios, en un estudio padre de los estudiantes de Harvard. A ver, ¿por qué la gente en condición de calle no se contaminaron de COVID? ¿Por qué no se enferman? ¿Por qué eso? ¿Por qué ellos no están pensando en la enfermedad?
1: Es que también el miedo hace que se te bajen las defensas, ¿verdad? Mucha gente se enfermó por el puro miedo.
0: ¿El puro miedo? Puro miedo. ¿El poder mental?
1: Sí.
0: Entonces la gente que está en hospitales de psiquiatras, ellos ya no están en sí. Y no piensan en enfermedades, no piensan... ¿De veras? O sea, no hay cáncer, no hay cáncer en hospitales Alzheimer ni de psiquiatrías. Nadie está enfermo de...
1: Sí, pues es que realmente también pues están más... Bueno, los tarahumaras están más expuestos al frío, andan descalzos.
0: Y lo que piensan nomás es ir a trabajar y comer y pistear y se acabó.
1: Y se acabó.
0: No todos,
1: Pero sí tiene que ver mucho eso, lo que se ha perdido... ya no puedes ni pisar el suelo descalzo o sale una llaga. Entonces, al andar descalzo, también es muy saludable, ¿eh? Exponerte al frío de una manera moderada.
0: Claro.
1: Y todo eso se ha ido perdiendo, mi Beto. Todo eso se ha ido perdiendo. Entonces, por eso también somos más...
0: Más delicaditos.
1: Más delicados.
0: A todo ese tipo. Bueno, muy bien, mi George, pues muchas gracias. No, pues nada más para aprovechar. Va a haber un evento muy padre. Es este fin de semana que viene, ¿no?
1: El próximo domingo, qué bueno que lo tocas. Vamos a hacer
0: Y qué padre escenario, ¿no? Donde filmaron la película Hondo, ¿no?
1: Sí, donde filmaron la película de Hondo, vamos a hacer un evento que se llama Ultratlón. Que es como un hexatlón, pero hecho a nuestras posibilidades. Es un evento donde nosotros no lucramos, sino hacemos algo para
0: promover
1: la sociedad, para promover el deporte.
0: Sí.
1: Probablemente se cobre ahí, pero el dueño de ahí de 50 pesos para, pues, porque él ya...
0: Es que es un lugar turístico.
1: No es un lugar público, sino es un lugar particular.
0: Así es.
1: Vamos a llevar 19 equipos, mi Beto. Los equipos están conformados por dos hombres y dos mujeres.
0: ¿Con cuatro?
1: Que cada entrenador junta a sus clientes y tenemos ahí una tirolesa muy padre.
0: Okay.
1: Va a haber kayak, natación, volteo de llanta, pasamanos, pasar por una viga ahí entre la acequia, o sea, cosas así.
0: ¿Ciclismo no?
1: No, es algo como un circuito entre tierra y agua, y para que la gente lo pueda visualizar, nos va a apoyar ahí, agradecer a Norma Pavía.
0: Okay.
1: Bueno, ahorita ya anda la retro, creo, a las 9 llega ahí para empezar a limpiar, con unas carpas, unos baños.
0: ¿Es de sábado o domingo?
1: Este domingo. Iniciamos a las 9 de la mañana y probablemente estemos terminando a las 5 o 6 de la tarde, todo el día.
0: Ok, todo el día, muy bien. Pues mucha suerte a todos, porque están preparando, ya tienen rato preparándose.
1: Un evento familiar, en donde pueden ir a comer carnita asada y todo eso. Y si te gusta esto del deporte y te quieres involucrar, yo creo que ese es el momento para que vayas y veas.
0: Correcto. Y ¿ya no aceptan que se tiran de otros lugares o...?
1: Es que ya ahorita, más o menos...
0: ¿Ya está hecho el rol?
1: Sí, ya son 19 equipos y más o menos cada equipo haciendo la prueba dura 20 minutos.
0: Ah, muy bien.
1: Entonces ya si metemos, ya no nos alcanza y luego no hay luz ahí.
0: Ok.
1: En esa área.
0: Sí, ya oscurece muy temprano.
1: Oscurece muy temprano. Pero de hecho ahí, mira, el río, pues ahorita ya está cerrada la presa.
0: Sí.
1: No hay corriente, está muy seguro, nos va a acompañar la Cruz Roja, llevan sus chalecos, sus cascos.
0: Oh, muy bien.
1: Y pero también ahí el agua fría los vamos a meter y todo el show. Sí, sí.
0: Pero bueno, ya ahí caliente ni van a sentir el agua fría.
1: Sí, con la adrenalina.
0: Ok, muchas gracias, pues mucha suerte,
1: amigo. No, pues muchas gracias, mi Beto, y un saludo.
0: Ok, la meditación para el ejercicio importante y para la vida diaria, amigos. Vamos a una pausa, regresamos 7 de la mañana, 26 minutos, venimos con más.
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13: Siete de la mañana con 36 minutos, 24 para que marquen las 8 de la mañana. El sábado en la tarde-noche sesionó el Instituto Estatal Electoral. Ahí aprobaron que el 48% de la población municipal estaría gobernado por una mujer. Luego de que el Consejo del Instituto Estatal Electoral aprobara la noche de este sábado y comunicara precisamente... Repito, aprobaron la noche del sábado y comunicó la madrugada de este domingo los lineamientos para establecer para que los partidos y las, en este caso, para que los partidos, las candidaturas de mujeres en 5 municipios. La determinación estaría obligando a que casi la mitad de la población municipal en el estado sea gobernada por mujeres el próximo 2027. A través de criterios, según ellos, que contemplan la paridad vertical, horizontal y transversal, con el objetivo de que la participación de las mujeres no solamente sea garantizada en número, sino también en condiciones de competitividad electoral. El Instituto Estatal Electoral estableció como acción afirmativa, de manera temporal, la postulación de mujeres para presidencias municipales y suplencias en Juárez. Estamos hablando, en este caso, en Ciudad Juárez, en el municipio de Cuauhtémoc, en Camargo, en Janos y Nonoava, municipios más poblados que aún no han gobernado mujeres y donde sus presidentes municipales, hombres, aún tienen derecho a reelección. A ver, qué interesante este tema, amigos del auditorio, porque créanme que se ha desatado una... pues es normal. Se ha desatado una polémica en las redes sociales, particularmente pues aquí en Camargo, en Cuauhtémoc ni se diga, en Juárez ni se diga, sobre este tema. A ver, aquí el asunto, para que ustedes lo vayan entendiendo, según el Instituto Estatal Electoral, en municipios donde no ha gobernado una mujer, ahí es donde va a entrar una mujer para el tema de la equidad de género. Es decir, por ejemplo, San Francisco Concha ya tiene una alcaldesa mujer, y así sucesivamente, ¿no? A ver, no hay que perder de vista, en este caso, por ejemplo, pues les aclaro, cada partido habrá de postular, según hasta este momento, le digo porque habrá impugnaciones, pero hasta este momento la ley dice que la candidata de cualquier partido político va a ser mujer. Es decir, el PRI tendría que poner una mujer, el PAN tendría que poner una mujer, el Partido Acción Nacional, una mujer, el Movimiento Ciudadano, una mujer. Bueno, ¿ok? Ya nos vamos entendiendo. Pero ojo, cada partido habrá de impugnar, según, porque es un derecho, acuérdense que es una resolución, pero hay otros mecanismos que se pueden impugnar. Ojo, el Partido Acción Nacional tiene un as bajo la manga. ¿Qué significa esto? Que en Camargo ya ha gobernado una mujer. En Camargo ya tuvimos una mujer y fue la administración pasada. Se llama Gaby Terrazas. Gaby Terrazas fue la suplente de Jorge Aldana. A lo mejor para muchos piensan que cuando hay una en la convocatoria, cuando se pide, pues se pide al propietario y se pide al suplente. Cuando se gana, ante la ley, tienen el mismo valor. Tan es así que, por ejemplo, cuando sucedió en Camargo, el presidente municipal, Jorge Aldana, pide licencia unos días y entró a gobernar aquí en Camargo Gaby Terrazas. Cerca de 2 meses o... con exactitud del tiempo no lo recuerdo, a ver si ahorita alguien nos pasa el dato. Pero ella ya ejerció. Ella fue la alcaldesa, yo la entrevisté. Ella fue la alcaldesa de Camargo como suplente de Jorge Aldana. Entonces, ese tema, el Partido Acción Nacional puede ir y decir, oiga, espéreme, nosotros ya tuvimos una alcaldesa. Es más, incluso, si el Instituto Estatal Electoral y no como partido puede decir, oye, en Camargo ya hubo una mujer. Entonces puede caer y pueden irse todos otra vez de manera natural. O sea, bueno, ya será libertad de cada partido en decir, bueno, vámonos con un hombre o si no vamos con una mujer. Entonces, esto es bien importante saber, porque aquí dice muy, muy interesante, dice. Dice, a través de criterios que contemplan la paridad vertical, horizontal y transversal, con el objetivo de que la participación de las mujeres no solamente sea garantizada en número, sino también en condiciones de competitividad electoral. El Instituto Estatal Electoral estableció como acción afirmativa temporal la postulación de mujeres para presidencias municipales y suplencias en Juárez, Cuauhtémoc, Camargo, Janos y Nonoava, municipios más poblados que aún no ha gobernado mujeres. Bueno, Camargo ya gobernó una mujer. O sea, ese es el asunto muy interesante que cambia la perspectiva. 52 días gobernó 52 días, aproximadamente un mes, 3 semanas, estuvo Gaby Terrazas aquí en Camargo. Ya tuvimos una alcaldesa mujer. Entonces, ahí cambia el panorama en el tablero político. Entonces, no sé, ahora, habría que preguntarle a Daniela Álvarez, primero preguntarle a Lalo Rentería, el presidente del PAN aquí, pues en primer lugar ni contesta. Preguntarle, asesorarnos con Daniela Álvarez, la presidenta estatal del PAN, en este tema, me refiero, ¿qué tanto tiempo hay? Porque ya fue la resolución el sábado. ¿Cuántas horas, es bien importante esto, cuántas horas hábiles tienen para impugnar este caso? Es como cuando a alguien le dicen, eres culpable. Bueno, entonces, a moverse los abogados, oye, a ver, espérame, tengo tanto tiempo para impugnar. Sí, vamos a ver ese tema. Ahora, viene lo más interesante, amigos del auditorio. A mí me ha llamado mucho la atención porque yo no voy a ser quien para cambiarle el chip a cada persona, jamás. Pero me ha llamado tanto la atención, de veras. Hace muchos años, les voy a platicar de un tema que no me dejarán mentir los amigos basquetbolistas. Las primeras selecciones de básquetbol de Camargo, a las que fui convocado, hay 4 días, ya me están confirmando, a partir del día de hoy hay 4 días hábiles para impugnar. Qué interesante, muchas gracias por esa nota. Hay 4 días hábiles para impugnar la resolución del Instituto Estatal Electoral de la decisión que tomaron el día de ayer. Qué interesante este tema, ¿eh? O sea, sería como fecha límite el jueves a las 12 de la noche. El jueves a las 12 de la noche. Fíjese bien lo que le voy a platicar. Yo me di cuenta de algo raro que pasaba en Camargo. Muy al principio, cuando nos invitaban, que nos convocaban a la selección de Camargo para el básquetbol, una primera fuerza B o la primera fuerza libre. Oye, que va a haber un campeonato que nos invitaron a ir a Chihuahua, un cuadrangular o un hexagonal, etcétera, etcétera. Había 5 o 6 jugadores base. Y los otros 4 o 5. A la pipiluya, andarlos buscando. No, ¿sabes qué? Ve por tal fulano, ve por tal perengano, ve por tal chavo, ve por sin saber si estaban entrenando, si estaban jugando, si... No. Ya después había una convocatoria y entrenábamos ya. Pero por mucho tiempo, así se armaban las selecciones de Camargo. Ayer, exactamente igual con el tema de, fulanita, esto, aquella, qué barbaridad. Oiga, ojo, y esto va duro y directo para la mujer, No se trata de ir por una mujer popular, Pablo, en una imagen. No se trata, sí, es cierto, el voto es popular, pero... Yo sé y conozco mujeres muy preparadas, que han estado en el escenario a lo mejor que no se ven. Pero la mujer ha jugado una figura muy importante. Por ejemplo, aquí en Camargo, Jorge Aldana, detrás de él, tiene a una coordinadora muy preparada, y es mujer. En Morena, hay gente que tiene detrás de ellos, hay una mujer, no se ve, no la conocemos, en el PRI, bueno, también, ¿no? El Movimiento Ciudadano, ya nos vinieron a presentar aquí a Marta Chávez, levantó la mano. A lo mejor, yo incluso le pregunté, no sé si me escuchó, Pablito, le pregunté, oye, Marta, ¿vives aquí? Dice, sí. No las vemos. No las vemos. Ojo, ojo. Empiezan a mencionar ahí nombres de mujeres que participan mucho en las redes sociales, que esto y que el otro y demás. Ojo, no. Camargo se merece a una, en el caso de que nos fuéramos y que ya no se pudiera hacer un cambio de último momento en el Instituto Estatal Electoral, con esto que ya les platicé ahorita. Bueno, Camargo debe de estar preparado, debe de estar esperando a una mujer preparada. No irnos con la comadre más popular del barrio. Sí me voy dando a entender, ¿no? Entonces, aguas, porque van a empezar y van a empezar. Oye, pero es que, oye, es que ella ni vive aquí, o ella no está aquí, ella sale mucho de viaje, ¿no? Ese tema chafa de soberanía y del patriotismo que tiene que ser de Camargo. Aguas, ¿eh? Aguas. Porque la mujer tiene que tener esa capacidad para salir de Camargo, para estar en otro lugar, pero no significa que no esté preparada para un puesto de ese nivel. Sí me estoy dando a entender, ¿no? Pues mire, puede aparecer a lo mejor alguien que es de Camargo, pero terminó alguna carrera y está estudiando en Ciudad Juárez, por ejemplo, pero es de Camargo. No hay que salir de ese rollo de que no, es que no vive aquí, no, es que ni la conocemos, no. A muchas de ellas, okay, y le digo desde ahorita, no las conocemos. Quizás a la mayoría, ¿eh? Quizás a la mayoría. O sea, así va a ser. ¿Por qué? Pues porque la mujer no se ha dado mucho a conocer en ese tema, ¿no? En ese tema. Habrá otras, por su figura, por su relación laboral, etcétera, etcétera. Pues sí las conocemos ahí. Pero bueno, yo me imagino que es bien importante que el Partido Acción Nacional, que el PRI, que Movimiento Ciudadano, que Morena, pongan un perfil lejos de digno, un perfil de una mujer muy preparada para ejercer una candidatura y con miras a administrar a este no pequeño municipio. Entonces, qué importante este tema. Creo que en el tablero político te cambia la perspectiva y no andar como está ahorita en este momento en las redes sociales. ¡Ah, sí! ¡Perenganita! ¡Ah, sí! ¡Fulanita! ¡Ya estamos! ¡Ah, sí! No, no, no. No se trata de ir a buscar a la comadre más popular. No, no se trata de eso. No, no, no, no, no, no. No, la verdad que no. Ahora, viene un tema bien interesante, ¿eh? Bien interesante. Porque... El tiempo. Me queda claro que tienen el tiempo encima. Si esta sesión la hubiera hecho el Instituto Estatal Electoral con mucho, desde el año pasado, por ejemplo, ahorita estarían con otra perspectiva, todos los partidos políticos. Pero lo hacen al cuarto para las 12, amigos del auditorio. Entonces, no va a haber mucho tiempo para la ficha técnica de cada una de ellas, ¿no? Entonces, ¿qué es lo que van a hacer? Bueno, pues a utilizar todos los medios posibles, sabidos y por haber, muchas entrevistas de radio, muchas entrevistas de televisión, muchas redes sociales para darse a conocer. O sea, tienen el tiempo encima. Y le repito, que no nos extrañe, y no salir con el... Porque eso puede ser un tema de campaña. Es que a esta señora sí la conocemos y a esta no la conocemos. No, no se trata de eso. Se trata de el perfil. El perfil, bien importante. ¿Alguien está en la línea, Pablito?
11: El tío Chava.
13: Mi tío Chava, Irigoyen. Chava, bueno. Es que no lo subió, ¿no? A ver, bueno.
14: Afuera.
13: Ahora sí, bueno.
14: Sí, bueno.
13: Sí, ¿qué onda, Chava? Ya.
14: Oye, Beto.
13: Sí.
14: ¿Sabes qué? Te quería pedir un favorzote, hombre.
13: ¿Sí?
14: Es que mira, se me acabaron las gotas y las pastillas dormir.
13: Ajá. Si quieres, ahorita te marco. Ahorita le marcamos. Ahí le marcamos ahí al tío Chava. A lo mejor me estaban hablando acá en lo personal. Ahorita lo hablamos. Entonces, pues amigos, así está este tema. Este tema muy interesante que, pues amigos, viene para esta región de Camargo. Así que ustedes vayan pues haciéndose. ¿Hay algún mensaje, Pablito? Chéquese ahí, por favorcito, si hay algunos mensajes de la opinión. Muchos temas en las redes sociales, que se vale. Y le repito, esto es lo que yo veo hacia un futuro. Ahorita la primera carta ya la puso el Instituto Estatal Electoral sobre la mesa. Hey, la próxima candidata de Morena, del PT, del Verde, del PAN, del PRI, de Movimiento Ciudadano, de todos, tiene que ser mujer. Ok. Porque la ley dice que en ese municipio no ha gobernado una mujer. Bueno. Entonces, le repito, el PAN como partido puede decir, espéreme, señor, Instituto Estatal Electoral, ya gobernó Gaby Terrazas y es mujer. Ah, caray, a ver. Ah, sí, cierto. Ok. Mi pregunta es la siguiente. Una vez que se compruebe eso, ¿se salva nada más el PAN o se salva todo el municipio? Porque dice que no ha gobernado para todos una mujer. Y si gobernó una mujer para todos, me imagino que se salvan todos. Sí, qué interesante este tema, ¿eh? Vamos a ver cómo se... Mira, sí, el Miyuki también es mujer. El Miyuki, por ejemplo, ahí no hay problema. Ahí el candidato puede ser un hombre. Por ejemplo, acá en San Francisco Concho puede ser candidato un hombre.
15: En Ojinaga también,
13: etcétera, etcétera. Pues qué tema tan interesante, amigos del auditorio, para las próximas elecciones en el movimiento del tablero político. Le repito, hay cuatro días únicamente para contestarle al Instituto Estatal Electoral para que cada partido meta su recurso, su impugnación hasta esa resolución. El jueves se cierra. Si para el jueves a las 12 de la noche ningún partido se preocupó por esto, pues va porque va. Le repito, nada más ese tema. Si ya gobernó una mujer para todo Camargo, entonces se salva todo el municipio. O en el caso de que gobernó y es del PAN, ¿se salva nada más el PAN? Está muy interesante. La moneda, creo que... No. Más bien, a esto se le mueve toda una patita, ¿no? A esto se le mueve todavía una patita. Entonces vamos a ver cómo amanece este rollo. Seis minutos para las 8 de la mañana. Vamos a una pausa y regresamos.
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13: 2 minutos para que marquen las 8 de la mañana. Tengan ustedes un excelente inicio de semana, una excelente semana para el día de hoy a cada uno de ustedes en sus trabajos, en su vida personal. Pues, Pablito, un gusto en saludarlo. Vámonos.
23: Vámonos, que tenga usted un excelente día, un excelente lunes, un feliz inicio de semana. Los vamos a dejar con Paulina Domínguez y Roberto Álvarez. Nos vamos a ir hasta Plataforma en Difusión, acá a la capital del estado, que es con nosotros la Grandota 97.5. Nos escuchamos más tarde en Notifama.
13: Somos la Grandota 97.5. Muchísimas gracias por estar con nosotros. A la 1 de la tarde nos volvemos a reencontrar. Antes, toda la programación habitual de la Grandota. Ahorita viene nuestros compañeros de Chihuahua. Y luego a las 9 de la mañana viene Armando Lin con la rifa del pastel. Y luego viene Ivanita. Chito Márquez ahí con su cotorreo a las 11 de la mañana. Nosotros, Pablito y un servidor. Y también junto con Edgar, los esperamos a la 1 de la tarde con toda la información. Amigos, yo le vuelvo a decir a usted, permita que sus oídos le abran los ojos. ¡Nos vemos!

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1: Salieron de México, más que de Taiwán. Ahora, la salsa. El jitomate subió 30% en un mes y junto con la cebolla, explica casi la mitad de la alza de precios de septiembre. La inflación anual subió a 3.45%, aunque la subyacente, la que deja fuera lo volátil, bajó a 3.75%. Banxico ya evalúa otro recorte a la tasa y decide el 5 de noviembre. Si baja, tus créditos se abaratan y los CETES pagan tantito menos. Y por último, para quien ya no aguanta las llamadas, el Senado aprobó multas de 56,000 hasta 2.3 millones de pesos a las empresas que insistan en ofrecerte tarjetas, seguros o préstamos por teléfono o WhatsApp sin tu permiso. Falta que lo apruebe diputados.
2: Marco Bonilla en Ciudad Juárez. ¿Cómo le fue? Bueno, más adelante se lo contaremos.
3: Periodistas exigen esclarecer asesinato de comunicador en Oaxaca y garantizar la protección a la prensa.
2: Más de 1,500 trabajadores del IMSS protestan en Chihuahua, esto por falta de insumos y medicamentos.
3: Revelan que la Comisión Nacional de los Derechos Humanos registra 1,534 quejas contra el Instituto Mexicano del Seguro Social.
2: Y asumirá Alejandro Gómez Vargas la comandancia de la zona militar número 42 en Parral.
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2: Muy buenos días, muchísimas gracias por acompañarnos en esta por procurar acompañarnos en esta primera hora de una hora de información. Roberto, ¿cómo estás?
4: Paulina, muy buenos días, gracias a Dios, bien. ¿Tú cómo te fue el fin de semana?
2: Muy bien, estuvo bastante normal, diría yo. ¿Qué tal tú?
4: Pues mira, bien, y yo creo que estoy seguro que nos están escuchando muchos Ubers, Didis, InDrivers, taxistas, camioneros. Porque ya nos han tocado varios eventos donde van escuchando. Así que les mandamos un saludo.
2: Un saludo.
4: Y que nos reporten todo al 614-253-3925. Y a usted que va conduciendo rumbo a su destino al 614-253-3925.
2: Bueno, pues durante un encuentro con la militancia del PAN, el coordinador estatal para la defensa de la patria, la familia y la libertad, Marco Bonilla, afirmó que Chihuahua no se rinde ni se entrega ante visiones centralistas. El edil capitalino convocó a defender los avances democráticos. Bueno, el edil capitalino con licencia. Sí, con licencia, ¿verdad?
4: Sí.
2: No renunció, es con licencia. El edil capitalino con licencia convocó a defender los avances democráticos e institucionales del Estado, subrayando la importancia de mantener un gobierno enfocado en resultados, seguridad y desarrollo para las familias. Esto es parte de lo que sucedió este sábado en Ciudad Juárez.
5: Partido Acción Nacional tomó protesta a Marco Bonilla como coordinador estatal de la defensa de la patria, la familia y la libertad durante un acto realizado la tarde del sábado a un costado de la Catedral de Nuestra Señora de Guadalupe, donde el partido reunió a su estructura política y simpatizantes para iniciar los trabajos de organización territorial rumbo al proceso electoral de 2027. Ante miles de asistentes, Bonilla afirmó que asumirá la encomienda con el compromiso de defender los proyectos impulsados por los gobiernos emanados del PAN. En particular, particular las obras de infraestructura y los programas sociales de la actual administración estatal, al señalar que el partido buscará mantener el respaldo ciudadano mediante el trabajo político y la continuidad de las acciones que considera parte de los resultados de gobierno.
6: En Ciudad Juárez, aquí donde empieza México, aquí donde empieza Chihuahua. La respuesta es muy sencilla, queridas amigas y amigos. Quisimos arrancar aquí en Juárez porque Juárez es la ciudad más grande del estado, más grande de México.
5: El coordinador explicó que la decisión de iniciar esta etapa en Ciudad Juárez responde a la importancia económica y social de la frontera para Chihuahua y el país, debido a que su actividad industrial y exportadora genera empleo para miles de familias, lo que incluye aquellas que llegan desde otras regiones para establecerse y desarrollar aquí su vida, por lo que consideró que Juárez debe ocupar un lugar central en la estrategia política del panismo.
6: Porque aquí late la frontera, aquí late la industria, aquí late el trabajo que mueve a todo el país. ¿Y por qué esta frontera ha visto pasar la historia de México, amigas y amigos, más de una vez?
5: Bonilla también recordó la movilización política de 1986 encabezada por figuras como Francisco Barrio y Luis H. Álvarez como uno de los antecedentes de la alternancia en Chihuahua, al señalar que la participación de distintos sectores sociales permitió cuestionar el predominio del Partido Revolucionario Institucional y abrió el camino para que Acción Nacional llegara posteriormente al gobierno estatal y federal, por lo que sostuvo que la frontera no pertenece a una sola fuerza política.
6: Pero que nadie se equivoque. Oigan muy bien, escuchen fuerte. Juárez no tiene dueño. Juárez no es de ningún partido. Juárez es de cada juarense.
5: En materia de seguridad, el panista señaló que una de las prioridades será proteger a las familias y evitar que el miedo limite las actividades de los jóvenes, para lo cual defendió las estrategias implementadas durante la administración de la gobernadora Maru Campos, entre ellas Escudo Chihuahua y el modelo Centinela, que derivó la construcción de la Torre Centinela como un centro de coordinación y vigilancia.
6: Queridas amigas y amigos, Chihuahua se defiende como se defiende lo sagrado. Chihuahua se defiende con valentía y con coraje. Y quiero decirles de nuevo, como lo dije hace unos días en una entrevista, no lo duden, por mi madre, que es lo más sagrado que tengo, ¡vamos a ganar!
5: El acto reunió alcaldes panistas de distintos municipios, legisladores locales y federales, funcionarios de los gobiernos estatal y municipal, integrantes de la Comisión Permanente y del Consejo Estatal, además de simpatizantes del partido, quienes acompañaron el nombramiento de Bonilla y el arranque de una etapa de organización política que tendrá como eje la defensa de los principios de patria, familia y libertad, así como el fortalecimiento de la presencia del PAN en Chihuahua rumbo a las próximas votaciones.
6: Queridas amigas y amigos, que Dios bendiga nuestras familias, que Dios bendiga Ciudad Juárez, que Dios bendiga a todo Chihuahua. ¡Que viva Juárez y que viva Chihuahua!
5: Para Plataforma Informativa, Kevin de la Rosa.
4: Paulina, estamos viendo un meme, pero no lo, a ver, no lo podemos decir todavía, ¿verdad? No, en este meme no podríamos. No, ese
2: sí,
4: no sé.
2: A ver.
4: No. Pero a ver.
2: ¿Qué sería lo peor que podría pasar?
4: Oye, Paulina, a ver. En redes sociales circulaba una imagen donde van pasando transportistas con unos uh-huh. espectaculares de Rubén Rocha Moya, de Marina del Pilar, también, de el Junior número uno de México.
2: ¿En Ciudad Juárez?
4: En Ciudad Juárez, Andy López Beltrán es el Junior número uno de México, digan lo que digan.
2: Es el príncipe.
4: Imagínate
2: de la
4: 4G, pasar de ¿sí? decir que no tiene nada, tenerlo todo, incluyendo el poder. Es un Junior, ¿no? ¿O no?
2: Sí. Bueno. Sí. Se siente raro decirlo, pero sí, definitivamente. Oye, es un, ¿cómo se le llama? Un Nepo Baby.
4: Un Nepo Baby. Bueno, en nuestros tiempos les decíamos Juniors, ahora son los famosos Nepo Babies. Van pasando unos transportistas con unos espectaculares, ahí los tienen ya en producción, y increíblemente, ¿quiénes crees que llegan a detenerlos para desviar el tráfico?
2: ¿Quiénes?
4: La Policía Municipal de Ciudad
2: ¿Cómo?
4: Juárez. Mira, aquí están, aquí están los videos, ahí están, ahí se alcanzan a observar ya en la transmisión. Obviamente iban a llamar a incomodar demasiado la atención, porque van unas chicas ahí bailando. Uh-huh. Y los transportistas dijeron, a nosotros no nos anden tachando de panistas. Nosotros queremos llamar la atención de las autoridades por un solo punto. Estamos cansados de los asaltos carreteros en el país. Y los detuvieron desviando los mismos policías. Digo, un dato curioso. nada más. Y esas imágenes, pues obviamente están circulando en redes sociales y los mismos transportistas dicen, no nos confundan, pero sí vamos a aprovechar cada evento que podamos para irles a decir en las carreteras, hoy en México hay más asaltos.
2: Sí, y hace poco hablamos con una persona transportista y justamente nos mencionaba, en Chihuahua no sucede tanto como en otros estados de la República, pero el hecho de que no suceda aquí en Chihuahua no significa que no sea peligroso y que las personas de aquí de Chihuahua no tengan que viajar al sur, precisamente sufrir estos
4: exactamente,
2: asaltos.
4: Ese es el punto. Ajá. Los transportistas de aquí, lamentablemente,
2: que sí sufren, ¿tienen? Sí sufren asaltos, no tantos como en el sur, pero también hay estos, pues del otro lado también hay extorsiones que sufren, que esto sí sucede en todo el país. No solamente son los asaltos, ¿verdad? Son muchas otras cosas que sufren los transportistas.
4: Mira, y precisamente en el evento en el que dieron a conocer en redes sociales, que son aproximadamente, la estimación oficial es de que son aproximadamente de 10,000 a 12,000 personas las que asistieron al evento. Fue ahí en el Centro Histórico de Ciudad Juárez. Hay otras versiones en redes sociales que afirman que en su totalidad eran 15,000. Ahí fue donde aprovechó Jorge Romero, dirigente nacional del PAN, para activar la estructura del PAN en la frontera y perfilar a la gubernatura a Marco Bonilla.
2: Bueno, más adelante tendremos esta información con Kevin de la Rosa, que estuvo presente el día sábado. ¿Sabes? Ya escuchamos a Kevin de la Rosa.
5: Partido Acción Nacional comenzó a movilizar su estructura territorial en Chihuahua rumbo al proceso electoral de 2027, con Ciudad Juárez como uno de los puntos de partida para fortalecer su presencia y respaldar el proyecto político de Marco Bonilla Mendoza, a quien el dirigente nacional del partido señaló como uno de los perfiles con posibilidades de competir por la gubernatura en una estrategia que contempla los próximos 120 días de trabajo político. El presidente del Comité Ejecutivo Nacional del PAN, Jorge Romero Herrera, sostuvo que Bonilla representa un perfil que puede hacer frente al contexto político nacional y destacó los resultados electorales obtenidos por el partido en Chihuahua durante 2021 y 2024, al considerar que el respaldo recibido en ambos procesos refleja la aceptación de una forma de gobierno que desde su visión mantiene un enfoque humanista.
7: Nosotros, a diferencia de los de enfrente, a diferencia de los farsantes guindas de enfrente, nosotros siempre nos hemos conducido y siempre nos vamos a conducir con la verdad, con las cosas como son. ¿Cuál es la gran diferencia entre aquellos y nosotros? De las miles que hay. Primero, para hablar del futuro, aquellos se conducen cada vez con una arrogancia cuasi infinita, con una soberbia, no solamente en Chihuahua, en todo el país.
5: Romero también cuestionó la confianza de Morena de cara a las elecciones luego de que integrantes de ese partido han anticipado que conseguirán el triunfo sin mayores dificultades, por lo que llamó a su estructura a no confiarse y trabajar en territorio para conocer las demandas de la población en lugar de dar por definido los resultados antes de que comience formalmente la contienda electoral.
7: Ellos a todo el país te dicen, no hombre, las elecciones van a ser un trámite, ahí nos vemos para ver qué pueden recoger. Ah, sí, así es como la ven, pues que así la vean, por nosotras y por nosotros, que la vean aquellos como quieran. La gran diferencia es que nosotros hablamos con la verdad. ¿Y por qué lo digo? Porque nosotros aquí sabemos que se va a poner bueno.
5: Al referirse a Ciudad Juárez, el dirigente nacional adelantó que el PAN realizará recorridos casa por casa durante las próximas semanas para conocer las opiniones de los habitantes sobre los servicios públicos, la falta de repavimentación, el alumbrado y las

0: así como la definición de sus perfiles para las próximas candidaturas.
1: Porque al final la gente, habrá mucha que le gusta uno u otro color, pero al final la gente decide por lo más importante, que es quién me sirve mejor. Es que al final, ¿quién me gobierna mejor? ¿Quién hace que mi vida, la de mis papás, mi esposa, mis hijitos, mis abuelitos, vivamos mejor?
0: Para Plataforma Informativa, Kevin de la Rosa.
2: Bueno, parte de lo que se vivió el sábado en Ciudad Juárez, pues sí se mencionaba, bueno, depende de quién consultas, ¿verdad, Roberto? Si es de 10 a 15 o incluso hasta 20 mil personas. Yo he leído que son más como más cercano a los 15 mil asistentes en este evento. La realidad es que pues no se esperaba una gran cantidad en Juárez, precisamente porque es bastión de Morena. Entonces, pues es un poco extraño, ¿no?, que hubiera tanto reconocimiento en... Al final del día sí sucedió, sí sorprendió, incluso varias personas lo mencionaban como sí sorprendió que hubiera tanta gente en apoyo a Marco Bonilla.
3: Es que el objetivo, bueno, analizándolo, el objetivo es que entraron a Juárez, ¿eh? O sea, entraron precisamente al bastión y al parecer, lo más increíble, no tuvieron muchos problemas. O sea, contrario a lo que se pensaba, tuvo más aceptación de la que muchas personas estaban, de la que muchos analistas estaban prediciendo. Tanto fue así, y ojo, es que sí hay que poner un poco de atención en lo que está haciendo cada candidato, cada coordinador, ¿verdad?
2: Todavía no candidato.
3: Cuidando las formas, en lo que está haciendo cada coordinador. Pero a ver, Marco Bonilla se fue el fin de semana, estuvo conviviendo en los parques de Ciudad Juárez. Se fue a trotar con la gente de Ciudad Juárez, se fue a comer burritos, o sea, trabajó el terreno antes de llegar a un evento. ¿Qué es lo que sucede en ese evento? Que vemos las 15.000, 10.000, 15.000 personas, pero es que entraron a Ciudad Juárez y no batallaron. No nos referimos a que hayan batallado con la autoridad, no batallaron para entrar con la gente. Y ya lo dijo en un comunicado de prensa, nos vamos a enfocar en Ciudad Juárez. Porque ahorita comentabas, hacíamos algo que alguien había dicho, un político, no sé si lo tenemos todavía confirmado.
2: Todavía no lo tenemos confirmado.
3: Otro político había dicho que qué había hecho por Ciudad Juárez.
2: Bonilla por Ciudad Juárez.
3: Bonilla por Ciudad Juárez. Pues nada. Malo son los candidatos, son los alcaldes que anduvieron haciendo cosas por otros municipios cuando no era su competencia.
2: Cuando todavía eran presidentes de otros municipios.
3: Exactamente. Y cuando andaban regalando cosas de sus municipios a otros municipios.
2: O cuando tenían, bueno, muchos...
3: Pues no vamos a decir cuál, porque todavía no lo traemos confirmado que haya dicho
2: o
3: eso.
2: ¿O cuáles? No sé, no sabemos todavía.
3: ¿O cuáles?
2: Vamos a continuar con la información. Gremios periodísticos, medios de comunicación y organizaciones defensoras de la libertad de expresión condenaron enfáticamente el asesinato del periodista Umarabi Huesca Manzano en Pinotepa Nacional, Oaxaca. Diversos colectivos exigieron a la Fiscalía General de esta entidad una investigación rápida, transparente e imparcial que permita esclarecer el crimen y llevar ante la justicia a los autores materiales e intelectuales. La comunidad periodística nacional advirtió que la impunidad persiste en los ataques contra la prensa y esto genera un entorno de vulnerabilidad extrema para el ejercicio informativo en el país, haciendo un llamado urgente a los tres niveles de gobierno para garantizar la protección efectiva de los comunicadores. También más de 1.500 trabajadores del IMSS marcharon por las principales calles de Chihuahua. Esto en protesta por la falta de insumos, personal y medicamentos en los hospitales. El personal médico y administrativo exigió respuestas inmediatas a las autoridades nacionales, señalando que las deficiencias operativas impactan directamente a la calidad del servicio a los derechohabientes. Más adelante continuaremos con esta misma información. Por el momento nos vamos a un pequeño corte comercial.
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13: Ya le informaron que van a aumentar el impuesto predial. La Cámara de Diputados, es decir, nuestros representantes, nos preparan una sorpresa poco agradable y muy perjudicial. Aquí se le expongo. El artículo 115 de la Constitución mexicana establece claramente las facultades exclusivas de los municipios, donde el impuesto predial es una de sus fuentes de ingreso primordiales para garantizar la autonomía financiera y operativa. Reformar la ley federal implicaría una tensión jurídica severa que seguramente llevaría a controversias constitucionales, amparos municipales y estatales, aunque el escenario legislativo actual represente un obstáculo numérico importante para la oposición. Sabemos que existe una relación de por sí desigual en el asunto de la distribución de recursos federales a los estados y luego a los municipios, en la que el estado recibe una proporción baja frente a lo que aporta, agravada por recortes presupuestales proyectados. Si el predial, que es un recurso local predecible y de recaudación directa del municipio, se federaliza o se condiciona a través de la recaudación central, los gobiernos municipales perderían capacidad de maniobra para atender servicios públicos básicos, obras y seguridad local, incrementando la dependencia financiera del centro. Y ante un panorama donde la correlación de fuerzas políticas parece inclinar la balanza hacia la aprobación de la reforma, el reto para los gobiernos locales, los legisladores de oposición y la ciudadanía suele plantearse en dos vías: la defensa jurídica y la estrategia política. Lo ejemplifico. Al tomar la decisión de reformar la ley, el golpe sería especialmente duro para Chihuahua, a donde llegan 35 centavos por cada peso que el Estado le aporta a la Federación. Y seguramente ya son menos por los recortes calculados este año de 1.300 millones de pesos. Si parte del impuesto predial de cada municipio se va a la Federación, esos 35 centavos se van a convertir en 25, si bien nos va. Entonces, ¿cuál debe ser la línea de defensa o la respuesta inmediata más efectiva por parte de los municipios afectados para frenar o amortiguar esta centralización? Es muy sencilla la respuesta. De frente a lo que ya vive Chihuahua, que es la elección 2027, empiece a definir a quién le va a dar su voto de manera especial, quiénes van a ser sus diputados y desde ya va viendo quién puede defender sus intereses allá en la Cámara Legislativa y de plano, quién no. Para la Red Estatal de Plataforma Informativa, soy José Acosta Salcido desde la máxima 99.1 FM en Ciudad Juárez.
0: Bien, estamos de regreso y mire, durante el fin de semana la Secretaría de Seguridad Pública Estatal emitió un comunicado. Recordará usted que la semana pasada lamentablemente se registra un hecho violento ahí en Fashion Mall. El día de ayer habrían presentado ya a uno de los primeros implicados en este caso. Tenemos al licenciado Jorge Armendáriz de la Secretaría de Seguridad Pública Estatal en la línea telefónica. Licenciado, buenos días.
14: Muy buenos días, Roberto. Gracias por esta llamada y, por supuesto, por la oportunidad de platicar con tu audiencia, a la orden.
0: Gracias. Preguntarle, primero, si nos puede dar un poco de contexto a la audiencia, ¿qué es lo que sucede la semana pasada que los lleva a implementar un operativo pues que vimos fue sumamente vistoso?
14: A ver, mira, esta plaza comercial ubicada aquí en la capital del estado, en Fashion Mall, pues bueno, es una plaza muy concurrida. Se presenta un homicidio el pasado 8 de octubre, ahí un hombre de aproximadamente 35 años de edad fue asesinado pues a balazos prácticamente. Esta plaza ubicada sobre Periférico de la Juventud y Avenida Politécnico Nacional, pues nos convoca a las autoridades, ¿no? Por un hecho que se presenta en un escenario pues bastante violento. Lento, ¿no? Una situación que evidentemente desde el inicio nosotros atendimos, y bueno, cabe mencionar que ante esta situación, ante esto que se presenta, pues ya hay, desde el primer momento hubo una indagatoria coordinada entre Fiscalía General del Estado, Policía Municipal de Chihuahua, y Secretaría de Seguridad Pública del Estado a través de las cámaras de la plataforma Centinela. Y debo comentarte que, pues bueno, se llevó a cabo un aseguramiento o el arresto de una persona ubicada en los hechos, además del aseguramiento de los vehículos, tanto del tirador como del halcón, porque bueno, este fue un trabajo que se hizo de esta manera, un vehículo con tripulantes a bordo, pues hace las labores de halconeo, da el aviso, el tirador se acerca, da muerte a esta persona, y bueno, se retira del lugar. Ya logramos asegurar a uno de los relacionados en el homicidio. Se trata de una persona ubicada como Brian Enrique S., de 29 años de edad. A esta persona le fue asegurada también presunta droga. Estos hechos derivan de estas indagatorias que tiene el Grupo Especial de Detectives a su cargo y que está en coordinación con la Agencia Estatal de Investigación y Policía Municipal. Logramos rastrear los vehículos involucrados en el hecho, se les dio trazabilidad, y tras estas acciones se localizó en la colonia Diego Lucero a este masculino cuando los elementos lo avistaron por esta presunta participación, y al revisarlo se le encontró droga conocida como metanfetamina, un casco, un encendedor, dos celulares y una pipa de vidrio. Además, se aseguró una motocicleta itálica. Posteriormente, en continuidad de la investigación, se aseguró un vehículo Honda Odyssey, ambos con relación directa en el hecho. Tanto Brian Enrique como lo asegurado quedaron puestos a disposición del Ministerio Público para continuar con estas investigaciones. Y creo que es importante comentar, Roberto, que evidentemente pues pasan algunos días en esta situación, pero logramos dar con el paradero de estas personas. Todavía nos falta el tirador, sin embargo ya está plenamente identificado. Estamos haciendo la indagatoria de seguimiento y bueno, esperemos que en próximas horas pues tengamos el resultado y el esclarecimiento de esta situación, que evidentemente bueno, pues generó un pánico, un terror en la capital. Pero más allá de eso, que bueno, pues obviamente aquí el mensaje es muy claro, ¿no? El secretario Luis Aguirre dio la instrucción de mantener el operativo y de evitar la impunidad, sobre todo eso, ¿no? Dar con el paradero siempre de aquellas personas que intenten desestabilizar la paz y la tranquilidad en el estado de Chihuahua.
0: Bien, licenciado Jorge Armendáriz, portavoz de la Secretaría de Seguridad Pública Estatal, ¿tiene nuevo secretario? ¿Cuál es la encomienda?
14: Mira, tuvimos ya la oportunidad de reunirnos con el secretario Luis Aguirre. Él ya venía desempeñándose en labores internas como subsecretario de Estado Mayor. Vienen una serie de cambios. El día de mañana tenemos una conferencia de prensa, la primera pues aquí en la capital con el secretario Luis Aguirre. Hablará precisamente de este nuevo modelo, una reingeniería que también está estudiando para implementarse en la Secretaría y darle continuidad a lo que ha venido siendo exitoso, ¿no? Toda la implementación tecnológica, la profesionalización de la policía y esta capacitación ampliada, además del equipamiento hacia las policías municipales, pues bueno, va a dársele continuidad. Luis Aguirre tendrá también a bien una serie de ajustes internos y bueno, pues esperemos que el día de mañana se puedan dar a conocer. Ahorita por lo pronto la encomienda que hay es no bajar la guardia, se reúne ya en primera instancia con el gabinete ampliado, que es todo el gabinete de la Secretaría de Seguridad Pública, tiene planeado una reunión con el gabinete táctico operativo para poder implementar algunas acciones, algunos cambios, y bueno, por supuesto, darle continuidad a esto. También se reunirá con el fiscal el día de hoy, él se reunirá con el director de la Policía Municipal de Chihuahua, Julio César Salas, para poder establecer los criterios adecuados y fortalecer la seguridad aquí en la capital. Recordemos que la capital tuvo un pico de violencia en comparación con meses anteriores, pero bueno, pues obviamente estaremos atentos para fortalecerlo. Se van a destinar grupos tanto detectives como grupos tácticos aquí en la capital para poder atender esta situación. Entonces, vienen cosas interesantes, importantes. El secretario trae ya la dinámica que trabajaba el anterior secretario, pero evidentemente nosotros estaremos pues dándoles a conocer a ustedes todo y agradecidos por esta cobertura, pero además convocarlos el día de mañana, estaremos a las 8 de la mañana en Palacio de Gobierno para que pudieran acompañarnos los medios de comunicación.
0: Muy bien, muchas gracias, licenciado Jorge Armendáriz.
14: Excelente día, Roberto, bueno, hasta luego.
0: Igualmente, pues ahí está la información con la Secretaría de Seguridad Pública Estatal. Y Paulina, se ha revelado que la persona que fue asesinada lamentablemente ahí en Fashion Mall era un piloto aviador de la zona de Krill, municipio de Bocoina.
15: Bueno, continuando con el tema, Robert, el tema anterior que teníamos, Roberto, de más de 1,500 trabajadores del IMSS que marcharon por las principales calles de Chihuahua, tú estuviste ahí, 1,500 es el número aproximado.
0: Bueno, a ver. No sé si serían 1,500, la verdad.
15: Más, o bueno, en partes, porque
0: sí, fueron en dos turnos. Mira, fue el viernes, el viernes, y yo creo que, fíjate qué importante irlo poniendo por uh-huh. puntos. El viernes, el juez por la noche dan a conocer que van a cerrar clínicas. No las áreas de urgencia, no las áreas de atención a la salud de manera urgente, pero sí las áreas administrativas, y ellos fueron muy enfáticos, para irlo poniendo en estas proporciones, han sido muy enfáticos. El tema es contra el sindicato por estar amañado. Uh-huh. Luego, el viernes por la mañana nos trasladamos a la clínica que ellos habían manifestado en su protesta, y no, ya estaban en el Instituto Mexicano del Seguro Social, en el Hospital Morelos, en el área de consulta externa.
15: Sí.
0: Ahí se contrapuntean, pues obviamente con mucha derechohabiencia, que le dice, oye, pero yo vengo por mi incapacidad. Ellos dicen, pues a nosotros también hoy nos toca manifestarnos. El área de urgencias estaba abierta, estaban atendiendo uh-huh. a todo, transita en el área de consulta externa, creo habría unos... Estaríamos hablando de unos 70 trabajadores okay. y otros 10 policías infiltrados.
15: ¿Cómo? Okay. ¿Cómo
0: sabías que...? Fíjate que es muy evidente cuando envían las corporaciones y las áreas de inteligencia a pues investigar a, analizar qué es lo que está, pero, qué es lo que está haciendo.
15: Que, vamos a retomarlo más sí. adelante, esta parte de los policías infiltrados. ¿Continúas?
0: ¿Con cuál parte?
15: Le comentaba a Andrea antes de iniciar este programa que muchos videos que me ha tocado ver sobre personas, sobre médicos hablando de este tema, decían hace unos años en el COVID-19 nos llamaban héroes.
0: Sí.
15: Y ahora nos atacan con granaderos o nos reprimen y demás por todas estas marchas, no solamente, repetimos, no solamente aquí en Chihuahua, sino en el resto del país. Entonces, el que haya policías infiltrados dentro de el instituto
0: es una práctica, no voy a decir que es correcta, pero es de lo más común en las manifestaciones.
15: Por su
0: y pero no, entiendo, no oye. Como activos, pues se disfrazan de pacientes. Van ahí como si anduvieran entre la bola. Algunos se quieren hacer pasar hasta por comunicadores. Bueno, pero hablando en este contexto, ahí andaban, ¿verdad? Uh-huh. Por eso dije, entre unos 70, afuera había otra parte. En las clínicas estaban otros tantos. Y yo habría contabilizado tal vez por la mañana unos 300, 350 dispersos.
15: Sí.
0: Sí, no concentrados, dispersos. Ya en la marcha del fin de semana, tal vez habrían sido unos, a ver, aquí te voy a comentar rápido, unos 350, unos 400 manifestantes.
15: El del sábado.
0: El del sábado, pero fíjate, hay algo que creo que se tiene que hacer mucho hincapié. La marcha de los trabajadores del Instituto Mexicano del Seguro Social es por las condiciones laborales, ¿eh? Uh-huh. Y ellos dicen que se respete el aumento salarial y que nos manden nuestros uniformes como deben de ser.
15: Como debe de ser.
0: Entonces, yo estimaría más o menos en la marcha de ayer domingo aquí te voy a decir.
15: Para dar el dato exacto, ¿no?
0: Pues unas 700 personas en la marcha.
15: Ok, entonces hablamos de que en general sí hubieron unas 1.500, sí, unos 1.500 trabajadores, pero contando todos los...
0: Pues tal vez en las de la marcha el domingo sí eran unas 700 personas. Sí,
15: y solo en Chihuahua.
0: Y esto es bien importante, la marcha es nacional, ¿eh?
15: Sí.
0: No se puede enfocar nada más el ente en Chihuahua. Nos toca verlo a nosotros y en Ciudad Juárez. Esta marcha es a nivel nacional. Uno de los puntos es, apegándonos a la verdad, no están peleando por los insumos y por los medicamentos. De hecho, ahí decían, le decían a los pacientes, marchen ustedes por los medicamentos. Nosotros tenemos que marchar por lo que nos compete a nosotros. Que ahí es donde chocaban, obviamente, porque decían, ¿cómo? No. Es que nosotros tenemos que ver por lo de nosotros. Nunca se detuvieron los servicios de urgencias. Hubo comunicados uh-huh. que se estuvieron enviando durante el viernes, el sábado y el domingo, donde incluso la delegación decía abiertas urgencias, hospitales, no se detuvieron cirugías. Uh-huh. También hay que poner en proporción, los trabajadores del Instituto Mexicano del Seguro Social nunca abandonaron ninguna de sus funciones. Todos iban cuando estaban fuera de horario o en su día de descanso. Pero creo que esto es un mensaje muy fuerte para la presidenta de la República, ¿eh? Que ha minimizado cada inconformidad legítima de la ciudadanía. Y hace 2 semanas y media había dicho, ¿manifestaciones?
15: ¿Aquí no hay
0: inconformidades?
15: ¿De dónde?
0: De claro. Y como que dijeron, sí. Creo que no nos escuchó lo suficiente. Creo que no se pudo ocultar lo suficiente. Y se genera esto. Se habla de que va a haber una visita a nivel nacional, otra vez, ni parece que es campaña, en todos los estados.
15: Pero es más bien por el bienestar, ¿no?
0: No.
15: Las deficiencias del bienestar.
0: Sería en general.
15: Ah, ok.
0: Sería en general. Y algo bien importante, Paulina. Los enfermeros dijeron ahí, los médicos dijeron, el IMSS bienestar es falso, que solucione. Lo escucharon en los enlaces.
15: Sí,
0: ellos decían, no sirve, aumenta más la población. Dice, es pasar de tener, vamos a decir, 1,000,000 derecho a biencia a tener 1,500,000 personas más.
15: Con lo mismo, o sea, los
0: prácticamente,
15: mismos insumos, los mismos salarios.
0: Sí, nada más se aumentan más las obligaciones del IMSS. Si ahorita no pueden, ¿cómo le harían con una tasa todavía mucho mayor?
15: Para.
0: Va a estar interesante, ¿eh?
15: Interesante es una palabra.
0: Y está en las prácticas sindicales a las que se han querido regresar así charronas.
15: De los setentas,
0: también, o sea, a ver, todos andan haciendo ahí su lucha, pero el sindicato enviando gorilones a tomarles fotos a los que se estaban manifestando, y luego los señalaban y decían, miren, estos son los que nos están hasta amenazando, se iban corriendo, se escondían, o sea, a ver, ¿son prácticas de un sindicato? Andar, decirle, o estás conmigo o sin mí. Pues que no se supone que estás para defender mis derechos.
15: Exactamente. Pero bueno, esto es parte de lo que se vivió este fin de semana, no solo en Chihuahua, sino a nivel nacional. Roberto, vámonos a una pequeña pausa comercial y enseguida regresamos con más información.
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0: Ejército Mexicano. Participa en tareas de seguridad y coordinación institucional. Cabe indicar que será este próximo 14 de octubre la toma de posesión al cargo y protesta de bandera del nuevo comité de la 42 Zona Militar por la mañana en la explanada del Batallón de Infantería con sede en la ciudad de Parral. Desde Mágica 100.1 en Hidalgo del Parral, para Plataforma Informativa Estatal, informó Rosana Vázquez.
1: Muchísimas gracias, Rosana Vázquez, por tu información.
2: Bien, Paulina, ahorita a las 10 de la mañana. Bueno, te iba a decir, ahorita a las 10 te tienes que ir con precaución, pero no, tú ves de más. Ahorita más temprano vas a andar también de presentadora, ¿eh? Ahorita sí. Presumimos dónde. Pero, a ver, a las personas que transitan por el Centro Histórico, ya retomando el tema, hoy se presenta Alejandro Fernández en este concierto del Festival Internacional de la Ciudad de Chihuahua. Va a estar en la Plaza del Ángel. Se espera que vengan miles y miles de personas. Y para que tome usted en cuenta, a partir de las 10 de la mañana queda cerrada en el tramo del Centro Histórico la Venustiano Carranza, la Avenida Juárez, la Aldama, la Antonio Rosales, la Séptima, repito, la Vicente Guerrero y la calle 13. De acuerdo al comunicado de prensa, la cita para disfrutar, así lo dice, la cita para disfrutar de este importante cierre festivo, lunes 12 de octubre a las 8 de la noche en la Plaza del Ángel, es para garantizar la logística. A partir de las 10 de la mañana también se desvía la ruta del Bowie. Sentido norte a sur, el servicio llegará hasta la estación del IMSS, su recorrido habitual. A partir de ahí bajan por el canal, el Teófilo Borunda, suben por la avenida Ocampo y llegan de nueva cuenta hasta la estación Justicia y de ahí continúa su camino. Si viene usted el sentido sur a norte, las unidades circularán por la avenida Independencia, pasando por la Catedral, llegan hasta el canal, en ese punto van a girar para la derecha para acceder al trébol de la avenida Universidad y se reincorporan en su recorrido habitual a la estación de IMSS. O sea, prácticamente es el cuadro del Centro Histórico el que queda sin accesos. Ya están las bancas, nos comentaban, ni boletos VIP, ni el que llegue temprano aparta su lugar.
1: Sí.
2: Así que, pues, ¿tú vas a ir al concierto?
1: Muy probablemente sí.
2: ¿Sí?
1: Sí, muy probablemente sí. Vaya, ya terminando el evento de más temprano, ya y nada más bajamos y ya nos vamos todos juntitos a disfrutar a Alejandro Fernández.
2: ¿Usted, Andrea, va a ir al de Alejandro Fernández? ¿Sí?
1: No, díselo.
2: Yo me imaginaba que también iba a decir que no, como que no tenemos cara de que vamos a un concierto de Alejandro Fernández.
1: Porque hay que disfrutar de todo, pero bueno, cada quien, ¿verdad? Bueno, cambiando de tema, la gobernadora de Chihuahua exigió orden, disciplina y resultados inmediatos a la Fiscalía General del Estado tras renovar sus mandos. La mandataria encomendó brindar atención profesional a las víctimas y advirtió que la ciudadanía exige justicia sin pretextos, ofreciendo respaldo institucional, pero bajo un estricto cumplimiento de deberes.
3: Estoy segura de que con estos nombramientos seguiremos fortaleciendo la seguridad y la justicia en nuestro estado, dando al interior de la Fiscalía orden, disciplina, coordinación y resultados. Y repito, dando al interior de la Fiscalía orden, disciplina, coordinación y resultados. Vamos a trabajar cerca de las víctimas con profesionalismo y con exigencia. Los chihuahuenses no esperan pretextos, están cansados de ellos, esperan justicia y eso es lo que debemos entregar.
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1: Por otro lado, denuncian ante la Fiscalía General de la República presuntas irregularidades en registros de comunidades apaches.
5: Comunidades apache de Chihuahua, Coahuila y Sonora acudieron ante la Fiscalía General de la República para denunciar presuntas irregularidades en los registros de pueblos originarios, posibles desvíos de recursos públicos y actos de discriminación. Berta Flores, representante de la comunidad apache Chiricahua de Juárez, algunas certificadas ante notario para sustentar su señalamiento sobre supuestas alteraciones en los padrones del Instituto Nacional de los Pueblos Indígenas y del Instituto Nacional de Estadística y Geografía. Flores Flores señaló que las cifras registradas representan diferencias considerables respecto a las personas que las comunidades reconocen como integrantes. Como ejemplo, indicó que la comunidad Chiricahua de Juárez tenía identificadas 62 personas, mientras que en los registros aparecen más de 10.000. Asimismo, mencionó otro caso en el que de un padrón habrían pasado de 45 personas a 55.000. Ante estas discrepancias, solicitaron investigar cómo se realizaron las modificaciones y si existió participación de funcionarios públicos o particulares.
6: ¿Por qué? Porque son recursos que están bajando y no están yendo a nadie porque estas personas no existen. Y está también la denuncia también en Derechos Humanos Nacionales.
5: Entre los señalados en la denuncia se encuentra Luis Longoria, identificado por la representante como el principal denunciado. Además mencionó a la senadora con licencia Andrea Chávez, a quien acusó de mantener una relación cercana a Longoria y de respaldar a integrantes del grupo con el que mantienen diferencias. Las acusaciones forman parte de los señalamientos presentados por los líderes, por lo que corresponderá a las autoridades determinar si existen responsabilidades.
6: Porque cuando a comunidades enteras se les niega el ser apaches, ¿por qué a uno se les niega y a otro se les dan millones y millones de pesos?
7: Para Plataforma Informativa, les habló Uriel Cruz.
1: Bueno, pues, por otro lado, sus mensajes al 614-2533-925. Buen día. Hablando desde Camargo, Chihuahua, para el asunto de la Escuela María de Jesús 2040 en el mero centro de Camargo. La escuela hoy cumpliendo 122 años, vaya, eso es muchísimo tiempo, cumpliendo 122 años y diciendo que está abarrotados los salones. Y no es cierto. Profe Paco Peña, director, profesor y regidor, por favor, entregue los niños por la parte de enfrente a la hora de salida. Hasta que no le suceda un accidente, los niños se quedarán en paz. Señora gobernadora Maru Campos Galván voltea a vernos a las madres desesperadas y sin voz ni voto con este señor. Gracias. Bueno, es parte de sus mensajes. Ya había mencionado justamente esta persona, esta problemática, ya la habíamos mencionado también. Y de igual manera, pues no ha pasado nada. Hay que comunicarnos, ¿no? Con el regidor, director, profesor.
2: Sí, vamos haciendo, al final de cuentas, es una petición legítima. Uh-huh. Es un padre de familia que está advirtiendo que puede suceder una desgracia. Así que hay que hacerlo, Paulina.
1: Sí, hay que. No, más adelante nos comunicaremos, intentaremos comunicarnos. Es momento de pasar a una breve pausa comercial. Enseguida regresamos con más información.
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0: plataforma informativa, regresamos.
1: Bien, y el Consejo General del Instituto Estatal Electoral aprobó reservar 5 municipios para candidaturas exclusivas de mujeres en el proceso 2027. La medida busca garantizar el principio de paridad de género en los bloques de competitividad, asegurando mayor representación femenina en las alcaldías con alta probabilidad de triunfo para los partidos.
2: La paridad de género es un principio constitucional de derechos humanos y no una revancha política, afirmó la presidenta del Instituto Estatal Electoral, Yanko Durán. La funcionaria respaldó los criterios para reservar municipios a mujeres rumbo al 2027, garantizando equidad y estricto apego a la ley en el proceso electoral.
3: Destacar y que todos tengan que tengan el conocimiento de que estos no son los lineamientos aprobados. Esta es una propuesta que se hizo y que precisamente en la apertura que siempre hemos tenido como instituto hacia los partidos y a las diferentes fuerzas políticas, se compartió con todos los partidos previo a circularse para la sesión del sábado, pues para escuchar precisamente lo que ellos y ellas tenían que decirnos respecto a esto. Respecto a los señalamientos de los partidos, pues me parece bastante válido que cuando ellos sienten que hay alguna intromisión o algún exceso dentro de las facultades que tenemos como instituto electoral, pues ellos tienen la posibilidad de posicionarse, y no únicamente de posicionarse, ¿verdad?, sino también, como lo manifestó el representante, entiendo, del Partido Revolucionario Institucional, si considera que debe iniciar procedimientos, etcétera, de cualquier naturaleza que estos sean. Es lo bonito de nuestro sistema democrático, que tenemos al alcance esos mecanismos que nos permiten que cuando sentimos lesionados o trastocados nuestros derechos, pues acudir a las instancias correspondientes. Yo jamás me atrevería a señalar o a condenar o a decir algo en contra de esto, porque pues es el derecho que todas y todos tenemos. Si los asumimos, en el sentido de decir que si pensamos que son correctos, pues no nos parece, ¿verdad? Obviamente.
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1: Dicen que cuando baja la producción de miel en cualquier parte del mundo, hay que tener mucha alerta. Las abejas miden, tienen un termómetro natural de la tierra muy importante. Y precisamente la producción de miel en la región de Parral cayó un 50% debido a la sequía prolongada, alcanzando un promedio de solo 9 kilos por colmena. Los apicultores locales advirtieron que la escasez de lluvias afectó a la floración en el campo, generando pérdidas económicas considerables y comprometiendo la sustentabilidad de los apiarios.
2: Bueno, pues muchísimas gracias por acompañarnos en esta hora de información. Rápidamente, para complementar justamente esta información, Roberto, lo normal en México es producir aproximadamente entre 15 y 30 kilos de miel por colmena al año, aunque depende de la región, la floración, el clima y el manejo del apiario. Bueno, solamente para tener en cuenta que pues 9 kilos por colmena en lugar de 15 a 30 kilos que puede producir, sí llama muchísimo la atención. Bueno, pues muchísimas gracias por quedarse con nosotros en esta hora de información. Muchísimas gracias, Roberto.
1: Gracias, Paulina. Vamos a estar al pendiente de lo que se siga presentando en las calles de la capital.
2: Muchísimas gracias. Nosotros nos vamos. Que tenga usted excelente, excelente día.
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4: Damos paso a la sección de la psicóloga Violeta Gutiérrez, donde escucharás temas de interés social. Un espacio diseñado para analizar y conocer diferentes problemas del día a día. ¿Te identificarás con el tema de hoy? No te despegues, presta mucha atención, que aquí comenzamos.
5: ¡Listos! Hola, ¿qué tal? Muy buenos días. ¿Cómo amanecieron? Espero que estén súper bien hoy. Hoy estamos a 12 de octubre del 2026. Son las 9 de la mañana con 6 minutos. Les recuerdo aquí los números en cabina: 648-46-20527, 648-46-20960. Y para que nos manden sus mensajitos al 648-100-0040 y 648-100-0060. Como siempre, me acompaña aquí Juan Pablo Acosta en controles. Y pues hoy quiero mandar una felicitación antes de comenzar el tema del día de hoy. A Celia Fierro, que hoy es su cumpleaños, amiga, te mando un abrazote. También a Aida Pizarro, que pues es mi amiga desde los 12 años. También un abrazote, amiga, que Dios te bendiga y que te la pases muy bonito. Ella cumplió ayer, así es que pues bueno, muchas gracias y felicidades a las dos. Ok, muy bien, vamos a comenzar con el tema del día de hoy, que es pues acerca del 10 de octubre. Que el 10 de octubre, les decía el episodio pasado, la sección pasada, perdón. El 10 de octubre es el Día Mundial de la Salud Mental, ¿verdad? Entonces, me encantaría, y ojalá Dios me dé vida para ver eso, que prioricemos de igual manera la salud mental como priorizamos la salud física, ¿verdad? Algo nos duele físicamente e inmediatamente corremos al doctor Simi, a urgencias, depende de la gravedad del dolor o del malestar que nosotros tengamos o presentemos. Y desgraciadamente no hacemos lo mismo con nuestras emociones, no hacemos lo mismo con nuestros problemas. Pero también me encanta todas estas nuevas investigaciones que surgen donde se puede demostrar cada vez más que la mente está directamente conectada con nuestro cuerpo y cómo nosotros a veces podemos autosanarnos y podemos autoenfermarnos dependiendo de los pensamientos que nosotros alimentamos en nuestro interior. Entonces, de verdad, es mi sueño que la salud mental se priorice a la par de la salud física, y yo solo le pido a Dios vida porque no sé cuántos años vaya a pasar para que eso suceda, para que mis ojos puedan ver eso, ¿no? Muy bien, entonces, como siempre, yo les traigo cifras. ¿Por qué cifras? Porque las cifras son importantes. Entonces, les traigo las cifras más recientes respecto a salud mental. Respecto al INEGI, ¿verdad? Muy bien. El 21.8% de la población mexicana entre 12 años y más presentan síntomas de ansiedad, afectando el 25% a las mujeres y un 16.7% a los hombres. Solo el 13.1% de los adultos considera que su salud mental es muy buena. En 2025, los suicidios se registraron más de 8,709 muertes por suicidio y a nivel nacional son 6.7 personas por cada 100,000 habitantes, donde cerca del 79.9% corresponde a hombres, ¿verdad? Siempre los hombres recurren a métodos más letales a la hora de intentar el suicidio que las mujeres. Y solo el 20% a las mujeres. El grupo de mayor riesgo se encuentra entre los 15 y los 29 años, ¿verdad? Entonces, sucede desgraciadamente más en los jóvenes. Los estados con mayores tasas de suicidio, bueno, eso ya lo he hablado varias veces, pero en número uno estamos nosotros, Chihuahua, que es 13.8 habitantes por cada 100,000. Después está Yucatán con 13.7 por cada 100,000. Y después Aguascalientes con 12.0 por cada 100,000, ¿verdad? Muy bien. Entonces, pues bueno, somos primer lugar, pero en algo no muy bonito. Así es que pues hay que ser conscientes acerca de nuestra salud mental. Y este día en realidad es una invitación para que nosotros nos prioricemos, para que nosotros ejerzamos ese autocuidado. En realidad, mucha gente puede estar para ti, pero solo tú puedes realizar cambios en tu vida. Solo tú puedes tomar decisiones trascendentales en tu vida. Entonces, mucha gente puede querer que tú estés bien, puede hacer cosas, puede tratar de quererte ayudar, quererte apoyar. Pero si tú no te haces responsable de tu propia vida, en realidad es algo muy difícil, ¿no? Entonces, para hacernos responsables, primero tenemos que ser conscientes. Primero tenemos que tener esa conciencia de que algo sucede en mi interior, de que todo lo que pasa en mi interior es mi responsabilidad. Como les he dicho, muchas veces le echamos la culpa al jefe, al compañero, a la esposa, al hijo, al novio, a la novia, a la esposa, a la mamá, al papá. Ay, es que mis papás, es que yo vivía así. Sí, pero cuando tú eras niño no tenías control de esa situación. Ahorita eres un adulto. Ahorita tú te puedes hacer responsable. Ahorita tú te puedes dar ese amor que no te dieron. Ahorita tú te puedes validar emocionalmente, te puedes validar y poder reconocer las cosas positivas que hay en tu interior. No le podemos echar la culpa a los padres toda la vida. Ay, no, es que mi esposa me reclama y no me deja hacer y me quiere controlar. Ok, pero para eso existen los límites. Y también hay que cuestionar, yo siempre les cuestiono, ¿por qué te quiere controlar? ¿Has hecho cosas? ¿Has faltado a su confianza? ¿La has lastimado como para que ella no confíe en ti? Y eso, con eso no estoy justificando una conducta. Es como para abrirte los ojos y que tú pienses en realidad si las acciones que estás realizando tú son honestas o si en realidad tú estás haciendo algo que contribuye a que tu pareja no esté segura y es por eso que tu pareja intenta controlar, o si en realidad la pareja es tóxica, ¿verdad? Entonces, todo eso es importante analizarlo y cuestionarlo, ¿verdad? Muy bien. Bueno, entonces vamos a continuar con el tema. Y en el 2026, los jóvenes de 10 a 24 años registraron 591 muertes por lesiones autoinfligidas intencionalmente. Eso significa, pues, que fue por suicidio, ¿no? Y los adultos de 35 a 44 años también registraron muertes por lesiones autoinfligidas intencionalmente, siendo la novena causa de muerte con 348 años en lo que va de este 2026, ¿ok? Hasta ahorita, hasta septiembre del 2026, ¿sí? Entonces, bueno, como les dije, los trastornos más comunes y a lo mejor que más se presentan en respecto a la salud mental es la depresión y la ansiedad. Y a lo mejor los trastornos que más llevan a generar un intento de suicidio, pues es un trastorno límite de la personalidad. Y en algunos casos también un trastorno bipolar, ¿no? Pero pues también los trastornos están evolucionando bastante. Por ejemplo, antes conocíamos, no sé si han escuchado hablar sobre la hipocondria, ¿no? Que nosotros la considerábamos como una persona, por ejemplo, que siempre, si tiene algún síntoma, entonces siempre piensa que tiene una enfermedad, ¿no? O que se va a morir, o que, ay, tengo gastritis, y qué tal si tengo una úlcera, y qué tal si tengo un tumor, y qué tal si tengo esto. Entonces, agrava como el síntoma, ¿no? Bueno, pues déjenme decirles que el nombre de hipocondria como tal ya no existe. No me acuerdo bien exactamente el nombre nuevo, pero dice algo así como trastorno de enfermedades, algo así. O sea, ya no se llama hipocondria. Entonces, los trastornos mentales han ido evolucionando conforme ha ido evolucionando las

tengas dinero para pagar tus gastos, tus servicios en tu casa, tu mandado, eso te da paz, eso te da tranquilidad. Que tengas dinero para los uniformes de tus hijos, para sus útiles escolares, para su mochila, que tengas un techo, que tengas comida, eso te da paz, te da tranquilidad. Pero ¿qué pasa si tu sueldo no te alcanza para cubrir tus necesidades básicas? Si a lo mejor estás teniendo para comida, luz, agua, a lo mejor no te alcanza para el internet, o a lo mejor no te alcanza para los uniformes, o a lo mejor no te alcanza para los cuadernos de tus hijos. Entonces, eso nos va a dar paz en realidad, nos va a dar tranquilidad, nos va a dar salud mental. No tener un trabajo, no tener yo cómo pagar los gastos necesarios en mi casa, eso me va a dar paz, me va a dar tranquilidad. Entonces, no es solo la salud mental, esto va de la mano también con el poder adquisitivo, por desgracia. También va de la mano con la economía, también va de la mano con las oportunidades de empleo, también va de la mano con el acceso a servicios gratuitos de salud y no solo de psicología, o sea, que puedas ir al dentista, que si tienes cáncer, pues te puedan apoyar con tomografías, con resonancias magnéticas, con los medicamentos para tu tratamiento. Por desgracia, en México cada vez hay menos apoyo para la salud, y no solo voy a decir de la salud mental, para la salud en general. Entonces, mientras nosotros como mexicanos sigamos permitiendo, porque nosotros lo permitimos, que cada vez el sector salud esté más decadente, pues entonces no vamos a tener salud mental. Nosotros tenemos que luchar y tenemos que ser una fuerza y nos tenemos que unir para exigir un trato digno. No solo, bueno, ahí en los lugares privados donde pagas, pues mucho más, ¿no? Pero en las instituciones públicas, donde ahorita no hay insumos, donde la gente está marchando, está haciendo marchas, plantones, para exigir al gobierno que tenga lo mínimo básico para atender a cualquier persona, para atender una urgencia, para atender, para tener anestesia, para sacarte una muela, para que puedas hacerte tus tomografías o tus resonancias magnéticas o puedas tenerlo de tus quimioterapias o los medicamentos que tú necesitas. ¿Y qué pasa? Que llegas y, ay, no lo tengo. Y entonces, ¿qué tienes que hacer? Pues irlo a comprar. Ay, es que ese medicamento que voy a utilizar en la quimio, pues no la tengo. Y entonces, ¿qué tienes que hacer? Pues lo tienes que comprar. Ay, no, ¿sabe qué? Es que no tenemos suficientes psicólogos. Su cita se la vamos a poner en 2 meses. Y tienes una persona con riesgo de suicidio que en 2 meses no sabes qué va a pasar. No sabes si en realidad esa persona va a permanecer ahí o no. Entonces, pues es un llamado para todos como ciudadanos mexicanos a alzar la voz de nuestros derechos, y también a las autoridades de comprometerse más con la salud en general. Pero en este caso, yo por mi parte pido por la salud mental, ¿verdad? Que cada vez más personas tengan acceso, sobre todo personas de escasos recursos, a tener una buena salud mental, a tener acceso, a tener atención pronta, efectiva, en su momento. ¿Por qué? Porque eso determina y ayuda a salvar vidas. No, no solo son personas, son vidas. Esa es la importancia de la salud mental, ¿no? Entonces, bueno, ¿cuál es el panorama de la salud mental en México, verdad? Solo el 31.1% de la población considera que su salud mental es buena o excelente, ¿verdad? Entonces, hay otro 69% que está padeciendo, sufriendo algún tipo de trastorno, o no siempre es un trastorno, ¿sí? Puede ser también un problema social, que esté viviendo bullying, rechazo, discriminación, violencia, problemas económicos, etcétera. No todas las personas que van a terapia psicológica es

0: porque tengan un trastorno. Eso también lo quiero dejar así como que muy claro, ¿ok? Otra cosa, los índices de la ansiedad, por ejemplo, que es el trastorno más común en México, pues están subiendo demasiado, ¿verdad? Y entonces ahí tenemos que ponerle una atención especial a este trastorno. Y como siempre les digo, nosotros cambiamos nuestro hábitat. El otro día me decía una señora, ay, es que no me gustan los animales. Y yo así, hello, no se crean. Acá en mi mente, nunca lo digo así tal cual, pero nosotros, nuestro hábitat es estar entre árboles, es estar entre polvo, es estar entre los animales. Ese era el hábitat de nuestros antepasados. ¿Por qué ahorita tenemos tantos trastornos? Porque vivimos en casas, porque nos hemos encerrado, porque ya no convivimos tanto, porque todo lo queremos hacer a través de una pantalla, ver gente, hablar, comprar, tenemos miedo a la interacción. Tenemos miedo a que se me acerque un perrito, un gatito, un león, un puma. Antes los primeros hombres convivían con estos animales. Entonces, en países como Japón, que la verdad Japón para mí es un precedente, la verdad es un país con una mentalidad y una disciplina impresionante. Pero los médicos de Japón están empezando a recetar idas a los bosques, a los parques, a los ríos, a las montañas, al zoológico. Entonces, tenemos que volver a nuestro origen. Nuestro origen es relacionarnos con todos los seres vivos. Las plantitas, ahí las señoras de las plantitas, ¿verdad? Que déjenme decirles que tiene su ciencia. Yo, la verdad, al principio se me moría todo. Todas las plantas se me morían. Y también siento que es cuestión de energía, ¿eh? Tal vez mi energía en ese momento no era muy buena. Lo reconozco. Y ahorita siento que he avanzado bastante. Y todas las plantitas se me dan. Todas están muy bien cuidadas y no se me ha muerto ninguna. Al contrario. Entonces, eso es a lo que tenemos que volver, a la interacción con las personas, a la empatía, a qué tienes, cómo estás, cómo va tu día, una sonrisa, buenos días, a convivir con los animales, a convivir con la naturaleza. Eso nos puede salvar en muchas situaciones. Entonces, este no es nuestro hábitat, estar en casas, en oficinas, en bodegas, encerrados, no es nuestro hábitat. Busque usted a lo largo del día alguna actividad que le haga sentir vivo, que le haga conectar con usted mismo, que le haga volver al origen, ¿verdad? Una ida tenemos una deportiva preciosa con muchísimos árboles. Puede salir a colina, a los filtros. Bueno, ahorita ya no está haciendo tanto calor, pero igual podemos ir a ver, salir a caminar simplemente al aire libre y estar lo menos encerrados posibles, ¿no? Yo pienso que hay que volver a el origen de nosotros. Lo siguiente es que hablaba de eso el programa pasado, que es el estrés laboral, ¿verdad? Duramos a veces entre 8, algunos hasta 12 horas en el trabajo, con presiones, con metas que cumplir, con trabajo que cumplir, ya sea de horas o ya sea de reportes que tienen que entregar o cosas que tienen que revisar. Y pues ahí se limita también la convivencia, se limita que la persona tenga tiempo para ir a hacer ejercicio, se limita para que la persona ni siquiera que coma saludable, o sea, se limita para que la persona coma. Otra cosa, los niveles de sueño, que de verdad siempre les insisto bastante, pero dormir es una de las claves más importantes para que nosotros podamos tener salud mental. Si usted no duerme, está durmiendo mal, tiene algún problema con el sueño, yo le sugiero ir con un médico, o si ya es muy grave, ¿verdad? No sé, que duerma 4 o 5 horas. Pues tal vez una visita con el psiquiatra que le pueda brindar algún tipo de medicamento para que sea más fácil conciliar el sueño. Porque en investigaciones, tomografías y resonancias magnéticas podemos ver que el cerebro se empieza a comer así tal cual. La próxima vez, no sé si podamos pasar, a lo mejor el siguiente programa les voy a traer una fotito de cómo un cerebro se empieza a comer con la falta de sueño. ¿Qué significa esto? Que ya el cerebro se empieza como a desgastar, le faltan partes al cerebro. Pero sería más gráfico si lo pasamos para que ustedes lo puedan ver. Entonces, tenemos que realizar actividades físicas que nos cansen y nos ayuden a poder dormir mejor. Eso es una de las cosas esenciales. Y como siempre les digo, el autoconocimiento, de que usted sepa qué le pasa físicamente, qué le pasa emocionalmente, poder detectar algún dolor o algo diferente en su cuerpo, poder detectar cuando estoy triste, cuando tengo sueño, cuando tengo hambre, cuando estoy cansado, cuando no tengo un propósito en la vida, cuando me siento mal. Y eso también, no se trata solo de eso, se trata de poder pedir ayuda. Mucha gente siente que si va al psicólogo, entonces no es una persona suficiente, o que no lo está haciendo bien, porque entonces esa persona no puede sola. Todos en algún momento de nuestra vida, dime, ¿un comentario? Sí, dímelo.
1: Por acá nos ponen en Facebook, en Camargo no le dan tanta importancia, sobre todo en la niñez y jóvenes, ya menos a los adultos. Falta gente especialista en la materia, porque aquí en Camargo hay muy mala información. Y aquí todos son psicólogos y terapeutas, consejos, y no se ven resultados.
0: Psicólogos y terapeutas. Bueno, es muy importante también eso, lo voy a decir. Y siempre se los digo aquí, a todos mis colegas, siempre les digo, prepárense, capacítense, especialícense, porque sí hay muchos chicos y chicas y psicólogos y colegas que se anuncian en Se Vende Todo y en páginas y todo, pero ¿cuántos de ellos tienen maestría? ¿Cuántos de ellos tienen una especialidad? ¿Cuántos de ellos en realidad están preparados para enfrentar un problema? Y como dicen ahí, no abarcar todo, o sea, no, yo soy psicólogo y yo voy a abarcar todo, no. Está como el otro día en una publicación que hasta me dio mucha risa, que decían que yo había hipnotizado a alguien. Yo no manejo hipnosis, yo nunca he trabajado con hipnosis, jamás. Entonces, cuando hay alguien que requiere hipnosis, yo siempre refiero. Y no lo refiero aquí, lo refiero con gente que tiene maestría en hipnosis, porque la hipnosis es algo delicado, al menos para mí. Entonces, yo siempre los refiero a colegas de Chihuahua, conozco dos, que tienen maestría en hipnosis. Entonces, es importante especializarnos en nuestra área. ¿Yo en qué soy especialista? En terapia de pareja, en terapia familiar, y ahorita acabo de hacer una especialidad en terapia breve estratégica. Esa es mi especialidad. Veo niños, sí puedo ver niños dentro de la terapia familiar, pero no es mi especialidad. ¿De verlos? Sí, sí los veo. ¿Puedo trabajar duelos? Sí, sí puedo trabajar duelos, pero no he hecho una especialización, vamos a decirlo así, en tanatología, pero sí puedo ver duelos. ¿Por qué? Por mi enfoque de terapia breve estratégica. Eso me lo permite. Entonces, por eso nosotros tenemos que seguirnos especializando, seguir trabajando, seguir preparándonos. Nunca pensar que ya lo sabemos todo, porque ese es el primer error. Y si no estás capacitado para un área, si no has tomado la capacitación suficiente, no, yo como psicóloga invito a mis colegas a que no lo tomen. Ok, necesito el trabajo, sí, pero prepárate en un área, y que esa área te haga experto y que esa área esté respaldada con un papel. Por desgracia, así es en salud. ¿Por qué? Porque es la manera en que nosotros nos podemos responsabilizar legalmente de hacer una mala práctica, ¿sí? Entonces, pues le agradezco a la persona que hizo el comentario. Igual, yo siempre que me escriben y me piden ayuda de alguna sesión gratuita, si es urgente y la persona no tiene recursos, sí los ayudo. Entonces, si se requiere algo, pues ahí estoy en la mejor disposición. Y pues bueno, pues ya se nos acabó el tiempo. Muchas gracias a toda la gente bonita que nos hace el favor de sintonizarnos aquí en la región Centro-Sur, en Estados Unidos. Que tengan una excelente semana. Les recuerdo mi número, 648-46-941-43, y mi dirección aquí en la González Ortega 1013. Muchas bendiciones y nos sintonizamos el próximo lunes. Gracias.

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4: Hola, ¿cómo estamos? Muy buenos días. Buenos días. Lunes 12 de octubre. Hoy es Día de la Raza, ¿verdad? Bueno, y si tú estás cumpliendo años el día de hoy, pues es el momento para la llamadita, para el mensajito de felicitación. Hoy hay un pastel ahí de los amigos de Panadería y Pastelería Regia.
5: Venimos todos con gusto.
4: Vamos por una llamada, vamos por esta llamadita que tenemos aquí ya en la línea de la 97.5. Ahí está, buenos días.
6: Buenos días. ¿Me podrías apuntar, por favor?
4: Sí.
6: Para mi sobrina Alani Melisa.
4: Alani.
6: Aguilera Mares.
4: Aguilera Mares.
6: Que está cumpliendo años.
4: Muchas felicidades a su sobrina, me dijo, ¿verdad?
6: Sí, también para mi sobrino que también cumple años.
4: ¿Cómo se llama?
6: Víctor Manuel.
4: Sí.
6: Aguilera Mares.
4: Aguilera Mares.
6: Ajá.
4: Muchas felicidades.
6: Que Alani cumple 8 años y Víctor cumple 4.
4: Ándele, pues felicidades. Alani, número 1 y Víctor, el número 2. ¿Sale?
6: Ok, muy bien, gracias.
4: Hasta luego, muchas felicidades.
5: Estrellas del cielo, tengo que bajarte dos. Una para saludarte.
4: Oye, tengo otra llamadita, déjeme. Déjeme, vamos por allá. 9 de la mañana, 38 minutos, 9:38. Buenos días. Bueno, buenos días.
7: Buenos días. Oiga, para apuntar en el papel y felicitar al señor Eduardo Romero Sagarnaga.
4: Eduardo Romero Sagarnaga. ¿Quién le felicita?
7: Parte del centro de rehabilitación.
4: Ándele, felicidades, señor Eduardo.
7: No se crea, no se crea, sus amigos.
4: Órale, pues. Número 3, ¿sale?
7: El...
4: Órale, saluditos al señor Eduardo Romero Sagarnaga. Hoy cumpleaños, ahí le felicitan sus amigos.

0: Vamos por otra llamadita más, ¿eh? Vamos por otra llamadita, 9:39. Nada más aguánteme tantito. Ahí está, ahora sí, buenos días.
1: Buenos días.
0: Buenos días.
1: ¿Para dedicar?
0: Dígame, ¿a quién?
1: Es para Arturo Regalado.
0: ¿Sí?
1: Es mi papá. Y para mi hijo, Jairo Yochoa Rueda Regalado.
0: Yochoa Regalado.
1: Y Rueda Regalado.
0: Regalado. Yochoa Regalado. Ándele, pues muchas felicidades para ambos. Arturo es el 4 y Yochoa el 5. ¿Sale?
1: Sí, muchas gracias.
0: Ándele, hasta luego. Muchísimas felicidades. Ya están ahí participando por el pastel, ¿eh? González Ortega, 827, Colonia Centro. 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

0: 20 a las 10, 20 a las 10, aguánteme la llamadita que tenemos ya aquí. Para escuchar la felicitación, ahí está, buenos días.
1: Buenos días.
0: Buenos días.
1: ¿Me puede felicitar, por favor?
0: Claro, dígame.
1: Para Mateo Maldonado Moreno.
0: Mateo Maldonado Moreno.
1: Sí, y hoy cumple 5 años.
0: Okay. ¿Quién le felicita?
1: De parte de sus papás.
0: Claro, sí. Pues muchas felicidades, Mateo. Número 6.
1: Gracias.
0: Hasta luego, 5 añitos, cumple Mateo Maldonado Moreno, le felicitan sus papás.

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1: Dice por aquí el mensajito: buen día, para felicitar a la niña Dayana de Aro. Está cumpliendo 12 años y le está felicitando a su familia. Así que felicidades, Dayana, eres la número 7.

Oye, son 12, no, 12, cálmate, 18. 18 minutos a las 10 de la mañana, 18 a las 10. El lunes. Recuerden que los lunes. Los lunes a las 9 viene Violeta, ¿verdad? Viene Violeta para hablarnos un poquito de temas muy importantes, muy bonitos. ¿Ah? Así que pues nosotros iniciamos a las 9:30 con lo del pastel todos los lunes.

0: Oye, faltan 16 a las 10 de la mañana, 16 a las 10. Tengo a 7 personas que están cumpliendo años el día de hoy. Ya los tenemos en la tómbola de Pasteleando con Armando. González Ortega, 827 Colonia Centro. 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Claro que también está por ahí el pastel en la línea de María Bonita. Ah, para cualquier evento familiar.
1: Buenos días.
0: Para alguna ocasión muy especial. Y requieras del pastel, ahí está. En este 12 de octubre, Día de la Raza. Claro, día de Nuestra Señora del Pilar.
1: Y otra para decirte adiós.
0: De Santos Maximiliano y también de Serafín.
1: Flores, este día.
0: Qué felicidades para ellos. Hoy están celebrando su santo. Si cumples años este día, pues es el momento. Márcanos por aquí a cabina para que el día de hoy tengas por allí en la casa el pastel. 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

Saluditos para la niña Alexa Núñez Castañeda. Ahí le está felicitando a su abuelita, que le desea lo mejor. Así que Alexa Núñez, muchas felicidades. Eres la número 8.

0: Por aquí en otro mensajito dice, para felicitar a María del Pilar Segovia, que está cumpliendo años ahí de sus hijos y nietos, que le quieren mucho.
1: Quisiera ser soles.
0: Que María del Pilar Segovia, número 9.

0: Quisiera. Vamos por llamada, vamos por llamadita, aguánteme. Aguánteme tantito. Ahí está, ahora sí, buenos días.
1: Buenos días. Hablo para felicitar a Antonio Aranda de parte de su familia, que lo queremos mucho.
0: Aranda, Antonio, cumpleaños, la familia hoy le está felicitando. Oiga, pues muchas felicidades, sí. Antonio Aranda, número 10, ¿sale?
1: Sí, sí, sale, gracias.
0: Órale, hasta luego y felicidades ahí para Antonio Aranda. Hoy está cumpliendo años, la familia le está felicitando y claro, ya está participando para el pastel de los amigos ahí de Panadería y Pastelería Regia.

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1: Dice por aquí para felicitar a la señora Pilar Ramírez. Ándele, muchísimas felicidades, señora Pilar Ramírez. Hoy cumpleaños. Bueno, pues así nomás nos dicen, ¿verdad? Número 11.

0: Por ahí llega llamadita. Buenos días.
1: Buenos días.
0: Buenos días.
1: Para felicitar.
0: ¿A quién?
1: A Rosa Elba. Sí. Amparán Jiménez.
0: Ándele, ¿quién le felicita?
1: Su mamá y sus hermanos. Ay, y toda la familia.
0: Órale, pues muchas felicidades. Rosa Elba Amparán, número 12.
1: Muy bien.
0: Sí, hasta luego. Gracias. Felicidades.

Oye, pues vamos a la pausa comercial. Sí. Ahí venimos rapidito con más de Pasteleando con Armando. Y nuestros amigos ahí de Panadería y Pastelería Regia. Volvemos.

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Seis minutitos para las 10 de la mañana, así que felicitamos a Alaní Aguilera Mares, muchas felicidades, 8 años cumple Alaní, ¿verdad? Muchísimas felicidades. Víctor Manuel Aguilera Mares está cumpliendo 4 añitos. La felicitación también para el señor Eduardo Romero Zagarnaga, para Arturo Regalado, también para Joshua Regalado. Saluditos ahí para Mateo Maldonado Moreno, que cumple 5 añitos. Dayana de Aro, 12 años está cumpliendo, se la pasa muy bien. Alexa Núñez Castañeda también está el día de hoy cumpliendo años. María del Pilar Segovia, una felicitación también para Antonio Aranda. El saludito también para Pilar Ramírez. Y también felicitamos a Rosa Elba Amparán Jiménez. Ándele, ellos 12. Bueno, pues ya están por ahí en la tómbola de Pasteleando con Armando. El día de hoy quieren ese pastel, ¿verdad? 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

Bien, muy bien, pues ya casi listo para irme al sorteo de, del pastel de este día 12 de octubre, día de la raza. Déjeme le digo, una temperatura de 24 grados, 24 graditos hasta ahorita. Hoy es un día que estará con calorcito, ¿verdad? 36 la máxima para el día de hoy. Vamos a ver qué tan cierto es ahí el pronóstico del tiempo que estamos viendo, ¿verdad? Que hay algunas lluvias para esta semanita. Esperemos y sí. Oye, y pues nos vamos al sorteo. Déjenme nada más le damos revisadita por aquí a mensajitos de WhatsApp para que no se nos vaya a escapar ninguno, ¿verdad? Que no se nos escape ningún cumpleañero y ya los hayamos felicitado y por supuesto ya estén en la tómbola de Pasteleando con Armando para el pastel, ¿sale? Perfecto, recordándoles que son dos números que van a salir eliminados, dos numeritos eliminados y el primero ya viene y aquí déjame te digo que salió el número 8 que se registró. Alexa Núñez Castañeda, Alexa. Oye, no tuviste suerte, Alexa. Muchísimas felicidades hoy en tu cumpleaños. Que te la pases de lo mejor y pues debe haber pastel el día de hoy, Alexa. Pastel de los amigos de Panadería y Pastelería Regia para celebrar tu cumpleaños. Ahí viene. Ahí viene otro numerito, ¿eh? Estoy viendo que ya vienen por mí. Ahí voy, ya llegaron por mí. Bueno, ahí viene otro numerito. Y aquí lo tengo. Es el número 2. El número 2 se registró Víctor Manuel Aguilera Mares. Cumple 4 añitos, Víctor Manuel. También quedas eliminado, Víctor Manuel. Muchas felicidades por esos 4 años que estás cumpliendo, ¿eh? Que te la pases de lo mejor. De lo mejor hoy en tu cumpleaños. De igual manera, pues ahí el pastel de Panadería y Pastelería Regia, para celebrar tu cumpleaños. Este número es el ganador. Suerte. Suerte, aquí lo tengo. Y salió el número 10. El número 10, Antonio Aranda. Y te cantamos las mañanitas. Así que la persona que felicitó a Antonio Aranda, háganos la llamadita a cabina. Parece que es un minutito, 648-46-205-27-209-60. Quiere el pastel, márqueme. Mañanitas alegres son mucho mejor. Quien haya felicitado a Antonio Aranda.

0: Ándale, ahora sí, buenos días.
1: Buenos días.
0: Buenos días.
1: Buenos días, soy la persona que puso Antonio Aranda.
0: Ándale, Antonio Aranda, ¿tendrá otro apellido? ¿O no se lo sabe?
1: Aranda Valverde.
0: Valverde.
1: Algo así. Bueno. Es que no me acuerdo, es mi cuñado.
0: Es su cuñado, oiga.
1: Pero la verdad no me acuerdo del otro apellido, pero es Antonio Aranda.
0: Bueno, le encargamos la credencial de lector de Antonio Aranda, sí, aquí en la oficina de la radio.
1: Ok, claro.
0: Dale,
1: que sí.
0: Ándale, pues. Aquí, hasta luego, ¿eh? Aquí la esperamos con la credencial de lector de Antonio Aranda, quien fue el ganador del pastel de este 12 de octubre, Día de la Raza. A nombre de los amigos ahí de Panadería y Pastelería Regia, de todos los que estamos por aquí en la radio, una felicitación para usted que está cumpliendo años, usted que está celebrando otra cosita. Se la pase de lo mejor, de lo mejor. Mañana venimos, con el favor de Dios, con un pastel más. Feliz, feliz, feliz. A las 9, ¿eh? Ahorita viene Ivana por aquí a cabina, nos vemos.

0: decimos adiós.
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0: Baila como Ivana la Cubana. Oye, ¿qué tal? Muy buenos días. Good morning. ¡Éale! En este lunesito, a gusto, agradable, empezando semanita con todo el power, con todo el flow, con todo. Si no, ¿pa' qué? Oye, ¿qué tal? ¿Cómo amaneciste? ¿Cómo andas? ¡Qué show! Ya a las 10 de la mañana con 9 minutitos aquí en Camargo, Chihuahua. Me presento antes que nada. Yo soy Ivana Costa y te voy a estar acompañando hasta las 11 de la mañana. Iba a decir 9, oye. 9 de la noche. Espérate tantito. Apenas está empezando el día, Ivana. ¿Qué quieres que se acabe tú? Oye, pues comunícate conmigo a los números de cabina 46209-60 y 46205-27, 100-0040 y 100-0060 para que me dejes tu mensajito, tu notita de voz, lo que tú quieras y desees. Empezar el lunes con todo. Y a gusto amaneció el día de hoy, a gusto el solecito, salió el sol como dice la canción. Oye, el día de hoy yo te traigo de todo, como siempre, cumbias, norteñas, canciones pop, dolidas, románticas. Pero vamos a andar alegres, entonces puras canciones alegres, ¿ok? Ok, por favor, por favor. Híjole, déjame ver qué me dicen de este lado. Nos dicen, buen día, Ivana. Déjame ver, ¿conoces un lugar para gente dolida? Oigan, que me vieron cara de qué, que salgo, qué onda, No sé, pero ahorita te investigo, tú no te preocupes. Ahorita yo te resuelvo. Me pones la rolita Me Tocó Perder de los Recoditos. Saludos para Dani Serna. Saludotes, claro que sí, a toda la gente que nos sintoniza en la colonia. En la colonia, oye. En Casa Myers, a todo el personal. Te digo. Es como andas, Ivana. Oye, por lo pronto yo me voy a una pausa. No te despegues de la frecuencia de la 97.5. Esto es Conéctate con Ivana Acosta.
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Oye, pues ahí escuchamos algo de pesado con la canción de Laurita Garza. ¿Cómo la ven? Oye, me están solicitando también Amar y Vivir con mariachi, ¿verdad? Algo de mariachi. Aquí con muchísimo gusto se las programamos. Oye, vámonos con La Fiera de Ojinaga. Algo romántico. Se llama Infinito.

Oye, pues aquí acabamos de escuchar algo dolido. Muy dolido. Esas canciones llegadoras. Esto que nos habían solicitado de Banda Los Recoditos, Me Tocó Perder. Empezando el lunesito así, fíjate. Fíjate nomás. Oye, 12 de octubre del 2026. Día de la Raza. La fecha que nos recuerda la llegada de Cristóbal Colón a América, el 12 de octubre de 1492. Oye, saludos a la gente que nos sintoniza en la colonia Chavira, por ahí están trabajando en la nuez. Con todo el ánimo. Saludotes, muchísimas gracias. Oye, vámonos con más música, vámonos con algo de, déjame checar de este lado porque se me perdió, con algo de Montes de Durango, ¿ok? Vámonos con esto que se llama Bachata Rosa.

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Oye, saludos al tremendísimo de Félix Porras. Nos está solicitando San Lunes. Su canción favorita, ¿eh? ¿Cómo la ve? Oye, pues vámonos con esto de La Tracalosa de Monterrey.

Oye, pues ahí quedó. Le quiero mandar un saludo también al tremendísimo de Beto Pavón, que de seguro ya de andar en la calle el señor. Nos está solicitando algo de los Rieleros del Norte. Para él es viernes todavía, fin de semana, toda la semana. Oye, vámonos con esto que se llama ¿Ya para qué?

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Oye, una temperatura en Ciudad Camargo, Chihuahua de 27 grados, una máxima de 36 el día de hoy y una mínima de 19. Bastante calor, ¿eh? Se pronostica lluvia para esta semanita, miércoles, jueves. Ya veremos, es un ciego, ¿verdad? Oye, pues nosotros ya nos vamos, únicamente nos restan 4 minutos para las 11 de la mañana. Tú te vas a quedar en cabina con Chitoca tu rola. Yo me despido con algo de Oficial Alex y Oscar Maidon con el tema Dame Amor. Tengas un excelente inicio de semana, cuídate muchísimo.

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Oye, pues ahí escuchamos la música de Sonora Escándalo, se llama A Través de Tus Ojos. Muy, pero muy buenos días, el lunes. ¡Arraza! Sí, señores, Día de la Raza, ¿verdad? Y bueno, pues muchas felicidades y saludos para todos. A mi santa madre le mando un saludote bien cordial. Hoy es Día de las Pilar, ¿verdad? Ahora sí que mi mamá es el pilar del hogar, del pilar de la familia. Un saludote muy especial hoy en su Día de Santo, ¿verdad? Así que bueno, pues ya iniciamos, arrancamos aquí directamente en la cabina de La Grandota 97.5. Y seguimos con más de la buena música. Recuerda comunicarte al 205-27, al 209-60. Y por supuesto tu mensaje texto al 100-0040 y al 100-0060. Números totalmente disponibles para que te reportes, para que nos digas qué quieres escuchar, disfrutar y nosotros poderte, por supuesto, complacer aquí a través de La Grandota 97.5. Más música aquí a través de Chitoca tu Rola.

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las 11 de la mañana con 38 minutos, 11:38, seguimos con más de la programación. Aquí a través de La Grandota en esta sección, Chito Caturrola. Aquí hasta la 1 de la tarde, ¿verdad? Hasta la 1 de la tarde estoy con ustedes, acompañándolos con buena, pero buena, buena música. Hoy es Día de la Raza. Bueno, pues es lunes 12 de octubre. Saludos con muchísimo gusto también para nuestra gente que está bien pendiente de la programación a través de las redes sociales, a través del internet, ¿verdad? Muchísimas gracias. Por cierto, todos los que asistieron al Festival del Chipotle, los invitamos a que estén muy pendientes de las redes sociales a través de La Grandota, porque bueno, pues ahí pueden aparecer, ¿verdad? Ahí pueden aparecer en los videos de las dinámicas que estuvimos realizando. ¿Recuerdas La Grandota 97.5? Así nos puedes encontrar en Facebook, en Instagram, en TikTok, La Grandota 97.5. Y luego todavía hay pendientes algunos videitos, los cuales, bueno, tú puedes también disfrutar de ellos, participar cuando nos vea. Luego ya disfrutar cómo se quedaron, ¿verdad? Cómo los editamos, cómo salen. Etiquetar a las personas que conozca. Se pone chido, se pone suave. Ayer también tenía o tuve la posibilidad de saludar a muchos amigos, ¿verdad? Acá en el Festival del Chipotle. Y bueno, la verdad, yo aplaudo, reconozco la organización. Hay detalles como todo, ¿no? Hay detalles a mejorar año con año. Pienso que esto va a ir superando, pues, ahora sí que récords, ¿verdad? De participación, de asistencia. Este año no fue la excepción, este año estuvo increíble. Mira, los tres días estuvieron a reventar, los tres días estuvo mucha la afluencia de la gente, la participación, la neta quedó muy bien. Hay detallitos, te digo, por ejemplo, a mi criterio, falta más iluminación, ¿verdad? Ahí en, si se vuelve a hacer en el estadio Alonso Ronquillo, aunque la temática era así, ¿verdad? O así lo dieron a conocer, que la temática tendría que ser de esa forma. Pero tal vez un poquito más de iluminación hubiera quedado bastante, bastante bien. Las banderolas que pusieron este año que lucían espectacular, pienso yo que hubieran también lucido un poco más si hubieran estado cerca del escenario, ¿verdad? No tan atrás. Eso también le hubiera dado vista bien, pero bien suave, bien padre. Y él lo estaba platicando con mi buen amigo Luis. Justamente coincidíamos en ese punto. Pero te digo, o sea, obvio, hay que ir mejorando este festival. La verdad es que estuvo muy bien. Yo aplaudo, reconozco y pongo palomita a todos los que tuvieron algo que ver en la organización. Todo quedó increíble. La verdad, felicidades. Les quedó muy suave. Y mientras no haya un lugar establecido para el Festival del Chipotle, el Estadio Alonso Ronquillo funge perfectamente para que se pueda organizar. Porque yo lo decía ayer en una de las transmisiones, ¿no? Que realizábamos ya en la noche, en la cual, ¿verdad? O sea, la idea sería tener un propio lugar para hacerlo como una expo, ¿no? La Expo Chipotle, en vez de festival, que viene siendo pues lo mismo, pero tener un lugar para este festival donde podamos tener a lo mejor cocedores ahí incluidos, que la UTECAM tuvo a bien formar su propio cocedor, ahí improvisar un cocedor. Pero fíjate, imagínate que tengamos la oportunidad en un futuro de poder tener las instalaciones o un lugar justo para el Festival del Chipotle, ¿verdad? Y luego que vaya creciendo a lo mejor, ¿por qué no? Ayer con los Motherfuckers se puso bastante bueno, ¿verdad? Mucha gente, me di cuenta que hay mucha gente que disfruta de la música de ellos, de los Motherfuckers. O sea, fue también un acierto muy bueno para el cierre. Y también, pues al rato podamos tener más artistas, ¿verdad? A lo mejor de renombre o más renombre, para hacerlo un poquito más atractivo de lo que ya es. Que todas las personas que tienen el conocimiento de el Chipotle, del producto Chipotle, estén presentes, formen parte en un tour, ¿verdad? De este festival, de las personas que manejan productos de Chipotle. No sé, hay muchísimas cosas por incluir y mejorar tal vez, pero a lo que se ha visto hasta el día de ayer, en este 2026, quinta edición, la verdad es que
un aplauso enorme a los organizadores, a todos los que tuvieron algo que ver. Felicidades a las empresas que apostaron ir a colocarse ahí los 3 días, a exponer su producto, su marca, su empresa. Felicidades, todos hicieron lo que les correspondía. Y a todos los asistentes, gracias por darse también tiempo para poder acudir y bueno, pues hacer este festival más interesante, más importante, y ojalá que algún día logremos que sea el festival más importante de todo el estado. Imagínate la derrama económica para nuestra ciudad de Camargo. Si así, este fin de semana fue un fin de semana con mucha derrama económica, no quiero imaginar cuando esto se duplique o se triplique, ¿no? Bueno, felicidades, felicidades nuevamente por el Festival del Chipotle. Todo un éxito en este 2026. Y por cierto, pues hoy se estará subiendo todo el contenido de lo que anduvimos haciendo el día de ayer. Ya unas cosas están arriba. Todavía tenemos ahí material guardado, ¿eh? A subir más tarde, obvio. De los chicos de barrio.

0: 12 minutos para que el reloj marque las 12 del mediodía, 12 para las 12. Oye, ¿qué onda? ¿Qué show? Con la temperatura aquí en nuestra ciudad de Camargo, Chihuahua, México. Bueno, pues está haciendo calorcito hoy, ¿verdad? La temperatura registra ya 31 grados centígrados aquí en nuestra linda y hermosa, chula, preciosa ciudad de Camargo, Chihuahua. Sí, felicidades a todos los americanistas. Hoy cumpleaños el Club América. No recuerdo cuántos años, pero sí son más de 100 años. Ah, mucho más de 100 años. Sí, sí, sí. ¿Verdad? Bueno, pues ahí está el dato, fíjate.
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0: A mi gente trabajadora de Ferretería 12M, saludos, ¿cómo no? Están activos, ayer por ahí pudimos saludar al buen Luis y a toda la gente trabajadora de ahí de Ferretería 12M, bueno, de los que andan por ahí. Un saludo bien especial, ¿eh? Gracias por seguir con nosotros y sobre todo confiar su publicidad aquí en la 97.5. Si suena aquí, tío. No suena aquí, es porque ni siquiera existe, compañero. ¡Es que más música! ¡Sí, señor! ¡Dominando el cuadrante! 381 se llama Payaso Loco. Lunes, inicio de semana.

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Camina plácido entre el ruido y la brisa y piensa en la paz que se puede encontrar en el silencio. En cuanto sea posible y sin rendirte, mantén buenas relaciones con todas las personas. Enuncia tu verdad de una manera serena y clara, y escucha a los demás, incluso al torpe e ignorante. También ellos tienen su propia historia. Esquiva a las personas ruidosas y agresivas, pues son un fastidio para el espíritu. Si te comparas con los demás, te volverás vano y amargado, pues siempre habrá personas más grandes y más pequeñas que tú.

Disfruta de tus éxitos lo mismo que de tus planes. Mantén el interés en tu propia carrera, por humilde que sea. Ella es un verdadero tesoro en el fortuito cambiar de los tiempos. Sé cauto en tus negocios, pues el mundo está lleno de engaños. Mas no dejes que esto te vuelva ciego para la virtud que existe. Hay muchas personas que se esfuerzan por alcanzar nobles ideales. La vida está llena de heroísmo. Sé sincero contigo mismo. En especial, no finjas el afecto y no seas cínico en el amor, pues en medio de todas las arideces y desengaños, es perenne como la hierba. Acata dócilmente el consejo de los años, abandonando con donaire las cosas de la juventud. Cultiva la firmeza del espíritu para que te proteja en las adversidades repentinas. Muchos temores nacen de la fatiga y la soledad. Sobre una sana disciplina, sé benigno contigo mismo. Tú eres una criatura del universo, no menos que las plantas y las estrellas. Tienes derecho a existir. Y sea que te resulte claro o no, indudablemente el universo marcha como debiera. Por eso, debes estar en paz con Dios, cualquiera que sea tu idea de Él, y sean cualesquiera tus trabajos y aspiraciones, conserva la paz con tu alma en la bulliciosa confusión de la vida. Aún con toda su farsa, penalidades y sueños fallidos, el mundo es todavía hermoso. Sé cauto, esfuérzate por ser.

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0: música del grupo Topaz, se llama Celoso, sonando aquí a través de la Grandota 97.5. Oye, fíjate que uno de los videos que vamos a compartir en redes sociales es de las preguntas que andábamos haciendo y realizando ayer anoche ahí en el Festival del Chipotle. Bueno, pues en mi caso estuve platicando o preguntándole a muchas chicas, a muchas mujeres, la pregunta era, ¿qué prefieres? ¿Chile picoso o hombre celoso? Bueno, pues me ha tocado a mí escuchar, ¿verdad? En pláticas que hombre, quejarse bastante las mujeres en cuestión de que los hombres celosos, que para qué, que mucha lata, que mucho batallar, y etcétera, etcétera, ¿no? Quejarse del hombre celoso, pero ayer me sorprendí porque pues ganó las chicas que mencionaban mejor hombre celoso que chile picoso. Fíjate nada más. Porque el amor. Loco, ¿no? Bueno, ahí lo van a estar checando. Y luego también otra de las preguntas que traía el buen Juan Pablo. Así. El que, bueno, ¿qué prefería? Sí. ¿Un chile chipotle grandote que no pique o un chile chipotle chiquito pero que pique sabroso?
1: Así, así, muévelo, muévelo, muévelo.
0: También te vas a impresionar con el resultado. Estuvo padre, estuvo suave en el Festival del Chipotle. Vámonos con más música. Ellos son Los Ángeles. ¡Los Ángeles Azules! Llama, toma que toma.

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1: Y recuerda no perderte la programación, así como Los Ángeles Azules, así como la música de Topaz. En la programación de las 3 de la tarde, que por cierto, déjame mandarle un saludote bien, pero bien, bien cordial ahí a el buen amigo Zabalita Junior. Estaba el otro día recordando justamente unos audios que tengo de las llamadas y participación de Zabalita, ¿verdad? Que no fallaba, mi buen Zabalita. Una de las canciones que siempre pedía y solicitaba, La Mujer Elegante o Señora Elegante de Carin León, una de las que siempre me...

pedía. O el Güero García. El Güero García también, otra de las peticiones. Así que bueno, pues un saludote ahí para el buen Zabalita. Zabalita Junior, ahí pendiente de la 97.5. Que ha perdido un poquito, digamos que la dinámica de la programación, pero en cuestión de los saludos, las llamadas, pero la música sigue siendo viejita, pero muy buena, ¿eh? De la tarde, 3 a 4, de 3.

saludos ahí para el personal de Grupo Laminero. Pendientes ahí al buen César Méndez, Diego de Canini. Bueno, ayer andaba ahí en el festival también, ¿verdad? Ahí la gente de Grupo Laminero de Chihuahua. Oye, ya que andamos recordando, imagínate 10 años atrás, más o menos, aproximadamente 10 años atrás, en el lugar de los grandes eventos se decía Ramsés Discotec. Anunciaban el sabadito en el baile la presentación de Andariego, ¿verdad? Ahí en el Ramsés, unos 10 años atrás. Y luego que es que ya se ponía bueno el ambiente y pues el pasito que no faltaba cuando bailaban los de Andariego, ¿verdad? Así como que un pasito para atrás medio cruzado el pie y todo ello. Bueno, y siempre, por lo general, arrancaban con la cumbia, François. Sí, cómo no. Sí, al mediodía, 27 minutos en La Grandota. 37.5.

0: Y sin duda de las del arranque, andariego. Voy a la pausa comercial, ya regreso. El reloj marca 12 del mediodía con 30 minutos. Ya vengo, vuelvo.
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1: Avanzamos con la música, algo romántico, algo bonito, algo que puedas dedicarle a esa persona especial. Cargo del señor Karim León. Llama desde que te tengo.

ese, la rola se llama Tan Bonita. Ándale pues, oye, pues ahí escuchamos, disfrutamos también de la música de la banda MS. Solamente ya, fíjate, 12 del mediodía con 44 minutos, 16 minutos para que el reloj marque ya la 1 de la tarde. También a mi compa Misael Martínez, le mando un saludote a la gente de Concretos Martínez, ahí con el compa Misael, también siempre escuchando, disfrutando de la buena música, y para el compa Ramón, que siempre también nos trae a todos los sintonizados, el tremendísimo de Ramón, ahí de Concretos Martínez, el saludo para ellos. Come on, come on. Con más música, es Espinoza Paz, se llama El Pollo.

pues 12 minutos para que el reloj marque la 1 de la tarde. Oye, saludos con muchísimo gusto para la gente trabajadora acá en el sector centro que nos están sintonizando y escuchando. Muchísimas gracias. Así es, por estar en la buena sintonía de La Grandota. Oye, te invito para que sigas, obviamente, acompañándonos a través de las redes sociales, ¿verdad? Ahí puedes encontrarnos a través de Facebook, de TikTok, de Instagram, como La Grandota 97.5. Ahí estamos. Que tú nos vayas agregando para que vayas checando todo lo que tenemos para ustedes a través de las redes sociales. Así que bueno, pues esa es la invitación. Agréganos si todavía no lo tienes y bien comparte todo nuestro contenido porque la verdad es que se batalla, sí, pero está padre, ¿no? Está suave porque la verdad es que cada que hacemos contenido vemos que hay más personas que todavía lo siguen compartiendo, lo siguen viendo, opinando y todo ello. Bueno, pues los números van a la alza, así que ahí agréganos Facebook, en TikTok, en Instagram, con La Grandota 97.5. Vienen cosas chidas, ¿eh? Vienen cosas padres, suave, para tener más entretenimiento, más contenido, tu estación. No solamente en lo musical, no solamente cabineando, sino también ya ahora en entretenimiento, contenido, para que pues también te incluyas, porque es lo que pensamos hacer, ¿verdad? Que más gente se vaya incluyendo a todo el contenido que hace y realiza La Grandota 97.5.

0: Sí, ajá. Tiempo, ya nos vamos, vamos al corte comercial, ¿verdad? Solamente ya 10 minutos para la 1 de la tarde, voy al corte y luego regresamos con el par de canciones finales, últimas dos rolas, aquí a través de Chito Caturrola, para pasar a la información con Alberto Irigoyen y Edgar Gabaldón en Notifama. Yo regreso, vuelvo, pero hasta las 3 de la tarde, una sección de viejitas pero muy buenas, así que hasta entonces, nos escuchamos aquí mismo por esta frecuencia. Pausa, corte. Y volvemos con lo antes ya mencionado. Bye bye.
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0: Bueno, pues ya estamos listos, 1:00 p.m, ya con 7 minutos aquí en la Grandota 97.5. Muchísimas gracias por estar con nosotros en esta tarde de información. Hoy, lunes 12 de octubre, Día de la Raza. Día de la Raza. Edgar, ¿cómo estamos? Buenas tardes.
1: ¿Qué tal, Beto? Buenas tardes. Buenas tardes aquí a Pablo y, por supuesto, buenas tardes. Un saludo a todo el auditorio.
0: Correcto, también saludamos de aquel lado de la cabina. Está listo Pablito Costa. Pablito, gusto saludarlo. Buenas tardes.
2: ¿Qué tal? Buenas tardes, Beto. Buenas tardes a Edgar también. Ya estamos aquí muy listos para llevar a cabo toda la información. Quédese con nosotros.
0: Correcto, 1:00 p.m. Venga, suéltela. Vámonos a los titulares. El día de ayer, en una manifestación, más de 10,000 salieron a marchar el día de ayer en Jalisco, particularmente en Guadalajara y toda la zona conurbada. Es la zona, la segunda zona más poblada en todo México. Y el tema del agua. El gobernador Pablo Lemus responde a Claudia Sheinbaum tras la violencia en la marcha. Van a investigar detenciones y la actuación policial. Incluso hoy en la mañana, Claudia Sheinbaum dice que el gobernador debe explicar del tema del agua y el gas para reprimir protesta, dice Claudia Sheinbaum. Se opone a la privatización de este servicio.
1: Y también en más información, Marina del Pilar confirma la desaparición de 10 personas en Baja California tras pues la actividad de Rachel. Vamos a platicar de esta información. Este fin de semana ocurrió, o pues se presentaron algunas situaciones por el ciclón, así está catalogado, ciclón Rachel.
0: Correcto. Hablando de, bueno, de huracanes, de ciclones y tormentas, el huracán Simón baja categoría número 2 y mantiene cierre de puertos. Obviamente le vamos a decir sobre todo, pero particularmente en el área de la zona Pacífico.
1: Y también en más información, lamentablemente en Veracruz asesinan a Jorge Guerrero. Él es exalcalde priista de Otatitlán. Al interior de sus restaurantes, para prácticamente el tema de violencia política en nuestro país.
0: Bien, muy bien. En otro de los temas también interesantes para el día de hoy, aquí a través de este espacio informativo, la Marina acaba de decomisar 1.2 toneladas de cocaína. Detienen a 6 sujetos en las costas de Oaxaca y en coordinación con la Guardia Costera de los Estados Unidos.
1: Y también más información aquí, pues ya en lo que corresponde al estado de Chihuahua. Justamente se da alguna información interesante donde el secretario de gobierno, Santiago de la Peña, dice que los problemas del IMSS es una muestra de que el gobierno federal está colapsado.
0: Correcto, en más de la información para el día de hoy, el Partido Revolucionario Institucional, obviamente a nivel estatal, dice que van a impugnarán ante los tribunales electorales los lineamientos de paridad de género que fueron aprobados por el Instituto Estatal Electoral.
1: Y también en otra información, bueno, iba a decir el secretario, ¿no? Pero es el fiscal general del estado, Gilberto Loya, presenta un plan de 9 ejes para mejorar la Fiscalía General en el estado de Chihuahua.
0: Mientras tanto, el evento de Marco Bonilla rebasó las expectativas. Se habla más de 15,000 almas ahí en Ciudad Juárez. Chihuahua está dispuesto a defender lo suyo, dice Santiago de la Peña.
1: Y por lo pronto también, pues se dan algunos avisos por parte de Protección Civil. Alerta por lluvias en el sur de Chihuahua. Vamos a, obviamente, el tema del pronóstico actualizado. Ahorita lo vamos a conocer de manera precisa por parte de la Coordinación de Protección Civil.
0: Oigan, acá en Parral, la Secretaría de Seguridad Pública del estado cateó en Hidalgo una propiedad. Aseguran casi 1 tonelada de droga y tenían equipo para empaquetado. Les tenemos la información de último momento.
1: Y también información, la Secretaría de Salud inicia la campaña invernal de vacunación. Le damos los detalles más adelante.
0: Vamos a platicar con Jorge Aldana, el alcalde del municipio de Camargo. Afirma que en Camargo hay mujeres preparadas para encabezar el gobierno municipal. También nos habla de, pues, el resultado, ¿no?, del Festival Chipotle. Destacan una derrama económica de más de 6 millones de pesos. También Raúl Cobos, coordinador operativo de seguridad pública. Alerta a seguridad pública por intentos de extorsión en Camargo. Reportan saldo blanco en el Festival de Chipotle. Vamos a hablar de esto ahorita más adelante. Amigos, quédense con nosotros. Obviamente que vamos a tener esto
1: y mucho más.
0: A ver, Pablito, díganos en dónde.
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3: Una de la tarde con 17 minutos aquí en la Grandota 97.5. Nuestros teléfonos aquí en el estudio. Estamos en el 20527 y 20960 en el WhatsApp. En Tremendo Edgar.
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3: Por favorcito, a ver, Pablito, las plataformas.
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3: El día de ayer se manifestaron, salieron a marchar en Guadalajara, Jalisco, porque les está saliendo el agua apestosa, incolora, contaminada. Bueno, ya se hartaron y salieron a marchar más de 10,000 almas. Lo increíble es que fueron, ahora sí que combatidos por las fuerzas del gobierno del estado. Incluso se habla de 39 detenidos. 12 de ellos ya fueron liberados y ordenaron revisar videos para sancionar a posibles abusos de autoridad. Esto es, obviamente, una burla para la sociedad ahí en Jalisco. El gobernador de Jalisco, Pablo Lemus, informó que solicitó a la Fiscalía del Estado para que revisen las detenciones que se realizaron durante los enfrentamientos registrados el domingo, luego del término de la manifestación por la calidad del agua en Guadalajara. Ordenó que se investigue la actuación de los elementos de seguridad para identificar y sancionar posibles excesos en el uso de la fuerza. Mire, si el gobernador o la gobernadora no da luz verde, ellos no se mueven. Así de sencillo. Porque si alguien es obediente, son los de las Fuerzas Armadas, ¿no? Los militares, las policías, ellos son de obediencia. Bueno, a través de un mensaje que se difundió en las redes sociales, el mandatario estatal, haciéndose la víctima, señaló que informó a la presidenta de la República, Claudia Sheinbaum, sobre los acontecimientos durante una reunión del Gabinete de Seguridad Nacional que se realiza este lunes. Bueno, se realizó este lunes. El gobernador emecista Pablo Lemus sostuvo que la movilización comenzó de manera pacífica y reunió a cerca de 10,000 personas que caminaron desde la glorieta de la Minerva hasta la Casa Jalisco, ahí se le llaman el Palacio de Gobierno, para exigir soluciones al problema de la calidad del agua. Sin embargo, aseguró que al llegar a la Casa Jalisco, se incorporó un grupo de aproximadamente 400 personas que, según su versión, portaban piedras, tubos, martillos, petardos con clavos y bombas de gas. Agredieron supuestamente a las mujeres policías asignadas a resguardar la marcha y una casa.

0: todo este lunes. De la misma manera, instruyeron revisar los videos disponibles para investigar el comportamiento de los policías y así poder determinar si hubo o no exceso en el uso de la fuerza. Afirmó que las posibles irregularidades deberán ser sancionadas y que el derecho a la manifestación pacífica debe garantizarse. Sí, cómo no. Por su parte, la Comisión Estatal de Derechos Humanos, que no sirve para nada, ni la de Jalisco ni la nacional, que acompañó la movilización desde su inicio, abrieron una investigación de oficio. Pablo Lemus, gobernador, aseguró que su gobierno entregará la información requerida y atenderá las recomendaciones que emita el organismo. En control de la presidenta, vamos a escuchar lo que dijo la presidenta Claudia Sheinbaum sobre este tema.
1: Que no haya logrado enlazarse el gobernador Lemus. Quiero leerle una lista de nombres, 56 nombres. Verónica Santiago Correa, María Fernanda Fonseca, Marisol Pérez Díaz, Adriana Gabriela Arriola, Eduardo Daniel Ramírez, Ricardo Ramírez Silva, Adriana María Cebes, Melina Martínez, Shali Yaneli Gimón, Alejandra Rivas, Jorge Ignacio Luna, Fernando Maite, Sebastián Morales, Gustavo Morales, Teodoro

0: Bueno, vamos a ver si acá estamos batallando para el audio. Vamos a ver si podemos rescatarlo. Rescatarlo ahorita en un segundito. Bueno, pues así está esta situación. Obviamente, amigos, les doy una adelantadita sobre lo que la presidenta de la República. Esto en política es caerles, como dijo el clásico Edgar, es como caerle anillo al dedo. ¿Por qué? Batállale tú, carnal, es tu bronca. La presidenta Claudia Sheinbaum dijo que el gobernador Pablo Lemus es el que debe explicar por qué utilizó el gas lacrimógeno para reprimir la protesta de ciudadanos que exigieron resolver el problema de agua contaminada. A ver, ¿verdad que esto lo dijo la presidenta cuando también antimotines agredieron a los trabajadores del sindicato del Seguro Social? También los agarraron a guamazos. Y no dijo, Clara Brugada debe de aclarar por qué mandó a los elementos de
1: seguridad.
0: De seguridad. A ver. Ah, no, bueno, pero como acá es de MC, Movimiento Ciudadano, y como hay la posibilidad de que se van a aliar con el PAN y el PRI, pues ya sabrá, ¿no? El gobernador de Jalisco tiene que informar sobre este tema porque fue una decisión de ellos que tomaron, y tienen que informar las autoridades de Jalisco por qué tomaron esta decisión y las personas detenidas, y al mismo tiempo que nos den los nombres de todas las personas detenidas. Nosotros no estamos de acuerdo con la represión, expresó. Bueno, cuando le conviene, ¿no? Comentó que Lemus planteó un esquema de financiamiento privado con el que su administración no está de acuerdo porque representaría privatizar el servicio del agua. El día de hoy tienen una reunión por parte del equipo del gobernador con la Comisión Nacional del Agua. Ufa. Nosotros con lo que no estamos de acuerdo es apoyar la privatización del servicio del agua y que en todo caso técnicamente resolvamos conjuntamente con qué recursos comunes el problema de la contaminación del agua en Jalisco, que es un problema y hay que atenderlo. ¿Lo tiene? A ver.
2: Jalisco tiene que informar sobre este tema, porque fue una decisión que ellos tomaron y tienen que informar las autoridades de Jalisco por qué tomaron esta decisión y las personas detenidas, y al mismo tiempo que den los nombres de todas las personas detenidas. Nosotros no estamos de acuerdo con la represión. Incluso cuando ponemos las vallas aquí en Palacio Nacional, que algunos nos critican, pero cuando hay grupos que utilizan artefactos, martillos y otros mecanismos para dañar ya sea edificios patrimoniales o incluso que puedan dañar a personas, pues nosotros, en vez de un enfrentamiento con la policía, pues preferimos poner estas vallas que eviten un enfrentamiento. Cuando fui jefa de gobierno, vivimos con la policía de la ciudad, lamentablemente que aventaron fuego a policías que quedaron gravemente heridas. Entonces es mejor poner una valla cuando sabemos que hay estos grupos que un enfrentamiento directo. No estamos de acuerdo tampoco con el uso de la violencia en las manifestaciones.

0: manifestaciones. Nosotros creemos y siempre hemos creído en las manifestaciones pacíficas. Entonces, no debe haber represión ni debe abrirse el diálogo y tampoco debe haber manifestaciones violentas. Y en este caso particular, pues debe explicar el gobierno de Jalisco. Es una responsabilidad de ellos explicar por qué utilizaron agua y gases lacrimógenos, si es que los utilizaron, para afrontar una manifestación. En Jalisco se está viviendo un tema relacionado con la contaminación del agua. El gobernador ha estado planteando una serie de soluciones. Me lo planteó un día que estuvimos en Jalisco en un evento de la Defensa Nacional. De manera muy rápida, al final del evento, nos reunimos y me lo planteó. Yo le dije que en principio pues habría que platicarlo con la Comisión Nacional del Agua y pues todo lo que hubiera que apoyar para poder resolver el problema de la contaminación del agua. El día de hoy tienen una reunión, parte del equipo del gobernador, con la Comisión Nacional del Agua. Nosotros lo que no estamos de acuerdo es apoyar la privatización de ningún del servicio del agua.
1: Y bueno, que todo... al final del día, Edgar, amigos y amigas, este tema de privatizar un servicio de primera necesidad como el agua, como la energía eléctrica, como el teléfono, como ¿qué más? La propia gasolina que hoy en día tenemos gracias a la reforma energética de Enrique Peña Nieto. Bueno, al final del día, créame que este asunto de privatizar al cliente o al ciudadano, ¿qué le importa, no? Aquí lo que importa es que brinde el servicio a alguien y que te dé precisamente la oportunidad de tener un buen servicio, que al final de cuentas el agua no es gratis, el agua se cobra, ¿sí? El agua se cobra, el agua potable se cobra. Y pues de pagársela a alguien que te está dando un mal servicio, pues prefiero pagarle eso a alguien que me está dando un servicio privado. No estamos de acuerdo. Oiga, usted vaya y se lo puedo comprobar. Usted eche 500 pesos en una gasolinera privada y eche las gasolineras de Pemex a ver cuánto le duran. Así de sencillo. A ver, Pablito.
2: Sí, aquí el tema está interesante por varios sentidos. Obviamente por uno de los que señalabas al principio y que obviamente está pues muy evidente es cómo señalar y cómo echarle la
1: culpa
2: la
1: a bolita. Echarle, uh-huh. A ver, ¿los dos? ¿Sí? Sí. O sea, pero al final de cuentas el gobernador de Jalisco tiene razón, ¿eh? Es decir, no, es que esta es una bronca federal. Es el tema de la presa, se llama Presa Zapotillo. Ajá. ¿Y quién administra, quién ordena?
2: La Conagua.
1: La Conagua. La Conagua. Cuando inauguraron esa presa que le da abastecimiento a todo el servicio metropolitano, que ya Guadalajara ya se pegó con un chorro de municipios. ¿Haz de cuenta que Camargo ya se pegó con La Cruz o con, sí, San Pancho?
2: Así es.
1: Así creció enormemente. Bueno, entonces los que deben de atender este asunto inmediatamente, porque estamos hablando del agua, es el gobierno federal. ¿Pero qué? No, déjalos que batallen. Ahí nos está diciendo, apenas nos vamos a reunir, ¿no?
2: Sí, y apenas, perdón, y también hay una, pues, cierta contradicción porque, pues, se plantean soluciones que también son reprobadas por parte de en este caso, de la Presidenta de la República, que dice no, uh-huh, a la privatización. Uh-huh. Obviamente, si nosotros como ciudadanos, nosotros como ciudadanos lo que queremos es el servicio.
1: Claro, se supone, al final, ¿no?, del día, que a mí no me interesa, dame agua, dame...
2: O sea, dame la solución.
1: Dame la solución, exactamente.
2: Sí, así, sí, es.
1: Por ejemplo, a ver, ¿cómo le llaman acá nosotros es de acá en el río Conchos, pero cómo se llama donde toman agua para el agua potable? Se me escapa el nombre, a ver si alguien me auxilia. De ahí toman...
2: Las galerías filtrantes.
1: Las galerías filtrantes. Así es. Ok, no sé, pero con la nueva ley, Camargo tendría que pedirle permiso, autorización a la Conagua, en este caso al gobierno federal, porque la vas a agarrar del río y la vas a vender. O sea, al final de cuentas la vendes.
2: Lo que se había platicado el año pasado, y no sé creo que se tiene una concesión de 15 millones de metros cúbicos.
1: Una cantidad.
2: Ajá, uh-huh. O sea, la tiene la concesión la Junta Municipal, por ejemplo, aquí en Camargo.
1: Que es... Sí, porque acuérdate que ya la nueva ley, todo aquel que agarre agua para lo que sea, es un delito, eres un delincuente. Entonces,
2: pero si es un tema porque...
1: Sí, claro.
2: Está ofreciendo un servicio la Junta Municipal de Agua y Saneamiento con esa concesión.
1: Sí, claro, lo estás vendiendo. O sea, pagamos por ese servicio. Sí,
2: se paga
1: por ese
2: servicio. Para que te llegue el agua a la casa, sí, pagas.
1: Así es.
2: Entonces, quién sabe si eso vaya contra la disposición esa de la Ley de Aguas Nacionales.
1: Claro, entonces ahí tiene un problema. Y te digo, o sea, no es para... Aquí ya no es tema de, como decías tú, Edgar, de echar culpas. Aquí los jaliscienses quieren es solución, carnal. ¿Quién me da solución? No, no estoy diciendo que la Conagua, no, ¿quién nos da solución? Oye, y reprobado el tema de la violencia, combatir, porque es la palabra correcta, agredir a la gente de la marcha, que están muy molestos. Usted imagínese, amigos del auditorio, lo que está pasando la gente de Jalisco, donde el agua es prácticamente inservible. ¿Sabes qué dijo el gobernador, Edgar? Que compren agua de botellón, de agua electropura.
2: Ajá.
1: Dijo, no, pues compren agua, si están batallando, compren agua electropura para bañarse, para lavar la ropa, para...
2: Qué fácil.
1: Eso, por eso les digo, hay quienes saben ganar elecciones, pero lamentablemente no saben gobernar. Es el tema. 29 minutos para que marquen las 2 de la tarde. Vamos a una pausa, Edgar. ¿Con qué regresamos? Oye, el tema de Juárez está muy interesante. Más de 15,000 almas. A ver si conseguimos más audios, Pablito, de la este evento allá en Ciudad Juárez, ¿no?
2: Sí, así es. Uh-huh. Y también hay pues ya algunas reacciones alrededor de esto que fue pues ya el evento de Marco Bonilla, justamente.
1: Correcto. Y el tema, obviamente, que ha sido un tema de úchala, mucha chirinola en las redes sociales con el tema de... La decisión del pleno del Instituto Estatal Electoral el sábado en la tarde-noche, donde dicen que Camargo, son 4 municipios, ¿no? Bueno, por lo menos de los que aprobaron últimamente, que es Juárez, Cuauhtémoc, Camargo,
2: Nonoava,
1: nada más son 4.
2: 5 son.
1: Y bueno, ahorita lo checamos. Que sus candidatos, en este caso, van a ser candidatas en Camargo, particularmente en Camargo, de todos los partidos deben de postular que sea una mujer la candidata, es decir, hasta ahorita. La propuesta es que la próxima presidente de Camargo será una mujer, pero obviamente hay impugnaciones, y ahorita lo vamos a platicar este tema. Lo que se ha desatado, de veras, en las redes sociales es increíble, increíble, Edgar, que bueno, pues... es parte de la libertad de expresión, ¿no? Lo que sea, nombres y que para allá hay que...
2: Para confirmar, es Juárez, Cuauhtémoc, Camargo, Nonoava y Janos.
1: Sí, son 4.
2: 5.
1: 5, perfecto. 5. 1 de la tarde, 32 minutos, faltan 28 y aquí van a ser las 2 de la tarde, seguramente también en su reloj. Ándele.
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0: bueno, pues ya regresamos. Son ahora 20 minutos para las 2 de la tarde. ¡Qué rápido! Tenemos Edgar, entiendo que es la secretaria, ¿verdad? Del Partido Acción Nacional.
1: Creo que es de Comunicación.
0: ¿De Comunicación? Ah, sí. Correcto. Saludamos con mucho gusto a nuestra buena amiga Chiquis Villalobos. Chiquis, un saludarla. Buenas tardes.
2: Hola, Beto. Muy buenas tardes. Sí. Un saludo afectuoso a todo el equipo de La Grandota y a su amable audiencia.
0: Correcto. Oiga, ¿qué cartera tiene ahí en el partido, Chiquis, para presentarla? Porque ¿es secretaria o es vocera?
2: Sí, no, soy la vocera del Comité Municipal Acción Camargo.
0: Correcto, así ándele, ¿sí? Así ya lo vamos entendiendo.
2: Y el día de hoy, a nombre del Comité Directivo Municipal, hacemos una cordial invitación a militantes y simpatizantes para el día de mañana, martes 13 de octubre. Tendremos la consulta sobre alianzas electorales. Yo creo que tenemos todos muchas dudas, muchas preguntas, y por lo tanto pues tendremos esa reunión informativa el día de mañana, martes 13 de octubre, en las instalaciones del comité, en punto de las 7 de la tarde. Nos estarán acompañando nuestros consejeros estatales que corresponden a Camargo, como es la licenciada Diana González, la licenciada Tessa Tanner y el maestro Julio Huerta. Entonces, la invitación, repito, es para todos los militantes y simpatizantes del partido para que participen de manera activa y disipen todas las dudas en relación a las alianzas electorales que podrán llevarse a cabo para las elecciones del 2027.
0: Perfecto. Pues muchísimas gracias, Chiquis. Estaremos pendientes.
2: Gracias. Un fuerte abrazo.
0: Gracias.
2: Buenas tardes.
0: Buenas tardes. Bueno, pues ahí está la vocera del Partido Acción Nacional. Ahora sí, Chiquis Villalobos. 18 minutos para las 2 de la tarde. Pues aprovechando, vámonos al evento del sábado.
1: Sábado, así es, en
0: sábado
1: la tarde.
0: Sábado 5 de la tarde, ¿no?
1: A las 5 de la tarde en la fronteriza Ciudad Juárez. Así es.
0: Le dieron ahí ya, pues de alguna manera, todo el apoyo por parte del Partido Acción Nacional y el Partido Acción Nacional nacional, a nivel nacional y estatal, pues a Marco Bonilla. A ver, ¿qué tenemos primero? ¿Con qué nos vamos primero? ¿Está junto? ¿Cómo está el rollo, Pablito?
1: Está Marco. ¿Quién más está de los...?
0: A ver, vamos...
1: No sé si tengas de los
0: Si
1: otros.
0: Quiere, vamos primero con Marco, ¿no? Tenemos el mensaje de Marco. A ver, vamos a escuchar a Marco Bonilla sobre este evento. Adelante.
3: Gracias por llenar esta plaza en Ciudad Juárez. Gracias, queridas amigas y amigos. Gracias por su convicción. Gracias por su esfuerzo. Gracias por no dejar nunca de creer en Chihuahua. Hoy inicia algo grande para todo nuestro estado. Y quisimos que iniciara aquí. ¿Aquí? ¿En dónde? En Ciudad Juárez. Aquí donde empieza México. Aquí donde empieza Chihuahua. Hubo quienes preguntaron por qué veníamos a arrancar aquí. La respuesta es muy sencilla, queridas amigas y amigos. Quisimos arrancar aquí en Juárez porque Juárez es la ciudad más grande del estado, más grande de México. Porque aquí late la frontera, aquí late la industria. Aquí late el trabajo que mueve a todo el país. ¿Y por qué esta frontera ha visto pasar la historia de México, amigas y amigos, más de una vez? Pero que nadie se equivoque. Oigan muy bien. Escuchen fuerte. Juárez no tiene dueño. Juárez no es de ningún partido. Juárez es de cada juarense. Y hoy quiero decir fuerte y claro algo que Chihuahua y que México le deben a esta ciudad. Juárez no es la orilla de Chihuahua. Juárez es el corazón que mueve al estado y la puerta por donde México sale a todo el mundo. Aquí hace más de 40 años, amigas y amigos, los juarenses dejaron claro que nadie iba a decidir por ellos, que su voluntad valía, y que su voz se tenía que respetar. En 1983, el año que un servidor nació, lo demostraron. Y gracias por llenar esta plaza en Ciudad Juárez. Gracias, queridas amigas y amigos. Gracias por su convicción. Gracias por su esfuerzo. Gracias por no dejar nunca de creer en Chihuahua. Hoy inicia algo grande para todo nuestro estado. Y quisimos que iniciara aquí.
4: Desde aquí. Juárez, el PAN
3: ¿En
4: nombra...
3: dónde? En Ciudad Juárez. Aquí donde empieza México.
0: Bueno, pues así está el parte del mensaje de Marco Bonilla en Ciudad Juárez. Vámonos ahora a escuchar el mensaje de, no sé, Daniela Álvarez o de Jorge Romero.
1: Jorge Romero, que también obviamente estuvo ahí en el en lo que es el evento. Uh-huh. Es, Jorge Romero es el presidente del comité
0: a nivel
1: nacional. Así es, nada más aquí. Listo, ahí está, Pablo, el enlace.
0: A ver, adelante, por favor. Son 15 minutos para las 2 de la tarde, indica, vamos a escuchar.
3: La industria.
0: A ver, vamos a un segundito.
5: Antes que nada, es un gran ser humano, es un gran padre, es un gran esposo, es un gran, gran chihuahuense, que en sus manos hoy, formalmente el Partido Acción Nacional le deposita toda la confianza para coordinar el esfuerzo de miles y miles de personas que le decimos a este gobierno guinda, traidor, estafador, que aquí en Chihuahua jamás van a pasar. Ese hombre es don Marco Bonilla. Por eso hoy, hermano querido, formalmente el Partido Acción Nacional te otorga este nombramiento como el coordinador de la patria. La...
0: Bueno, pues así, Marco Bonilla y Jorge Romero, quienes pues fueron parte de el sketch ahí en este evento. Lo cierto es que, Edgar, según Protección Civil del gobierno del estado, se habla más de 15,000 almas. No es cosa menor, ¿eh? No es cosa menor. Y el mensaje que se envía, claro, particularmente en aquella zona donde, pues bueno, pues gobernada por Morena, en este caso por Cruz Pérez Cuellar, que ahora con licencia, y la efervescencia de todo esto, Andrea Chávez y el nombramiento. Entonces, bueno, pues pues muy buena respuesta al final del día, ¿no?
1: Y ver también, no sé, cuando Pérez Cuellar haga algún evento también en Ciudad Juárez, no sé si quiera ahí también mostrar músculo.
0: Claro.
1: O no sé
0: claro.
1: Si en, uh-huh. en la capital, como para responderle a Marco Bonilla. Sí.
0: Oye, se dice, salvo que esté equivocado, que ya se va a caer, o sea, el centro de operación de Marco Bonilla va a ser Ciudad Juárez, es decir, que allá se va a quedar a radicar.
1: Allá sería ahora sí que el cuartel, ¿no?
0: Sí, para o sea, la el objetivo es ganar el municipio de Ciudad Juárez,
1: es el que tiene más electorados. Es determinante Ciudad Juárez para lo que representa. Me parece, había consultado la otra vez que estamos platicando del padrón electoral, es alrededor de 1.4 millones de...
0: Nada más Ciudad Juárez.
1: En Ciudad Juárez y en Chihuahua como 780 mil votantes.
0: Correcto. Bueno, pues así está este asunto. Vámonos a la pausa y regresamos, faltan 12 para las 2 de la tarde. Cuando regresemos, lo que el Consejo del Instituto Estatal Electoral aprobaron el sábado en la noche. Vamos a platicarlo y regresamos con este tema. Venimos.
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3: Oigan, nuestros teléfonos aquí en el estudio, 205-27 y 209-60, están disponibles para los que gusten opinar de esta nota muy importante, Edgar, que se generó de este sábado, donde el Consejo del Instituto Estatal Electoral aprobaron los criterios para el cumplimiento del principio de paridad de género y acciones afirmativas aplicables al principio de paridad de género. Acciones afirmativas aplicables al registro de candidaturas de cara al proceso electoral 2026-2027, estableciendo obligatoriedad para el gobierno de mujeres en 5 municipios. El acuerdo establece las reglas que deberán observar los partidos políticos, las coaliciones, candidaturas comunes y, en los casos que corresponda, candidaturas independientes. Los criterios contemplan la paridad vertical, tanto horizontal y transversal, con el objetivo de que la participación de las mujeres no solo se garantice en número, sino también en condiciones de competitividad electoral. Para ayuntamientos y sindicaturas se establece 3 bloques de competitividad: 22 municipios de alta, 23 de media y 22 de baja competitividad. Cuando se presenten candidaturas en los 67 municipios, deberán de registrarse como mínimo 11 mujeres en el bloque de alta competitividad, 2 en el de media y 11 en el de baja, de manera independiente, para presidencias municipales y sindicaturas. En específico, la acción afirmativa temporal para el próximo proceso electoral establece que las candidaturas y suplencias a presidencias municipales de Juárez, Cuauhtémoc, Nonoava, Camargo y Janos deberán ser exclusivas para mujeres. De manera original, la propuesta contemplaba 23 municipios de la entidad en donde hasta el 2026 no hayan. Fíjense bien qué interesante punto, ¿eh? Dice, de manera original, la propuesta contemplaba 23 municipios de la entidad en donde hasta el 2026 no hayan gobernado mujeres. Sin embargo, la determinación del instituto podrían derivar en impugnaciones ante tribunales electorales. O sea que sí pueden derivar impugnaciones. En este punto, amigos, porque luego la gente se anda preguntando y la gente opina en las redes sociales sin saber el por qué. A ver, una cosa es, ¿cómo se dice, Edgar? Ordenar, pero es...
4: ¿El dictaminar o no?
3: No, en el caso de... Válgame Dios, lo que hacen los partidos que a veces...
4: Designan.
3: Sí, de...
4: O designación o asignar.
3: Designar, pero hay otra palabra más, más imponen, agresiva. Imponer.
4: Una cosa imponer. Ajá.
3: Ok, qué bueno. Una cosa es imponer. Como árbitro electoral... Y diga, no, a usted le toca mujer. No, ojo con eso, no es eso, ¿eh? No es eso. Y por ello van a impugnar. Ok, a ver, para que todos lo entiendan así, porque luego las redes sociales hacen ahí bola, Edgar, por el tema del desconocimiento del tema. No es porque haya sido un sorteo, no es porque sea buena o mala suerte, o buena o mala decisión, no. Se dice ahí en la ley... que porque estos municipios no ha gobernado una mujer hasta el 2026. Camargo ya tuvo una mujer y fue la suplente de Jorge Aldana, se llama Gaby Terrazas, ya gobernó. A mí me llama la atención el desconocimiento, Edgar, del Instituto Estatal Electoral, que no tengan ese dato. De hecho, usted recordará que Jorge Aldana, la administración pasada, pidió una licencia cerca de 3 meses. Y estuvo al frente, la alcaldesa fue Gaby Terrazas. Dijo, pues aquí la entrevistamos, ¿no? Entonces, solamente que estuviéramos hablando con un fantasma, ¿no?
4: No, sí era Gaby.
3: Pero ella fungió como alcaldesa del municipio. Lo hizo. No podemos decir que lo hizo bien o lo hizo mal. Bueno, fue muy poco tiempo. Ella trató de sacar adelante algunos compromisos que tenían ahí. Pero el asunto es que ya Camargo ha tenido. Entonces, ese va a ser un tema del que van a impugnar. Pero déjeme ir más allá, mi tremendo Chesgar. Déjeme les leo lo siguiente. La postura ahí que dieron, dice... el discurso 1 de la sesión 10 del 2000, 10 del 10 del 2027. El proceso electoral 2026-2027, la representación del partido Acción Nacional. Muy buenas noches, dice en este pleno. Muy buenas noches, presidente, consejeros, o sea, la presidente que es Yanko Durán, ¿sí, verdad?
4: Sí, Yanko Durán.
3: La saluda, muy buenas noches, señora presidente, consejeras y consejeros, representaciones de los partidos políticos. Hoy nos encontramos aquí, frente a un desafortunado arranque del proceso electoral. Es un debate que no es moral, no es emocional, no es histórico, ni mucho menos tiene género. Este, no nos equivoquemos, es un debate constitucional y legal. El proyecto de criterios que nos ocupa sostiene dentro de su objeto que se va a sujetar a lo que establece el marco jurídico aplicable y, sin embargo, lo vulnera. El periodo de precampaña no es el momento oportuno de tomar decisiones fundamentales, a menos que nos refiramos a candidaturas adelantadas y perdedoras a las que hay que dar un premio de consolación. Realizar modificaciones e imponer obligaciones trascendentales como lo es esta, vulnera los principios de certeza, de seguridad jurídica y de imparcialidad, tanto de la militancia como de la ciudadanía que desea ser electa. Seamos claros hoy, tanto la autoridad electoral como la de los partidos, los militantes y en gran medida la ciudadanía, conocemos nombres, géneros o afinidades de quienes desean participar en este proceso a lo largo y ancho del Estado. Cabe preguntarse si es mera coincidencia la reserva de municipios en los que incluso, como el caso de Ciudad Juárez, a todas luces se tienen definidos los perfiles o proyectos encabezados por mujeres de un partido en especial, ya sabemos de quién. Por tanto, Acción Nacional sostiene que el primer acuerdo al que todos estamos obligados es el de respetar la Constitución. Este es entonces un debate sobre legalidad. De cara a este reto, la Sala Superior del Tribunal Electoral, en opinión a la acción de inconstitucionalidad 96/2026 y acumulados, originada por la reciente reforma electoral de nuestro Estado, sostuvo que el Poder Legislativo sí observó en su reforma los principios de paridad de género vertical, horizontal, la perspectiva de género e igualdad sustantiva en el acceso e integración y el ejercicio del poder público. Tan así que la Corte determinó que ninguna reforma en materia de género era inconstitucional y, por el contrario, el principio de paridad está plenamente garantizado. En conclusión, no encuentra sustento el argumento de que existe un retroceso en la representación de los grupos en situación vulnerable para justificar las determinaciones que están a punto de tomar por encima de las facultades de la legislatura local. Todo derecho, dice, en criterio de la Sala Superior, encuentra su fundamento en la ley, no así en medidas especiales de carácter temporal. Le reafirmo, este es un debate sobre la legalidad. La Corte ha considerado que en materia electoral este principio significa que la ciudadanía y las autoridades electorales deben actuar en estricto apego a las disposiciones consignadas en la ley, de tal manera que no se emitan o desplieguen conductas caprichosas o arbitrarias al margen del texto normativo. La imparcialidad para esta autoridad electoral implica evitar irregularidades, desviaciones o tendencia partidista. En principio de certeza significa que todas y todos los participantes en el proceso conozcamos con suficiente claridad, seguridad y antelación las reglas del juego. En suma, las garantías constitucionales se protegen tanto a la ciudadanía como a los partidos políticos. Este instituto está obligado a la conservación del modelo democrático y representativo del Estado, con estricta observancia de los principios de constitucionalidad, legalidad, reserva de ley, proporcionalidad, y aunque con notorio desdén o desconocimiento de su parte, también el de autodeterminación partidista. Constituye un error y un exceso asegurar que las fuerzas políticas somos iguales. El grado de decir dónde debemos cumplir con las acciones afirmativas como si se tratara de zonas de exclusión. El Partido Acción Nacional jamás va a coincidir en la segregación de las que las autoridades electorales han provocado. La lógica no es complicada. La paridad se erige como uno de los principios que rigen la materia electoral. Por tanto, los partidos estamos obligados a dar en sentido y plena efectividad a este principio. Sin embargo, su observancia y la potenciación de la igualdad y la inclusión no pueden anular el derecho de autodeterminación y autoorganización de frente a la competencia y a la estrategia individual. No omito traer a la memoria de este instituto que los resolutivos de la sentencia JDC 81/2023 determinaron el exceso de esta autoridad para adicionar la obligatoriedad de postulación de juventudes, entre otras razones, por la inexistencia de la vulneración histórica y el reconocimiento que los partidos hemos incluido en un alto porcentaje de la participación joven. Así lo confirmó la Sala Guadalajara en el JRC 2 del 2024, por lo que acatar para este instituto no es opcional, es un mandato jurisdiccional. La omisión o el olvido también es un retroceso grave para una institución que se dice democrática. La facultad reglamentaria de este instituto no debe de entenderse como una atribución por encima de la conferida al legislador, pues representa una clara vulneración al principio de jerarquía normativa, como lo ha reiterado la Sala Superior en el último caso en esta materia, cuando echó abajo el mismo intento del Instituto de Jalisco de legislar en esta materia. Por último, en nuestro país solo existen tres poderes, y este instituto no es ni pertenece a ninguno de ellos. Hacer solo lo que la ley le establece y solo aquello que le compete es el ordenamiento constitucional. Este consejo se está extralimitando en sus funciones, está legislando y está invadiendo competencias que son exclusividad de uno de los poderes que ustedes no son. Lo anticipo, les volveremos a enmendar la plana y llegaremos a todas las instancias jurisdiccionales a las que tenemos derecho. No será la primera ni la última vez. Acción Nacional no va a consentir criterios inconstitucionales y caprichosos. Recuerden siempre que ustedes, aunque lo estimen distinto, no son un poder del Estado. No fueron convocados a legislar, ni a ser voceros o representantes de las minorías. Tampoco son agencia de colocación de candidaturas. Así que, a lo que realmente fueron contratados como servidores públicos electorales es organizar nada más un proceso electoral con las más altas garantías de integridad y calidad democrática para la ciudadanía chihuahuense. No vamos a ceder. Y antes bien, hacemos un llamado a este consejo, se ciña a una de las virtudes principales del estadista que en una sociedad como la nuestra hace tanta falta. Los llamamos a la prudencia. Es cuanto, dijo la representante del Partido Acción Nacional en este consenso del sábado en la tarde-noche. Y tienen razón, le decíamos ahorita. Es una, ¿cómo dijimos?
4: Es una imposición.
3: Ajá. No, a Camargo le toca, ya está. Oigan, a ver. ¿Cómo por qué? No, es que no ha gobernado una mujer. No, se ha gobernado. Pero el asunto es CRF. Aquí, porque también en Juárez dijeron, a Juárez le toca mujer. Dijeron, a ver, ¿están complaciendo a algún partido político? ¿Por qué lo sacan ahorita al cuarto para las 12? Si ya empezó el proceso electoral.
4: Está interesante este tema. A ver, el IE llega a esta determinación prácticamente en la madrugada del domingo, o sea, en la noche del sábado, madrugada del domingo se hace.
3: Se le llama sabadazo.
4: Sabadazo, y viene ya el posicionamiento por parte.
3: Qué astuto, ¿verdad?
4: Por parte del Partido Revolucionario Institucional. También vimos que, ¿sí?, que va a impugnar. El PAN también se sumó acá a buscar la impugnación.
3: Ahora, hay cuatro días, mi Chesgar, esta mañana nos confirmaban, a partir del lunes.
4: O sea, de hoy.
3: No sé si cuenta el domingo, pero por lo menos dicen que el jueves a las 12 de la noche tienen para impugnar los partidos políticos que están inconformes en este tema. Y a partir de ahí se ha generado, la gente lo toma como aguas con esto. Hay que tener mucho cuidado. Lo dice la postura de la representante del PAN.
4: Es Daniela Álvarez.
3: Sí, le dice, oiga, no se trata de un tema de género. O sea, no es aquí el tema de, no, porque el derecho a las mujeres. No sé, no le están faltando a eso. O sea, aquí es la imposición de que quieres hacerlo. Usted nada más es árbitro.
4: Sí, y lo que están señalando en ese posicionamiento que acabas de leer, en una parte, obviamente ya en lo extenso del texto, dice que de esta manera el Instituto Estatal Electoral, al obligar a estos municipios a colocar a mujeres está indicando de cierta manera que no hay acciones incluyentes en los municipios y eso lo rechaza el PAN. O sea, claro, está diciendo, con esto estás tratando de exhibir que en estos municipios no hay participación de la mujer.
3: Así es.
4: Y dice, y realmente sí hay espacios, o sea, sí,
3: claro,
4: sí, hay,
3: claro,
4: sí es incluyente. Es un tema muy interesante porque se puede tomar por esas dos vertientes,
3: sí,
4: que
3: claro,
4: dices tú,
3: claro, claro.
4: Por el tema de la mujer, de la participación, de la participación política en cargos importantes, por supuesto que es importante.
3: Mira, aquí es un arma de doble filo. ¿Qué pasaría, por ejemplo? Obviamente el Partido Acción Nacional va a impugnar, no me queda la menor duda. Pero aquí aguas con eso. Morena puede decir, miren, el PAN es misógino. El PAN no quiere a las mujeres. O sea, aguas con ese tema que pueden chantajear, como lo hacen muchas. Y muchos en este tema, ¿no?
4: Sí, pues obviamente el tema va a ser aprovechado también para los discursos,
3: claro,
4: de
3: sí,
4: los partidos.
3: Mensajes de odio.
4: Y es que, por ejemplo, el PAN, bueno, por ejemplo, el PRI también, dicen, vamos a ser respetuosos si es que no pues sí, no procede la impugnación, pues porque no queda de otra, obviamente, o sea, sí, están haciendo la impugnación, que repito, se confirma que el PRI la va a buscar, el PAN también va a buscar a impugnar, sí, esto.
3: Ahora.
4: Y lo va a determinar el Tribunal Electoral del Poder,
3: bueno,
4: Judicial
3: aquí,
4: de la Federación,
3: aquí,
4: sería.
3: Aquí primero, primero acuden al Consejo.
4: Ok, aquí mismo, sí, al
3: sí,
4: estatal.
3: Aquí es los encargados de estos jueces son dos mujeres y un juez. Sí, donde tienes que llevar la impugnación.
4: Serán estatales.
3: Sí, estatales. Okay. Ojo, dos mujeres y un hombre. ¿Quién sabe cómo vayan a actuar las mujeres, no? Si vayan a ser realmente, o sea, con los pies en la tierra, si no, ok, a ver, sí es cierto, nos equivocamos. Digo, puede suceder cuando un juez, por eso están
4: los magistrados.
3: Los magistrados, ajá, donde dicen,
4: es una,
3: oye,
4: segunda instancia.
3: Es una segunda instancia, oye, se equivocó el juez. Resulta que le dijo que era culpable y es inocente. Entonces, por eso van con una magistrada, ¿no? Entonces, el siguiente paso sería la Sala Regional Guadalajara, que se le conoce así.
4: Ok. Sí, sí, yo ya me estaba yendo yo a la última instancia,
3: sí,
4: que sería
3: y
4: la última
3: la
4: instancia.
3: Y la otra es la Suprema Corte de Justicia.
4: Que sería a través del Tribunal Electoral Poder Judicial de la Federación.
3: Que también está cargado a Morena.
4: Ajá, que también tiene ahí. Pero bueno, es que está interesante porque, pues, repito, los partidos van a aprovechar el discurso.
3: Es que, ¿qué es
4: que,
3: lo
4: que
3: es
4: se genera
3: lo,
4: a partir de esto?
3: ¿Qué es lo que está pasando, amigos del auditorio? No hay que perder de vista a Juárez. A ver. A Juárez le puede tocar, el Partido Morena se adelanta a independientemente si le toca hombre o mujer, ellas ya pusieron la candidata, ya la nombraron. Extrañamente, el Instituto Estatal Electoral dice, le toca mujer a Juárez. Dice el PAN.
4: ¿Y días después de
3: dice
4: esto?
3: El PAN, caray, a ver, ¿cómo, pero qué? ¿Que ya sabía los de Morena que les tocaba mujer?
4: Sí, y esto fue días antes, obviamente, desde el...
3: Sí.
4: La semana pasada.
3: Se adelantó el partido cuando todavía no había, ¿cómo se llama? Todavía no estaba tomada la decisión. Y de repente dice el Instituto Estatal Electoral, sábado en la noche, cuando la gente anda de cotorreo, quién sabe qué, el sabadazo, ¿y cómo? Ya los agarraron dormidos. Dicen, para Juárez le toca mujer. ¡Ah, caray! Pero ya la habían anunciado con bombo y platillo a nivel nacional. Andrea Chávez, ¿por qué? ¿Por qué consintió esto?
4: Coincidió.
3: A ver, ¿qué? Edgar, lo hemos dicho aquí una y otra vez. En la política no hay coincidencias, amigos del auditorio. ¡No hay! Es un tema de debate, es un tema de mucho. Pablito, vámonos con Jorge Aldana, antes de irnos a la pausa rapidito, vámonos con Jorge Aldana, habla sobre este tema, donde dice que en Camargo hay mujeres preparadas para encabezar el gobierno municipal.
5: Nosotros estuvimos acompañando y arrancando el festival de Chipotle el día viernes.
6: Sí, un poquito más.
5: Viernes.
6: Cierra los micrófonos.
5: Ayer nos enteramos de esta resolución donde se quedan algunos municipios con lo que es el tema de la paridad de género. Camargo tiene mujeres muy grandiosas, muy valiosas y que pueden encabezar un proyecto para encabezar una presidencia municipal como la de Camargo, pero pues ya eso le toca tomar las definiciones tanto al Instituto Estatal Electoral como a los mismos partidos y ver hasta dónde llega la autonomía o ahora sí el poder decidir eso el Instituto Estatal Electoral. Vimos en las noticias que el presidente estatal, Alejandro Domínguez, dijo que la autonomía no llegaba hasta ese punto, entonces ya serán los partidos los que tengan que tomar las determinaciones. Te lo vuelvo a repetir, Camargo tiene mujeres muy valiosas y sé que pudieran estar encabezando un proyecto como este. El gobierno, estamos viendo de qué manera podemos dar todavía más resultados y que vamos a estar dando más resultados, pero esto no detiene nada al gobierno. Está arriba, yo creo que los gobiernos humanistas han dado resultados y es algo que tenemos que estar reforzando y nosotros como gobiernos emanados de Acción Nacional es lo que vamos a hacer. Yo creo que Camargo ha dado muestra de que las cosas cuando se quieren suceden y lo hemos visto con todas las acciones y lo que demostramos en estos 5 años donde pudimos llegar a revolucionar el tema deportivo en todos los ámbitos, desde el tema del Tochito que fuimos a punta a nivel nacional, porque es la primera cancha a nivel nacional con las medidas reglamentarias, también en el tema de poder tener los espacios deportivos para los jóvenes que les gusta practicar el fútbol, tanto también como a los que les gusta practicar el béisbol, el voleibol, el básquetbol. Entonces hemos estado realzando lo que se hace en el gobierno municipal. En el tema de la movilidad, 389 mil metros cuadrados de asfalto tirado en 5 años, a lo mejor se escucha muy fácil, pero es complicado. Y a pesar de las reducciones presupuestales que ha hecho el gobierno federal, entonces somos un gobierno que ha dado resultados, que hay un grupo de 30, 40 personas que siempre va a estar denostando al gobierno, pero eso no nos detiene, al contrario, nos da más motivación para decirles, aquí está el gobierno emanado de gobiernos humanistas y que va a seguir dando resultados para que en el 2027 se pueda reflejar esos resultados nuevamente.
3: Bueno, pues ahí está esta información que da el presidente municipal en este tema. 2:12 p.m, vamos a la pausa y nosotros ya volvemos.
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3: Bueno, nosotros ya regresamos, son exactamente la 1:00 p.m. con 17 minutos en Cuauhtémoc. A ver, Pablito, ahí le mandé una información. En Cuauhtémoc, allá Pati Ramírez, del Partido Acción Nacional, dice esto. Adelante, por favor.
16: Histórico para nuestro municipio, el que una mujer abandere las candidaturas para la alcaldía para este próximo 2027. Y creo que debemos de estar preparados para ofrecer a la ciudadanía, ante hecho este histórico, bueno, pues de ese tamaño debemos de generar una respuesta. Se debe presentar a la ciudadanía una propuesta integral, competitiva, auténtica y, por supuesto, de compromiso hacia los ciudadanos. Como militante del Partido Acción Nacional, y como aspirante a la alcaldía, pues en este caso es únicamente estar esperando las reglas y la normativa que va a emitir mi partido, Acción Nacional, para la designación de la persona que va a encabezar estas propuestas.
17: ¿Estarían esperando una impugnación por parte del partido o dejarían que fluyera el proceso?
16: Bueno, es que en este sentido el partido, de manera integral, tanto a nivel estatal y nacional, serán quien tome la decisión en un tema de una impugnación.
18: ¿Hay fecha ya acercada o propuesta o esperada para que ya se aclare un poco esto?
16: El periodo de la impugnación para presentar la impugnación aproximadamente eran de 4 días. Entonces, bueno, vamos a esperar, número uno, si se presentan, y en dado caso que se presente alguna impugnación, bueno, determinar los tiempos que se determinen para ya poder tener una decisión clara por parte del nacional y por parte del comité estatal. Estamos ante un hecho histórico para nuestro municipio.
3: Okay. Bueno, pues ahí está esta información, se llama Pati Ramírez, en donde dice, bueno, pues a nosotros nos conviene, ya está puesta para aventarse, pero así está. También en Cuauhtémoc, es Cuauhtémoc Juárez, dijimos Cuauhtémoc Juárez, Camargo, Hijanos
4: y Nonuava.
3: Y Nonuava. Ajá. Bueno, pues ahí está este tema. Tres municipios no menor en tema electorado, Edgar, que es Juárez, Cuauhtémoc y Camargo,
4: que son determinantes.
3: Claro.
4: Por ejemplo, la región aquí centro-sur.
3: Sí, claro.
4: Lo que
3: claro.
4: Determina Camargo.
3: Uh-huh. Bueno, pues así, hasta este momento, amigos del auditorio, vamos a seguir. Va a ser esta semana, va a ser crucial, porque tienen como fecha límite del tema de la impugnación ante el Instituto Estatal Electoral, y vamos a ver, le repito, hasta el jueves a las 12 de la noche. Vamos a cambiarle de tema, vámonos ahora con Seguridad Pública. Aguas, están extorsionando, ¿de qué manera?
4: Sí, pues a través de llamadas telefónicas son los intentos de extorsión. Afortunadamente este fin de semana no se concreta el caso que nos va a platicar aquí Raúl Cobos, coordinador operativo de Seguridad Pública, pero bueno, fue asistido por Seguridad Pública.
3: ¿Pero fue por teléfono o qué?
4: Fue por teléfono, y también pues el tema aquí es que se van envolviendo las...

0: ¿no? Aprovechando aquí lo que es esto, los medios de comunicación, para hacer el llamado ahí a la ciudadanía, ¿no? Cuando reciban algún tipo de llamada telefónica tratando de amenazarlos, diciéndoles que son miembros de algún grupo delictivo, por ahí cuelguen inmediatamente la llamada. Estos son extorsiones que ese es el fin que tienen, ¿no? Poder sacar que las personas les hagan algún tipo de depósito por medio de alguna tienda, OXXO o a cualquier otro tipo de medio. Entonces, ahí la recomendación que tenemos nosotros es de que cuelguen inmediatamente ese tipo de llamadas y si les vuelven a insistir, pues ya no contesten lo que es a esos mismos números, ¿no? Como les comento, toda vez que pues, van a tratar de insistir e insistir hasta ver si logran su cometido. Vemos que el día 7 por ahí a una persona le llamaron por teléfono, al cual la persona al momento de recibir la llamada, bueno, pues se asustó, se apartó de las personas con las que iba, apagó el celular, lo volvió a prender, siguió algunas indicaciones, ¿no? Que se le estuvieron dando por parte de estos delincuentes. Afortunadamente, pues ya se le pudo auxiliar y se pudo atender por parte de elementos de policía municipal, los cuales pues ya en el momento de interceptarlo y dialogar con él, pues ya se le hizo ver la situación, lo cual afortunadamente pues quedó ya sin novedad. Este evento fue ya por la salida a Jiménez a la altura del camino que conduce a la comunidad de Las Cuevas. Asimismo, comentarles que durante el fin de semana tuvimos ahí alrededor de 15 remisiones a la cárcel pública municipal. Todo esto por diferentes faltas al bando de policía y buen gobierno. Cabe hacer mención que durante el fin de semana, bueno, pues ya como bien es conocido, tuvimos ahí el evento del Festival de Chipotle, el cual fue todo un éxito, igual que el año pasado. Muchísima, muchísima, muchísima afluencia en el lugar. Por ahí se montó un operativo de prevención por parte de Seguridad Pública Municipal. Ahí la instrucción.
1: Bueno, pues ahí está esta información, el reporte, ahora sí que el reporte de los daños, saldo blanco, ¿verdad?
2: Saldo blanco aquí en el Festival del Chipotle, afortunadamente.
1: Qué bueno, pues ahí terminó, ya será hasta el próximo. Si lo alcanza, le vuelvo a tocar, ¿no, Jorge Aldana?
2: A ver, justamente pues ya se realiza en octubre, ya
1: Ah,
2: alcanzaría,
1: no, ya
2: pero
1: no.
2: también nos dio la noticia Jorge, platicando ahí, que lo estarían haciendo en septiembre.
1: Ah, lo van a adelantar.
2: Sí, lo
1: Ah,
2: estarán adelantando para
1: okay.
2: tener la sexta edición a cargo de, pues, obviamente, estas dos administraciones.
1: Correcto, muy bien. Pues vámonos, mi tremendo Chesgar.
2: Vámonos, que tengan una excelente tarde. Los esperamos mañana con más información.
1: Correcto, vámonos, Pablito. Buenas tardes.
3: Vámonos, que tengan un excelente inicio de semana, un excelente lunes. Lo vamos a dejar con Mario Reina en las notas deportivas. No se despegue la programación de la Grandota 97.5. Nos escuchamos mañana en Despierta Camargo.
1: Pásale bien, buenas tardes. A nombre de todo el equipo les agradecemos y la recomendación de todos los días. Permitan que sus oídos les abran los ojos. ¡Vámonos! Thank you.

0: Hasta aquí las noticias al momento. 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

buenas tardes, muy buenas tardes. Bueno, vamos a iniciar la información hoy en este lunes 12, Día de la Raza, a raza. Bueno, vamos a iniciar dándole a conocer primeramente lo que vienen siendo los números premiados de la lotería y los pronósticos. Lotería del Zodiaco, el signo es Libra y el número premiado el 2124. Pasando a los pronósticos, tenemos que el del mediodía es el 08449, el de las 3, 59244, el extra, el 30391, el de las 7, 667059, y el clásico, el 51224. Así que bueno, felicidades. Bueno, mire, hablando del Campeonato Nacional de Béisbol que se está celebrando por allá en la fronteriza ciudad de Juárez, ¿verdad? Tenemos resultados de la primera jornada, donde el equipo de Baja California Bay le gana 5-2 a Nuevo León. Luego, Baja California derrota 7-4 al equipo de Sinaloa 1, Sonora 5, Durango 0, Chihuahua Dorados 17. Bueno, eso fue la primera jornada. La segunda jornada, los resultados vienen siendo los siguientes. Déjeme. Ahora sí. La segunda jornada tenemos que el equipo de Durango cae ante Sonora, 10-3. Luego, Beats, Baja California, Hey, le gana 8-3 al equipo de Sinaloa. Mientras que ahí JB cae ante Nuevo León 8-6 y Baja California derrota a Chihuahua, lo blanquea 3-0. Bueno, y para el día de hoy tenemos que la programación va a ser la siguiente. Tenemos que el equipo de Nuevo León enfrentará a Durango, mientras que Sonora va contra California High. Y Sinaloa enfrentará a Baja California y Chihuahua enfrentará a IGJB. Bueno, eso es lo que está programado dentro de lo que es el Campeonato Nacional de Béisbol que se está celebrando por allá en la fronteriza Ciudad Juárez. Ándele pues. 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Bueno, y ahora hablando del Campeonato Estatal de Básquetbol, donde andan participando los mazorqueros de Camargo. Bueno, pues resulta que este sábado el equipo de Madera le gana a Camargo 100-97. Ese es como quedó el resultado del día sábado, ya que el viernes había ganado Camargo a Casas Grandes 102-80, y ahora de visitante ante Madera, pues cae 100-97. Bueno, para este fin de semana, viernes 16 y sábado 17, los juegos van a ser de la siguiente manera. Aquí en Camargo, el viernes, Camargo recibirá a Membrilleros de Aldama. Y el sábado salen allá a Delicias a enfrentar al equipo de los Pioneros. Eso es lo que se menciona por ahí dentro de lo que es también el Campeonato Estatal de básquetbol. 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
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Bueno, vámonos a más información.

0: mi comadre. Bueno, y continuando con más información o información local, bueno, aquí tenemos el rol de juegos del básquetbol femenil para esta semana. No mandaron resultados, porque el sábado hubo 4 juegos, pero no, ya estaba aquí checando el celular y no me mandaron resultados, así que no tengo información en relación a los resultados. Pero sí tenemos aquí la programación, tenemos el rol de juego, ¿verdad? Donde nos dicen que para esta semana, primeramente, mañana martes 13 de octubre, allá en el Poliforo, a las 6 de la tarde, en la Femenil B, el equipo de Divinas Junior se enfrentará al equipo de Big Mike. Luego ya hasta el jueves 15, tenemos que hay 3 partidos, a las 5, 6 y 7. A las 5 en el C se van a enfrentar Valquirias contra Don Víctor. Luego a las 6 de la tarde en el B, el equipo Lobas de Samantha se enfrentarán al equipo de Leyendas de Adriana Caro. Y por último, a las 7 en el C, el equipo de Asmar Mobiliario estará enfrentando al equipo de Amigas del Profe. Luego ya el viernes en el Poli... Bueno, esos que hoy te mencionas son en el gimnasio, ¿verdad? Y los del viernes son allá en el Poliforo. Son 2 partidos, 5 y 6. A las 5 en el C, está por ahí programado Chicken Play, enfrentará al equipo de Biuma, mientras que a las 6 en el B, el equipo de Leyendas de Ariana Caro se estará enfrentando al equipo del Dr. Molina. Y bueno, recordarles que este sábado también se va a llevar a cabo pues el sensacional juego de estrellas, ¿verdad? Ya que son 3 partidos en el C, en el B y en el B2. Así que por lo tanto, bueno, pues están cordialmente invitados a estos juegos de estrellas que se van a celebrar allí en el gimnasio. Esto van a ser en el gimnasio municipal. La selección de Lore va contra la selección de Nena, luego la selección de Carmen va contra la selección de Yanela, y por último la selección de Vanessa enfrentará a la selección de Daja. Así es como está. Ya mañana le voy a dar a conocer los nombres, las integrantes, los que van a integrar el juego de estrella, ¿verdad? Las que están dentro de cada selección. Así que ya mañana le vamos a conocer exactamente. Panificar a Jessica, la 1 y la 2. 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Ahí lo están entendiendo ya, Bueno, y pasando a más información, tenemos ahora, bueno, déjeme ver si no me llegó ya lo del softball. Lo del softball, porque hoy no hay actividades hasta mañana, ¿verdad? Pero a ver si ya mandaron el rol. Ni en la ranchera, ni en la municipal, no hay nada, fíjese, no hay nada. Bueno, vamos a más información, pues entonces, si no tenemos ya más información local, vamos a irnos ya. Bueno, ahora sí, vámonos pues a esta. Bueno, mire, aquí tenemos resultados del fútbol de la jornada número 11, que terminó ayer domingo, ¿verdad?, con los siguientes resultados. Bueno, iniciaron el partido entre el Puebla y el León, terminaron 1-1. Luego Tigres derrota 3-2 al equipo de los Diablos Rojos del Toluca, mientras que el equipo de Juaritos, pues híjole, y Tijuana, la otra frontera, terminan también 1-1. Casi hubo puros empates en esta jornada, ¿eh? Bueno, aquí los Gallos Blancos del Querétaro, eso sí, derrotan 2-0 al equipo del Atlante, a los Potros, mientras que Atlas y la Chivas del Guadalajara, en el Clásico Tapatío, terminan 1-1. El América y Monterrey también 1-1. Luego tenemos que el partido entre Atlético y San Luis, que cae ante el Santos de la Comarca Lagunera 2-1. Pachuca y Necaxa terminan 3-3. Y Pumas y Cruz Azul 3-3 también. Fíjese, qué curioso. Le digo que esta jornada fue casi de puros empates, la mera verdad. Bueno, vamos a programarle, vamos a mencionar ahí, pues la programación, ¿verdad? Bueno, mire, la jornada número 12 va a arrancar este próximo viernes, donde el equipo del Necaxa en el Estadio Victoria, allá en Aguascalientes, van a recibir el equipo del Atlas a los Zorros, mientras que el viernes también, a las 9 de la noche, Tijuana, los Cholitos, allá en el Estadio Caliente, van a recibir el equipo de los Camoteros del Puebla, mientras que también el viernes a las 9, el equipo del Atlante, los Potros, enfrentarán a Pumas, mientras que el Santos de la Comarca Lagunera, ya el sábado a las 5 de la tarde, estará recibiendo al equipo del Querétaro, a los Gallos Blancos del Querétaro. Y también el sábado a las 5:07, las Chivas del Guadalajara recibirá a los Tigres. Mientras que también el sábado a las 7, los Panza Verdes de León, allá en el Naucan, allá en León, Guanajuato, recibirán a las Águilas del América. Mientras que el sábado también a las 7, Toluca, los Diablos, en la Bombonera, en el Estadio Nemesio 10, van a recibir al equipo Atlético de San Luis. Mientras que el sábado a las 9 de la noche, ya no lo veo, bueno, Cruz Azul estará recibiendo en el Coloso de Santa Úrsula al equipo de los Bravos de Ciudad Juárez. Y ya por último tenemos que en Monterrey, ahí en la Sultana del Norte, van a recibir al equipo de El Pachuca el domingo a las 7. Eso es lo que está por ahí, pues en relación a lo que es el fútbol, ¿verdad? El fútbol, la jornada número 11, dije, ¿sí? ¿Verdad? La 12, no es la 12, es la 12. 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Vamos a irnos a un corte y regresamos inmediatamente, que luego, ándele pues, vámonos.
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estamos aquí, ahora vámonos directamente a lo que viene siendo el fútbol, pero de la femenil, el fútbol femenil, ¿verdad? Que precisamente tenemos que la jornada número 10 se jugó de la siguiente manera, ¿verdad? Tenemos aquí que el equipo de... Ahí está. El Santos Laguna le gana 1-0 al Puebla. Luego Pumas cae ante Tigres 3-1. Mientras que Monterrey derrota 4-3 al América. Luego el Querétaro es derrotado por Atlético San Luis 1-0. Y también tenemos que el equipo de Tijuana derrota 1-0 al equipo del Atlante. Mientras que Cruz Azul se impone 2-0 al Necaxa. Y Guadalajara, las Chivas, derrotan 1-0 al equipo de Juárez. Mientras que Pachuca cae ante el Toluca 2-1. Eso fue lo que sucedió en relación a lo que es el fútbol femenino. Bueno, la jornada número 11 inicia este próximo sábado, donde el equipo del Puebla enfrentará a Tijuana. Luego Monterrey recibe a Cruz Azul el sábado también. Y ya el domingo, Pumas estará enfrentando al equipo del Atlas, mientras que Atlético San Luis el domingo enfrenta a Juárez. Y el equipo de Tigres va contra Querétaro también el domingo a las 6:06. América va contra Pachuca el domingo a las 7:00. Y el equipo del Toluca va contra Santos Laguna el lunes. Y León va contra el Atlante también el lunes. Y también, ya este es el martes. El martes las Chivas enfrentarán al Necaxa. Eso es lo que está por ahí dentro, lo que viene siendo el fútbol femenil. 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Bueno, vámonos ahora al fútbol americano. La semana 5, ¿verdad?, que ya concluyó, y tenemos aquí que el equipo de los Bucaneros derrota 24-16. Al equipo de los Cowboys, mientras que los Jaguares de Jacksonville se imponen 19-17 a las Águilas de Filadelfia. Y el equipo de los Commanders y los Gigantes, pues aquí dice que termina 27-27, bueno, así dice el resultado. Luego los Jets derrotan 17-12 a los Browns, mientras que los Acereros se imponen 34-22 al equipo de los Potros de Indianápolis, mientras que los Titanes de Tennessee fueron derrotados por los Tejanos, el equipo de Houston, la gente de Beto Campos, 26-3. Y el equipo de los Vikingos de Minnesota se imponen 23-13 al Santos de Nueva Orleans, mientras que los Patriotas de Nueva Inglaterra derrotan 45-17 a los Raiders, mientras que los Delfines de Miami caen ante los Bengalier 31-24, y el equipo de los Empacadores de Green Bay derrotan 31-7 a los Osos de Chicago, mientras que los Broncos de Denver, la gente de Marlon César, derrota 23-17 a los Charlie. Mientras que los Cardenales, pues caen ante León 45-21. Y también tenemos que el equipo de las Águilas de Filadelfia, no, perdón, los Halcones Marinos fueron derrotados por los 49-32-29. Mientras que los Halcones Marinos, eso sí, caen ante los Cuervos de Baltimore 30-23. Y por último, para hoy, a las 6:15, los Rams enfrentarán a los Bills. Eso es lo que está por ahí programado dentro de lo que viene siendo el fútbol americano. En su semana número 6, ándele.

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1: Bueno, pues vamos inmediatamente ahora con lo que es este, el béisbol de Grandes Ligas, que ya ahora sí ya hay enemigos para los cuatro equipos, ya que el último juego donde se enfrentaron, ¿dónde está? Acá está, donde se enfrentaron los Cerveceros, acá, los Guardianes contra Medias Blancas, los Guardianes eliminan a Medias Blancas 2-0, y de esa manera ya están los cuatro equipos, cuatro de una conferencia y cuatro de la otra conferencia, buscando el boleto para irse directamente a lo que es la Serie Mundial, ¿eh? Así que ya inició el primer juego, donde el equipo de los Cerveceros de Milwaukee derrotan 2-1 a los Dodgers, pierden los Dodgers, y hoy a las 3 de la tarde vuelven a jugar otra vez, ojalá y se empate la serie, ¿verdad? Porque si agarra ventaja a los Cerveceros, pues sí, híjola, aquí sí son de 7 a ganar 5, ¿eh? Bueno, y luego tenemos también que en la otra conferencia, los Mantarrayas van a enfrentar a los Guardianes, hoy a las 6, y mañana a las 6, Mantarrayas va contra Guardianes. O sea que ya para que vayan parejito, sí, para después. 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Ándele pues. Bueno, vámonos con lo que sigue.

0: Bueno, ya nos vamos prácticamente, ya no vamos a darle a conocer nomás aquí los resultados del fútbol de la liga, o sea, del fútbol español. Y tenemos que el Málaga y el Español terminaron 1-1, luego el Rayo Vallecano y el Atleti terminan 0-0, mientras que Atlético de Madrid derrota 2-1 al equipo del Alavés y el Barcelona derrota 3-0 al Getafe, mientras que el Real Madrid se impone 1-0 al Villarreal, mientras que el Elche y Celta de Vigo terminan 0-0 y el equipo de la Real Sociedad derrota 3-2 al Deportivo, mientras que el Betis también se impone 5-2 al Osasuna y el equipo de el Valencia derrota, no, terminan 2-2, el Racing de Santander y el Valencia terminan 2-2 y ahorita se está jugando este partido entre Levante y el Sevilla, van 3-3 en el minuto 90 más 11 de compensación y siguen 3-3, bueno, ya nos vamos, En los deportes es toda la información, su amigo y servidor Mario Reina, y no lo olvide como siempre nuestra recomendación, practique el atletismo, ya que el atletismo es el cimiento del deporte, y no lo olvide, el deporte nunca termina, y coma frutas y verduras, y tome mucha, pero mucha agua, Ándale pues, aquí se van a quedar aquí en la grata compañía de Chito Márquez, con su programa de viejitas, pero bien buenas, de 3 a 4, de 4 a 6, 70s, 80s, ahí con Alberto Irigoyen, luego viene por ahí el doctor y luego ya tenemos a Ivana y sigue la programación. Bueno, nos vamos en los deportes, es todo, ándale pues.
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6: Muy buenas tardes, ya estamos de regreso aquí a través de la grandota 97.5, así es, llegamos ya a la cabina de la 97.5 con buena música y nos vamos con el señorón Pepe Peguilar. Con esto iniciamos, arrancamos en la sección viejitas pero muy buenas de la 97.5.
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¡Qué sabrosa! Y qué ese ritmo tan rico para andar bailando, ¿verdad? El ladrón con Julieta Venegas y la Sonora Santanera. Son viejitas, pero muy buenas, de la grandota 97.5. ¡Vámonos con algo de pesado! Se llama Mi Casa Nueva. 3 de la tarde con 19 minutos, ya las 3 con 19.

música de Yahari, 3 de la tarde ya con 28 minutos, 3:28, se llama El Coco Rayado, ándale pues. Oye, para la gente trabajadora, acá en Yasecar, les mandamos un saludote, por supuesto, para ustedes. Gracias por estar acompañándonos y por estar en la buena sintonía de la 97.5. Vámonos con algo del señorón Vicente Fernández, se llama La Diferencia, hoy nomás.

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Oye, pues seguimos con más música. Solamente ya 14 minutos nos separan de las 4 de la tarde. Oye, me estaban pidiendo música de Virlán García con todo el gusto del mundo. Se llama ¿En dónde está tu amor? Así es, 14 minutos para las 4. Saludos con muchísimo gusto para todo el personal activo, pero bien activo. 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

0: como vida está en que no le mueva. 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

llegamos al final de la programación de viejitas, pero muy buenas. Yo me despido con algo de Selena. Selena Quintanilla, se llama Carcacha o La Carcacha. Gracias, si Dios me lo permite. Mañana martes. Te estrese. Aquí nos escuchamos en esta misma frecuencia, 11 de la mañana. Una cita en Chito, que tu rola. Gracias, con permiso, buena tarde. Pásela bien.

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12: Oye, pues sí que los días extraños, 35 grados centígrados allá afuera, calor, ¿eh? 4 de la tarde, 13 minutos. Excelente semana. Hoy, 12 de octubre, Día de la Raza. Muchas gracias por estar con nosotros en esta tarde. Excelente lunes. Quédense con nosotros de aquí hasta las 6 de la tarde. Primero de 4 a 5 de la tarde tenemos música en inglés. Y luego de 5 a 6 música en español, 70s, 80s, incluso de los 60s. 4 de la tarde, 13 minutos. Bienvenidos.
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12: Vámonos a los 80s. Presentamos a la banda de Q-Feel. Esto es de 1982. El tema se llama Bailando en el Cielo, Dancing in Heaven, 414.

Oye, estamos hablando de los arranques de los 80s, para ser exacto, 1982. Música de Yasu, la rola se llama Situation. Oye, le mando saludos con mucho gusto ahí a mi buen amigo Juanito Quiñones, echándole ganas en esta tarde de clásicos. Dice, viva el topo de rolas del breakdance, allá en los 80, así como no. 421 aquí en los clásicos, le mando saludos.

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8: ¿Cómo no? Saludos ahí a Toñín y a toda la banda de Yasecar. 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Falta 28 minutos para que marquen las 5 de la tarde, aquí en la número 1. Oye, le mando saludos a Jorgito Espinosa. Se reporta hoy desde la granja, el Instituto Estatal Electoral. Órale, saludos. 28 a las 5 de la tarde.
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8: Ahí le mando saludos también a mi tremendo Abraham Sosa, echándole ganas. Ahorita nos vemos, carnal, ¿eh? Oye, para mi tremendo Rulis. Gracias por estar con nosotros. 28 para las 5, Metallica, Whiskey en la jarra.

Escuchamos a la banda de Metallica y el tema se llama Whiskey in the Jar, o sea, el whisky en la jarra. Faltan 24 minutos únicamente para que marquen las 5 de la tarde aquí en la número 1. Oye, si vamos al sur, allá está la grandota. Y luego si te vienes acá al norte de la ciudad, está la grandota. Y luego si le cambias allá rumbo al este, está la grandota. Y si te vas al oeste, está la grandota. Andamos por todos lados. La número 1, la grandota 97.5, The Cranberries, Dreams.

¡Wow! En la voz de Dolores, escuchamos a The Cranberries, el tema se llama Dreams. Ahora son 20 minutos únicamente para que marquen las 5 de la tarde. Oye, le mando saludos, cómo no, a la gente de Houghton, Kansas. Me dicen, Beto, y brincando el charco, también acá se escucha la grandota, órale. Oye, saludos a la maestra Imelda Íñiguez. Maestra, placer saludarla. Que te guste una excelente tarde. Seguramente ya va al gimnasio, maestra, ¿no? Le deseo una excelente semana, ¿eh? Saludos. Presentamos a los Jackson 5. I want you back. Quiero regresar. 18 a las 5. Saludos.

Es una hermosa producción, muy chavito, Michael Jackson, la Toya Jackson y entre sus hermanos, The Jackson 5. Escuchamos aquí en esta, en esta tarde. Gracias por estar con nosotros. Son ahora 15 minutos para que marquen las 5 de la tarde. Ayer me encontré esta versión y la verdad, sí pasa. Me encantó. Es una excelente interpretación. Vamos a escuchar en la voz de, se llama Steve Hashley, el apellido. Y la canción se llama, cuando vuelva a ponerme de pie. ¿Se acuerdan que la he traducido con en la voz de, en la versión de Michael Bolton? Esta, de veras, está hermosa. Anótenlo para que busque la música así en este señor. Él ya está grande de edad, pero canta. De verdad, de muy, muy bien. Se llama Steve, o sea, Steve, o sea, S-T-E-V-E, Steve, Steve. Y de apellido Hashley. A ver qué les parece esta versión. Oye, aprovecho para saludar a Jackie, allá en La Cruz. Órale, Jackie, saludos. Muchas gracias por estar con nosotros. Ahí la buena amiga Jackie Blanco, escuchándonos como siempre aquí a través de la número uno, la grandota 97.5. A ver qué les parece esta versión. Con mucho gusto, a ver si así queda un poquito. A mí me gustó. Anoche la estaba escuchando, la escuché unas 10, 15 veces. La verdad, está hermoso. Se llama Steve Hashley. Y esta versión, por supuesto, el tema se llama When I Back on My Feet Again. Y está padre para iniciar la semana con esta carga de pilas. A ver qué les parece.

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Yo sé que no va a tardar mucho y los voy a escuchar. 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Porque hoy es el hermoso día y lo puedo sentir. Porque me voy a poner de pie. 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Y ahora sí quiero que todos ellos me vean. Pero quiero que me vean que soy más fuerte. Les voy a prometer que no me voy a arrastrar. Porque ya aprendí a sostenerme de pie. Porque esta vez no me voy a equivocar. 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Voy a regresar en mí otra vez. Hermoso, a mí me gustó esta versión. Se llama el señor Steve Hashley y el tema se llama When I Back on My Feet Again. Mira, de verdad, el regresar, el volver a empezar, se vale. El que nos hayamos equivocado, también se vale. Solo por hoy, se vale la pena ponerse de pie. Es una hermosa canción, de verdad. Adoro esta canción. Voy a ir a una pausa y regreso con más. Faltan 10 para las 5 de la tarde.

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4: ¿Habías tú escuchado el tema de que hay casas enfermas? 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

Música del maestro Barry White. Y el tema se llama My First, My Last, My Everything. O sea, eres mi eres lo primero, eres lo último, simplemente eres mi todo. Faltan 4 minutos únicamente para que marquen ya las 5 de la tarde. Vamos a cerrar nuestro turno de música en inglés con la banda de Journey. Y el tema está a cargo de Steve Perry. Bueno, quien canta, ¿no? Steve Perry, el tema se llama Don't Stop Believing. Oigan, les informo. En la entrada, la media, en la quinta media, o en la quinta entrada, vaya, está ganando en este momento los Dodgers. Le están ganando a Cerveceros y el marcador es 3 para Cerveceros, 4 para Dodgers. En el segundo de la serie. 4 para las 5 aquí en los clásicos.

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1: Bueno, pues el reloj nos está marcando ya a las 5 de la tarde. Qué rápido, de verdad. Oigan, nuestros teléfonos aquí en el estudio. Estamos en el 20527 y 20960. En el WhatsApp, 100-0040 y 100-0060. En Alexa, nada más indíquele a Alexa, inicia Grandota Radio. 5 de la tarde con 2 minutos. Ahora nos vamos con rolitas de los 70s, 80s, 90s en español. Disfruten de nuestra programación pues en la próxima hora. Aquí La Grandota 97.5, venga.
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1: Vamos a recordar allá en los inicios de los 80s, el señor Luis Miguel, de su disco Palabra de Honor, Las Chicas del Bikini Azul.

excelente. Música de Luis Miguel y el tema se llama precisamente La Chica del Bikini Azul. 5:04 p.m, aquí en la número 1, La Grandota 97.5. Ahora nos vamos con la banda de Elefante Mentiroso. 5:04 p.m.

Ahí le mando saludos a los chavos de Herrería Altavista. Saludos. Siempre están pendientes de la programación de la Grandota 97.5. Escuchamos allá Elefante con la rola de Mentirosa. Oye, también para saludos a la familia Padilla, aquí en el sector centro. Saludos. Vámonos con los Enanitos Verdes. Te vi en un tren. 5:08, aquí los clásicos.

0: Oye, pues ya son las 5 de la tarde con 12 minutos, confirmo, en la parte alta de la quinta entrada empatan en ese momento Dodgers y Cerveceros, están en 4-4 en este momento, 4-4 en la parte alta de la quinta entrada, ahí para los que siguen este tema del béisbol. Vamos a la pausa, regresamos 5 de la tarde, 12.
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Oiga, pues escuchamos a don Ricardo Montaner precisamente con este tema musical que se llama Solo con un Beso. Ahora son ya las 5:21 de la tarde, que a través de La Grandota 97.5. Bueno, pues están en la parte alta de la sexta entrada, Cerveceros y Dodgers, pues agarrados del chongo. 4-4, 5:21 de la tarde, presentamos a don Jorge Muñiz, el Coque, la otra parte de ti.

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De los éxitos más reconocidos de la señora Beatriz Adriana. El tema se llama ¿Hasta cuándo? Faltan 25 minutos ya para que marquen las 6 de la tarde. Oiga, déjenme, les informo, en la sexta alta, no, en la sexta baja, perdón, Cerveceros le está ganando a Dodgers 5-4. Cerveceros le está ganando a Dodgers 5-4 en la sexta baja, Déjeme presentar, perdón, un segundito, presentar a don José Luis Perales. ¿Qué pasará mañana?

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Bueno, pues esta producción también a finales de los 80s a cargo de Lorenzo Antonio. Sí. El tema se llama precisamente Él no te quiere. 15 minutos ya para las 6 de la tarde, 15 para las 6. Vamos a presentar a don Ricardo Cherato. ¿Qué más da?

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Oiga, escuchamos a la señora Lucía Méndez con este hermoso que ochentero se llama, al 100% ochentero se llama Mi Amor Amor. En 9 minutos, a las 6 de la tarde, mira nomás, cara de gitana. Daniel Magán.

Escuchamos a Daniel Magal y el tema se llama su clásico de Cara de Gitana. Solamente nos están separando ya 6 minutos para las 6 de la tarde. Bueno, pues déjenme les digo que en la séptima se termina la séptima entrada y va ganando Cerveceros de Milwaukee. Le va ganando a los Dodgers 5-4. Están agarrados del chongo, bueno, y ahorita está programado a las 6 de la tarde. Estaría empezando el de Tampa Bay contra Guardianes de Cleveland. Así que pendientes ahorita en el primero la serie, ¿no? De esa división. Y le repito, en la séptima, se termina la séptima entrada y van ganando en este momento los Cerveceros a los Dodgers 5-4. Ayer ganaron los Cerveceros. Vamos a ver, tiene que levantarse, por supuesto, el equipo de Dodgers. Amigos, tengan ustedes una excelente, excelente tarde, una excelente, ya estamos oscureciendo más temprano. Está programado que la puesta del sol 6:15 de la tarde, el día de hoy, cada vez los días en cuanto a la luz, del día, es más, ya es más corta, nos aclara, cerca de las 7, hoy fue a las 7 de la mañana con 22 minutos, casi, sí, muy tarde, 7:22, el día de hoy empezó a salir ahí el solecillo, entonces, pues ya mire, qué rápido, ¿no? Rápido, de verdad, pues ya esta semana le estaríamos pegando primeramente Dios a la primera quincena de octubre y luego ya pues viene a prepararnos para el Día de Finados, 2 de noviembre, primero y 2 de noviembre, obviamente ya esto pues rápido se está yendo este 2026. Soy Alberto Urigoyen, le deseo lo mejor, nos vemos el día de mañana, primero Dios. Déjeme cerrar con este hermoso tema que me encanta. Se llama Te Irá Mejor Sin Mí. Ay, ay, ay. Pásenla bien, nos vemos el día de mañana, primeramente Dios.

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2: Te doy la bienvenida Por el Placer de Vivir Internacional. Soy César Lozano y me encanta compartir contigo este espacio. A ti que me escuchas en señal abierta en alguna de las 130 estaciones de radio que transmite el programa en los Estados Unidos y México. Saludos a la Baja California con todo mi cariño. Saludos a tanta gente que me escucha a través del internet o me escuchan a través de Spotify, del canal de YouTube, Euforia Podcast de Univision, o me estás viendo a través de las redes sociales. Gracias. Te prometo un programa interesantísimo. Pues desde que yo supe de Bianca López, yo dije, a ver, Bianca, ¿a qué te dedicas? Y que me va diciendo, pues yo me dedico a la arquitectura. Me gustan mucho los diseños, me gusta. Pero también me dedico a detectar casas, locales, oficinas enfermas. Yo, what happened with her? ¿Sí? Yo detecto cuando una casa está enferma. Yo entro a un lugar y sé que aquí hay mala... Pues está enferma la casa, hay mala energía y eso drena. Por eso vive con migraña la señora, por eso vive con eso, por eso está enferma. Esa casa está enferma, dice. Y lo detecta rapidito. Hoy viene a decirte cómo saber si tu casa está enferma, tu oficina, tu local está enfermo. Yo conozco locales enfermos, Bianca. A ver, abre el micrófono, porque yo no sé, esta mujer se me hace que tiene mucho que hablar. Locales enfermos, porque veo que se rentan, no duran, y negocio que se pone ahí, negocio que fracasa.
3: Fíjate que eso viene desde, yo lo comentaba, desde los ancestros, desde toda la energía, desde la mecánica de suelos que hacemos, porque pues no soy esotérica, soy ingeniero y soy arquitecta, y desde ahí nos damos cuenta lo que pasa por las tierras, la historia de la tierra, más aparte, nos damos cuenta de la vibración. Y ahorita comentábamos, una cosa es la vibración que tú tienes y la vibración que tiene el edificio. Y muchas veces que empieza a pasar así, sea obra nueva, se empieza a caer, desmoronar, empiezan todas las tuberías, mucha humedad, sí, por todas partes.
2: Exactamente.
3: Y entras y te sientes mal. Eso es lo que pasa.
2: Me lo cuentas ahorita. Así o mejor el tema del día de hoy, nunca en 19 años que llevo en la radio, ya casi 20 años, nunca habíamos hablado de casas enfermas. Esto y más hoy en El Placer de Vivir Internacional. ¿Te quedas con nosotros? Te prometo un programa ameno, divertido, constructivo.
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